Así que bueno, fíjate vos quién está siendo de goleador. El ruso Askasibar, es quien metió el gol y después tuvo tres oportunidades más para hacer una pegona al palo, otra pase que le dio Paredes, que pasó lamiendo el palo, dijera los relatores. Bueno, tuvo tres oportunidades más de convertir a Skarsgård, que es un volante que juega bien adelante y bueno, está siendo un poco el que nos está salvando las papas. Pero bueno, Boca lo puso bajo el arco a Vélez por los últimos 20 minutos, que tranquilamente tendríamos que haberle ganado. Pero bueno, así es el fútbol. Y River, que volvió a perder con el Tigre. Con el Tigre de Dabone, que es un gran técnico, ese tipo, el Suso Zainiki, el Dabone. Bueno, son técnicos realmente con mucha prolijidad en la estrategia, ¿no? Bueno, en este caso, un moco de quien los hinchas de River consideran el mejor 5 de la República Argentina, superándolo a Paredes, Moreno. Se mandó un moco de aquello. La tiró hacia adentro en una pelota disputada, la robó el Rusito. El hijo de Russo, ¿cómo se llama? Bueno, y se fue al fondo del arco, no dudó en pegarle por sobre la figura destacada de Beltrán, que tampoco no anda muy bien, el arquero River, y se mandó al fondo de la red. Así que Tigre le ganó 1-0, donde River no hizo tampoco demasiado como para merecer el empate. Sí fue, atacó, pero no encuentra, digamos, el juego. Y eso que ahora estaba Correa de titular y ahora se viene Almada. Ya firmó Almada para River un contrato hasta el 2030, pero con una cláusula que es propia de Atlético Madrid, que si lo necesita se lo lleva. Así le dijeron a los de River. 30 palos creo que pusieron por Almada, que va a jugar, dice que espera estar para, bueno, iba a jugar, posiblemente iban a incluirlo en la lista de buena fe para el miércoles, pero ese partido se suspendió. River Independiente Santa Fe de Colombia se suspendió, atento a lo que está pasando ahora en Colombia. Así que bueno, Caudet chocho de la vida, porque al menos ya se salva de perder en el medio de la semana. Y para colmo, el domingo, ¿sabe con quién juega River? Con Argentino Junior, que está primero. Así que bueno, Caudet tiene que ganar algo. Le dicen cirugía estética a River, no se le ven los puntos. 0 puntos es el único equipo. Escuchen bien, 30 equipos tiene el fútbol argentino. River tiene 0 puntos. 0 puntos. Es algo de no poderlo creer. 0 gol a favor y 0 puntos. Así que por lo tanto, si Caudet no hace algo, él mismo anticipó que el miércoles, si no ganaba, indudablemente que se iba a tomar el palo. Pero lo que pasa es que Caudet viene de ser técnico en Europa. En Europa las chances son mucho más firmes que acá en la Argentina. Acá los técnicos de Caudet está durando mucho. 5 partidos al hilo va perdiendo, que ya lo tendrían que haber corrido. Pero sin embargo, bueno, ahí se la banca y dice que tiene como chance, o sea, iba a tener como chance ganarle Independiente de Santa Fe el miércoles y el domingo ganarle Argentino Junior. Pero por ahora se salva del compromiso internacional y tiene que prepararse para el lunes, para el domingo, que juega con Argentino Junior. Nosotros jugamos con Platense de visitante y dicen que se va a permitir el público visitante, o sea que hinchas de Boca van a ir a Vicente López a ver el partido de Boca con Platense, que bueno, Platense viene de un momento también difícil. Así que bueno, señoras, señores, esto es un poco la historia del deporte, que a mí también me gusta mucho y ya nos hemos tomado mucho tiempo, así que a las señoras no les gusta que hablemos tanto de deporte, pero bueno, es así. Lo que pasa es que empecé hablando de San Lorenzo, cuyo día del diácono y mártir, San Lorenzo es hoy. Nada más que las fiestas se han celebrado el sábado, por cuestiones de organización de la iglesia, de la parroquia, ¿no? Para distribuir los sacerdotes y todo lo demás. Así que en consecuencia, la fiesta se organizó

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A ver, vamos a ir con el doctor Azuloy, porque me retó mal esta mañana de haberlo dejado pagando el viernes. Con él íbamos a hablar el viernes, pero yo me zafé con el editorial y todos los comentarios que hice y todo lo demás. Entonces eran las 9:30 y me pareció imprudente llamarlo, pero ahora lo vamos a hacer y vamos a ver si podemos conversar un ratito con el titular de la cartera Medio Ambiente. A ver, vamos a ver.

Bien, señoras, señores, le damos continuidad a esto que es el panorama de noticias y bueno, por supuesto, tal cual les había anticipado, para conversar un ratito con el doctor Santiago Azulay, titular de la cartera de Medio Ambiente de la provincia. Si bien es cierto, es un diálogo que nos quedó pendiente a partir de los acontecimientos ocurridos hace un par de semanas atrás, respecto al incendio forestal acá en la Sierra Famatina, en la zona de Huanchini, alrededores, donde casualmente desde esta cartera se ha tenido una importante intervención. Pero claro, también esto ha, si se quiere, ha abierto algunos interrogantes en pos del verdadero cuidado de la región, digamos, a partir de algunas necesidades que en algún momento el doctor Azulay habló sobre casi la inminente creación de la brigada forestal y demás para llevar adelante una mayor protección a la zona, en particular a la flora y a la fauna, pero que paralelamente no necesariamente eso implica el hecho de tener que ser una especie de niñero de la gente, ¿no? Pero indudablemente

0: ayudaría muchísimo a la posibilidad de que esto se pueda prevenir antes de tremendo desastre. Así que ya mismo lo saludo al doctor Santiago Lazulay. Doctor, ¿qué tal? Muy buenas noches. Un gusto poder conversar con usted.
1: Buenas noches, profe. Un placer estar en tu programa. Te agradezco el llamado. Y bueno, estoy a disposición en lo que pueda ser útil.
0: Bueno, doctor, ¿cuál es el balance concreto que hace respecto a esto que aconteció, a este incendio forestal que, si bien es cierto, se presume porque usted interpuso una denuncia penal en fiscalía que haya sido intencional? Por un lado, ¿definitivamente creen de que ha sido intencional? Y por otro lado, ¿hay alguna novedad respecto a la denuncia interpuesta?
1: Bueno, la verdad que el balance, por supuesto, es negativo, ¿cierto? Respondiendo a su pregunta, y negativo desde todo punto de vista. Se han quemado 13.000 hectáreas, como mínimo, de las sierras del Famatina, en una zona de importancia ambiental, porque es el pedemonte del cerro. Es en donde se producen las recargas de los acuíferos, que ya vienen sobreexplotados por una serie de usos y costumbres y por nuestro modelo de desarrollo productivo. Ese ecosistema tan delicado, imagínese que aumenta la evapotranspiración, aumenta las posibilidades de que los impactos negativos afecten de algún punto los acuíferos en cuanto a su recarga. Esto no tiene nada que ver con la calidad del agua, y también quiero ser claro para que la gente no crea que corre riesgo el agua de bebida humana o el agua para los animales, porque la mayoría del agua de consumo de la ciudad de Chilecito y de todos los distritos proviene de perforaciones. Las cenizas, una vez que llueva y escurran por los cauces naturales, no van a llegar a percolar, es decir, no van a llegar a infiltrarse en las napas de nuestros acuíferos. Así que llevarle tranquilidad a la gente en este sentido. Pero claramente hay flora, fauna que hemos perdido, y por supuesto esto es un daño ambiental importante. Pero también hay un daño social, un daño económico para todos los puesteros que tenían reservada esas zonas, esas quebradas, con pasturas, con forraje para sus pequeños rebaños, porque detrás de cada rebaño hay una economía doméstica, familiar, también sumamente frágil, que depende de la vida de esos animalitos. Cada uno de sus puesteros tiene un rebaño de corderos, de chivos, y de vender un chivo, de vender un quesillo, viven de eso. Entonces, lo que la gente desaprensivamente produjo al prender, ya sea de forma culposa o negligente, o con el ánimo de causar un daño al prender el incendio, lo que causó fue un daño no solamente ambiental, sino también un daño en las economías de toda esta gente. Por eso, y por supuesto que apelando también a la sensibilidad de nuestro gobernador en el acto, cuando le comentamos la situación junto con Rodrigo, en el acto dispuso mandar forraje y pasto como para que durante el mismo transcurso del incendio podamos ir abasteciendo a los productores que tenían su ganado encerrado, porque no lo podían soltar. Hubo 3 o 4 días que estaban todos los campos quemados y todos los puesteros tenían sus vaquitas, sus rebaños dentro de los chiqueros, justamente porque no había dónde soltarlo. Así que todas estas situaciones hay que ponderarlas a la hora de tener un poco más de conciencia ambiental como ciudadano. Vos bien decías, es imposible que para cumplir la ley cada ciudadano tenga un policía parado al lado. Yo estoy seguro que vos no estás con ningún policía parado al lado y bueno, tratas de no injuriar a nadie, de no calumniar a nadie, de ejercer tu profesión dentro de los términos de la ley, y bueno, y todos los ciudadanos de bien hacemos eso. No es necesario que tengamos un inspector al lado que nos diga permanentemente qué es lo que está bien y qué es lo que está mal. Eso se llama conciencia de legalidad. En el ámbito ambiental, la conciencia debe ser sobre la necesidad del cuidado del ambiente, sobre la prevención de este tipo de circunstancias que para mí han sido intencionales. Yo he visto y he tomado filmaciones del lugar en donde comenzó el incendio. Y bueno, y está un banquito de madera que habían hecho la gente de la Secretaría de Turismo, que estaba precioso en el mirador de la Yareta. Bueno, ese banco está roto entero, está vandalizado, y las tablas de ese banco fueron las que se prendieron fuego y se arrojaron en toda la ladera del cerro. El fuego no hace eso. El fuego sí lo hubiese quemado al banco, pero no lo parte en mil pedazos ni riega toda la montaña con pedacitos de tabla prendió fuego. Eso para mí, y alguien intencionalmente lo hizo.
0: Digo, hay intenciones de qué tipo, doctor, del daño por sí mismo, o porque alguien por ahí dijo que quemando el pasto sale mejor, pero sin medir la consecuencia y lo que esto ha traído implícitamente como consecuencia de la inversión, porque no vamos a hablar de gasto, porque para este tipo de hechos me parece que más se habla de inversión que de gasto, y donde también de alguna manera directa o indirecta hemos vivido esa situación realmente lamentable, ¿no? De la muerte de estos siete, tripulantes que iban a bordo de ese helicóptero, ¿no?
1: Sí, por supuesto, sí. Mira, la verdad que claramente lo que a mí me hace pensar en que no ha sido una cuestión accidental es justamente esto que te digo, el escenario este de tablas pareciera que adrede tiradas en diferentes lugares para que se propague rápidamente el incendio. Yo la verdad que no sé con qué intención. Desconozco quién puede ser tan imbécil. Lo que sí te puedo asegurar, después de haberlos visto durante todos estos días, a los puesteros, a sus hijos, a sus mujeres, a todos los lugareños, correr desesperados, apagando el fuego de todas las formas habido y por haber, y la verdad que me resulta difícil pensar que alguno de ellos haya prendido fuego. Es cierto lo que vos decís, está instalado ese rumor, esa especie de tradición que como que los puesteros prenden el fuego para que después, cuando venga la época de lluvias, rebrote. Ahora, cuando vos estás al lado de ellos, en medio de un incendio, te puedo asegurar que se te borran esas hipótesis, porque es medio ilógico pensar que ellos mismos van a prender el campo en donde están sus rebaños. ¿Qué sentido tendría que ellos prendan fuego y ese fuego las encierra las mismas vacas de ellos, o los mismos caballos, que hemos visto imágenes dolorosísimas, todo? Entonces ahí te das cuenta que nada, que es verso. Acá hubo uno o más personas que querían prender fuego, lo prendieron, o que desaprensivamente, de forma negligente, de forma muy, muy torpe y sin tener ningún tipo de cuidado, hicieron fuego y se le fue el fuego y se propagó. Esas son las dos posibilidades, no hay otra posibilidad. El fuego no se prende solo, menos en esta época del año.
0: Ya, claro, ese es el punto, ¿no? De que estamos, somos conocedores en la región, que es lo que siempre hemos hablado, doctor, que los bomberos permanentemente bajo la instrucción o creando conciencia, decir, en agosto no hagamos nada. Bueno, ahora no sé qué pasa con el cambio climático, es decir, ya a mediados de julio empezamos a tener viento sonda. El sentido común hace prever de que no tenemos que hacer fuego cuando hay viento sonda o cualquier tipo de viento que supere la velocidad normal, que se pueda propagar, que se puede ir una chispa y que empieza a quemar la finca en la zona de los pequeños productores acá en los distritos, por ejemplo.
1: Y por supuesto, el sentido común, la verdad que es la lógica en su expresión más cotidiana y popular. Y el sentido común nos indica todo, que en esta época y en la provincia en la que vivimos, que La Rioja es una provincia semidesértica, con muy pocos ríos, con muy poca humedad, el agua para nosotros tiene un valor importantísimo. En ese concierto, la verdad que el que prende fuego tiene poco de cuerdo, y hay un gran menosprecio a todos estos riesgos de los que estamos hablando cuando alguien prende fuego en el campo. Por eso el mejor consejo que lo puedo dar, como es cierto que generan mucha conciencia también los bomberos y todas las instituciones, es cuando vayan al campo no prendan fuego, llévense un sándwich milanesa, llévense un pedazo de mortadela y pan, un picadillo, lo que ustedes quieran, pero no prendan fuego, menos en esta época, porque... Vos nombrabas algo muy importante, el cambio climático. El cambio climático es el efecto que produce el calentamiento global. Y a su vez, el calentamiento global, que es la temperatura del mundo elevándose, está producido por los gases de efecto invernadero. Entonces, nosotros sufrimos esa consecuencia que es el cambio climático, pero a su vez esa consecuencia de esos gases ricos en carbono en la atmósfera estimulan a las plantas a producir más follaje. Follaje que en otoño se cae de la rama y deja de ser hojas para pasar a ser combustible en el piso del campo. Entonces, es una ecuación ecológica muy fina, muy delgada. Como vos bien advertís, se van corriendo las temporadas de vientos, se van perfilando o profundizando los perfiles climáticos de la región. Nosotros no vamos a ser nunca como la Pampa húmeda, ni jamás como la Mesopotamia. Los perfiles climáticos nuestros son de montes, sierras y bolsones en una provincia del Chaco semiárido. Entonces, esa realidad es la limitante que nosotros tenemos que desafiar para desarrollarnos. Y a su vez, es el límite, el piso o el umbral menor que tenemos que cuidar nuestros recursos naturales. Así que hoy, esta oportunidad del incendio, y más allá de todos los dimes y diretes y esta tragedia tan dolorosa que vos citabas, uno tiene que sacar cosas positivas de esto. Lo positivo, ¿cuál es? Que todo el entramado institucional del departamento estuvo trabajando unido, codo a codo, poniendo lo que cada uno podía, lo que cada uno sabía, los vehículos, la comunicación, la logística. Hubo una organización que en donde cada persona que quiso colaborar fue encontrando su lugar. Un montón de particulares caminando a la par de los puesteros, de los bomberos, las autoridades, todo el mundo. Y a su vez la sociedad, que fue la protagonista de actos de solidaridad que a mí me ponen orgullosísimos de ser chilesiteño.
0: Doctor, a ver, acá también se abrió un debate, si se quiere, de algunos interrogantes válidos a partir de esta experiencia. Si bien es cierto, nosotros lo veníamos señalando, que este incendio No es la primera vez. Yo lo señalé desde que
1: hemos visto.
0: Por eso digo, desde que yo tengo uso de razón he visto un incendio en Cerro y seguramente van a seguir ocurriendo porque es propio a veces de la mano del hombre, otra vez también con la intervención del hombre dejando una botella con 50 grados, 40 grados también puede propagarse un incendio y todo lo demás. Pero este planteo, doctor, por un lado. ¿En qué medida? Si bien es cierto, usted destaca que de alguna forma también se han visto algunos celos de quienes estuvieron, que no nombraron, que no los nombraron.
1: Yo no he dicho nada referente de celos de nadie, al contrario, he destacado la solidaridad y el entramado institucional.
0: No estoy diciendo que usted lo haya mencionado. Yo no estoy diciendo que usted lo haya mencionado, sino en el contexto general de los balances, nos llamó la atención que no haya habido una conferencia de prensa unificada, es decir, donde estuviera el intendente que se convierte en jefe natural de defensa civil ante catástrofes o desastres naturales, que estuviera los bomberos, ustedes de medio ambiente y todos los actores que han tenido intervención en esta historia. Por un lado, por el otro lado, esto amerita también, la necesidad. A ver si usted coincide con esto, es simplemente una apreciación. En que debemos estar preparados porque todos los años salimos con una actitud un tanto improvisada. Es decir, busquemos los changos, le demos trapos mojados y que empecemos a trapear y paremos, porque sabemos que los camiones no pueden ingresar y los aviones pueden ingresar, pero las condiciones climáticas se tornan a veces como una situación de imposibilidad para cuando acontecen estos fenómenos. De viento sonda y todo lo demás, más el humo, son verdaderamente peligrosos para que puedan sobrevolar. Entonces, lo que hace falta es voluntario. Pero para eso me parece que de una vez por todas hay que prepararse, doctor. En este sentido, hacer un comité de crisis ambiental, por decirlo, donde estén los mismos actores que han participado en este evento, que de alguna manera, ante un foco de incendio, ¡pum!, se prenda la lámpara o la llamado de alarma, de alerta y alarma, lo que sea, y estén todos los actores, pero preparados. Por ejemplo, ¿con qué? Yo creo que el Estado está capacitado como para proveer a los voluntarios de elementos mínimos indispensables para poder ir a contrarrestar el fuego, es decir, un par de guantes, lentes, transparentes, como protección de la vista, y si es posible una campera y una cosa así. Es decir, a ver, ¿cuántos voluntarios han tenido? Según los bomberos, dice que los actores en todos los ámbitos, entre los que estuvieron en operativo, en la parte logística, comando, y los que estuvieron peleando los fuegos, han sido como 150, 170 personas. Bueno, ahí en el cerro arriba, ¿cuántos eran los de su área, los bomberos, los vaqueanos? Bueno, los bomberos están dotados de ropa, que es para poder ir en contra del fuego. Y de ahí los demás, nada. Y no se va a poder proveer, hacer a que estén ahí, si no lo usamos mucho mejor. Pero, por ejemplo, tener...
1: Mira, cinco, profe, con el diario del lunes, la verdad que cualquiera puede vaticinar el resultado del partido el domingo. La cuestión acá es que ni yo, ni los bomberos, ni Rodrigo, ni nadie de los que participó, se nos cruzaba por la cabeza que íbamos a encontrar tanta solidaridad y tanta entrega de los puesteros y los lugareños, que fueron, y lo he dicho en mis redes, yo les agradezco profundamente a todos, y todos estuvieron a la altura de las circunstancias, todas las instituciones, absolutamente todas. No hubo nadie, o mejor dicho, sí, hubo un par de mentirosos en medio, pero eso vinieron después del incendio, que si quieres después no referimos a eso. Pero la verdad que el resto del pueblo chilecito, hay que sacarse el sombrero. Ha sido un ejemplo de solidaridad. Los chicos haciendo colectas por todas las redes, en el acto se comunicaban con las autoridades de producción, lo que fuese, a dónde había que dejar esto, iban asistiendo a un puestero, al otro. Hemos visto ¿cómo te puedo decir? El amor puesto en acto. La empatía que generó en el pueblo de Chilecito y en toda la juventud una situación difícil, compleja, y sus ánimos de ayudar a todos, y eso me deja absolutamente orgulloso de ser parte de esa sociedad. Después, y en medio del curso del incendio, ¿cómo equipás a 150 personas participando? El que pretende una cosa así prácticamente no tiene los pies en la realidad, ¿me entendés? Lo que sí, claramente hay que hacer es seguir gestionando. Seguir gestiones como las que en el momento del último gobierno justicialista, por ejemplo, pudimos gestionar un camión doble tracción 4x4, autobomba forestal, para la conformación de una brigada, una camioneta equipada, equipamiento, herramientas. Se les entregó esto a la Dirección de Defensa Civil de la Municipalidad, y estuvieron todas las herramientas y el vehículo en este siniestro y en cuanto otro siniestro hubo. Y claramente una brigada de lucha contra incendios no es soplar y hacer botella, pero la vamos a formar. Ya tenemos lo más importante, que es la necesidad y las ganas. Y a pesar de eso, cuando hubo un gobierno como la gente, pudimos gestionar todos estos bienes que le estoy diciendo. Por ejemplo, el helicóptero que desgraciadamente y lamentablemente tuvo el final que todos sabemos, ese helicóptero iba a operar desde la cancha de fútbol de Huanchín, en donde se había armado un reservorio de agua que lo gestionó Quien Te Habla. Gestionó tres de esos tipos de reservorios para la provincia, porque nos hacen falta tres brigadas: una que atienda el centro de la provincia, una que atienda los llanos y el sur de la provincia, y una que atienda el oeste y el norte de nuestra provincia. Entonces, se gestionó. Básicamente en ese momento eran, te estoy hablando del 5 de junio del 2022-23, más o menos 1.200.000 dólares fue lo que nos entregaron del Estado Nacional a la provincia de La Rioja en todos estos bienes: camiones 4x4, ropa, herramientas, estos reservorios, bombas. Todo eso estuvo a disposición, y si no sucedía el lamentable suceso del helicóptero, y lo hubiésemos usado. Pero bueno, en fin, la verdad que hoy me quedo con la inteligencia práctica y el amor que los hacía a todos sus puesteros enfrente, la que por medio de la gestión de uno, del otro, del de Maya, de donde sea, todos los tientos salen del mismo cuero, se los ayuda con una cosa, con la otra. No digo que sea el caso de los bomberos de Chilecito, desconozco la situación esa, y la verdad que todo lo que vaya para Chilecito me parece bien. Pero sí conozco otros cuarteles en donde, si no es por gobierno, es por jefatura de gabinete, y si no por la Secretaría de la Gobernación, cuando está la oportunidad de ayudarlos con algo de combustible, se los ayuda; cuando está la oportunidad de ayudarlos con herramientas, se los ayuda. Y un poquito para todo, porque tampoco vivimos en una provincia que nos permita ser opulentes en todas estas cosas. Tenemos mucho, mucho menos músculo que muchas otras provincias, pero también es cierto que vivíamos mucho mejor hace un tiempo atrás, y hoy estamos castigados por pensar distinto y por tener la valentía que han tenido nuestros antepasados también, porque no nos olvidemos que la sangre del Chacho, de Facundo y de todos los caudillos regó la provincia de La Rioja y el país entero, luchando por federalidad, por autonomía, por independencia. Venimos de ahí, ese es nuestro origen. Entonces, no estamos acostumbrados a callarnos y achicar el lomo, y hoy ser de River, mañana ser de Boca, y si venden el país, y no digamos nada, nos quedemos tranquilos, le prestemos los diputados, le prestemos los senadores. No, señor. La Rioja se plantó y bueno, estamos sufriendo la tiranía de este gobierno, del cual este individuo que hablamos hace un ratito es representante.

0: Yo creo que vamos a tener la oportunidad suficiente y el tiempo para merituar todos los cambios que hagan falta hacer, y como ciudadanos tenemos que ser conscientes y elegir con empatía, con amor. Tenemos tiempo todavía.
1: Para ir redondeando, lo que le pasó, digo, usted ha sido presidente, ha presidido el COFEMA y demás, y paralelamente, bueno, hoy siendo parte como secretario de Medio Ambiente de la provincia, indudablemente tiene gran injerencia y experiencia lo que ha sido el accionar del COFEMA. ¿Qué es verdad de que desde la Secretaría de Turismo de la Nación que conduce Scioli, ¿los ha cercionado o más bien los ha censurado en pos de hacer una especie de asamblea donde ustedes iban a poner de manifiesto las necesidades de las provincias, particularmente con el tema de los incendios forestales adrede para vender las tierras a los terratenientes, a los grandes, y a los potentados empresarios?
0: Mira, si tenés un tiempo, te leo la nota, pero yo creo sinceramente que la caradurez, no sé si la caradurez, la arbitrariedad, ese es el término que les va. Esta gente es arbitraria por naturaleza, no creen en la democracia, no creen en la institucionalidad, no respetan a los demás, ¿me entendés? En nombre de la libertad están haciendo cagadas todos los días, esa es la verdad, y están destruyendo todo. Entonces, ¿cómo crees? Por ejemplo, nos convocamos como cuerpo soberano conformado por los representantes de 23 estados federales. Nos sentamos en una mesa. Lo primero que recibimos, una nota de fecha 5 de agosto, y frente al tratamiento de la ley, que el señor Daniel Scioli nos dirige al Consejo Federal de Ambiente, pidiéndonos que evitemos pronunciarnos y aplacemos el tratamiento de la ley de tierras. ¿Cómo la autoridad ambiental que representa la Secretaría de Turismo, Cultura, Deporte y Ambiente, que antes era un ministerio pero ahora es una subsecretaría, esa autoridad les va a pedir al resto de las autoridades provinciales que no digan nada sobre lo que estaban por aprobar en el Senado? ¿Cómo vamos a callarnos si en todas esas tierras limítrofes, algunas en la cordillera, otras limitantes con el mar territorial, otras limitantes con cursos de agua pluviales como la Mesopotamia, todos recursos estratégicos? ¿Cómo vamos a callarnos y a decir, che, métanle nomás, vendan todo? Nosotros no vamos a decir nada porque Scioli nos manda una noticia. Yo creo que se le fue la mano, Scioli, en esto. Claramente es un acto de arbitrariedad absoluta pretender amordazar a un cuerpo soberano que tiene por objetivo y tiene por función, creado por la Ley General de Ambiente, fijar las políticas ambientales y la defensa de los recursos naturales de la República Argentina. La verdad que me parece de una gravedad institucional inusitada, profe. Nunca he presidido el COFEMA durante cuatro años, renuncié cuando asumió este gobierno porque claramente no creen en el ambiente, no creen en las políticas de defensa del ambiente, claramente no podía acompañarlos del Consejo Federal. Pero ahora una cosa es no creer y otra cosa es intentar callar al Consejo Federal. Me parece tremendo lo que hace esta gente.
1: ¿Y cuál es la respuesta que tuvo en el conjunto, digamos, de
0: no, por supuesto,
1: han rechazado?
0: Por supuesto, rechazaron la nota y emitimos el Consejo emitió una resolución rechazando la propuesta legislativa, no solamente de la ley de tierras, sino también la ley de manejo del fuego, uh-huh. que que, oh casualidad, es el sistema que han desfinanciado desde que han entrado al poder.
1: Doctor, ¿no amerita este tipo de acción, digo, si está aprobada la de Scioli de pedir una remoción, o el poder es mucho más fuerte de lo que ustedes puedan creer en pos de esto?
0: Yo te voy a decir algo. Esto, en cualquier gobierno democrático serio, la verdad que ameritaría que le pidan la renuncia. ¿Pero qué le van a pedir la renuncia si hasta hace un mes atrás teníamos a un tipo diciendo que encontró $500,000 en un pendrive? Y el presidente diciendo, yo le creo, semejante buscapina. Es una locura esto. O sea, por eso te digo, no creen en la democracia, no respetan la voluntad institucional de nadie. Así que bueno, eso es lo que sucedió. Gracias a Dios, el Consejo estuvo unánimemente de acuerdo en rechazar esto y sacamos una resolución que la han valorado todos los senadores y ha sido fundamental para que saquen del capítulo de la ley el tema de las tierras.
1: Bien, doctor, finalmente, elecciones, el año que viene, ¿tiene alguna proyección, alguna aspiración? Sin decirme de que no, falta mucho, qué sé yo. Todos están hablando de alguna aspiración, de alguna proyección política. ¿Usted tiene algo en particular?
0: Mire, la verdad es que estoy en política porque me gusta la política, soy cristiano, peronista y chileciteño. Y en el lugar en donde la gente y el proyecto político al que pertenezco crea que debo estar, voy a estar. Hoy, y creo que hacer elucubraciones o salir... ¿Qué sentido tiene que yo diga, che, profe, yo quiero ser candidato a tal cosa, tal otra cosa? Y vos, en tu adentro, te vas a preguntar, ¿y de quién sos candidato? ¿Sos candidato de vos mismo te autoproclamás? No, yo creo en una democracia más participativa. Uh-huh. Yo creo en que las cosas se tienen que dar de forma natural, y creo que la protagonista... históricamente y en esta coyuntura del 2027 va a ser la sociedad. Entonces tenemos que darle la oportunidad de que la gente elija, de que la gente sea la que diga, che, parece que buen tipo fulano, mengano o buena chica, parece muy capaz esta señorita, y bueno, vamos a acompañarla.
1: Uh-huh. O sea que fulano, la línea que usted comparte, la que ya algunos dirigentes como Recal está diciendo, que no hay ley de demás, sí democracia interna partidaria, es decir, llevar adelante algún tipo de interna y poner las caras a consideración del propio afiliado, si es una elección interna cerrada o si no abierta. Esa es un poco la idea que se está gestando.
0: Mira, yo sinceramente no creo que sea la oportunidad ni política ni social para intentar la ley de lemas. Creo que es un sistema electoral que tiene sus pros y tiene sus contras, pero la verdad que nosotros tenemos un buen sistema electoral, no veo la razón por la cual cambiarlo. Sí me parece importante que cada vez más participe la sociedad. Uh-huh. En todos los ámbitos donde se pueda, porque la gente tiene mucho para decir, no hay que tener miedo, hay que escucharlo, uh-huh, con empatía y con los brazos abiertos, sabiendo que a veces cometemos errores y a veces tenemos aciertos también, y nada más. No hay que tenerle miedo a la sociedad, al contrario, hay que estar del lado correcto de la mecha, es decir, hoy hay que estar junto con los que la están pasando mal.
1: Finalmente
0: no se puede hacer otra cosa.
1: Finalmente le pregunto, usted dejó entrever recién de que, a ver, si me tiro de candidato, soy candidato de mí mismo. Ironizó diciendo que si no tiene consenso o acompañamiento, indudablemente que no camina hacia ninguna dirección. ¿Esto quiere decir de que quienes están lanzados lo han hecho de una forma anticipada y no correspondida?
0: No, yo no soy quien para decir eso. Cada uno manifiesta sus aspiraciones, y es lógico y natural que todo el mundo las tenga. Vos no quisieses ser representante de los periodistas, por ahí tenés la intención de serlo, y te parece bien decirlo, y bueno, está todo bien. Yo no soy nadie para juzgar lo que dicen el resto de los compañeros o de los adversarios. Yo te estoy diciendo lo que yo pienso. Bien. Yo no quiero ser candidato de mí mismo. Yo quiero ser el candidato que interprete una voluntad popular. Yo quiero ser el que la interprete a un sector de la sociedad. Que la sociedad se exprese, que lo haga saber cuándo y cómo sea necesario. De mientras, por una cuestión ególatra, decir no, yo quiero ser, no, eso no me interesa. A mí me interesa estar en el lugar donde yo pueda ser útil, pueda ser una herramienta para solucionar problemas, para gestionar cosas, y la vida me va a seguir encontrando en esas coyunturas, desde el lugar que estoy haciendo cosas, qué sé yo. O sea, vos mismo, hace 22 años, me hacías una nota cuando nos presentábamos una agrupación que se llamaba Entre Todos y estábamos limpiando el basural antes de Samaiwasi. Y me acuerdo patente, como si hubiese sido hoy. Yo tenía 25 años, recién hace unos años que me había recibido de abogado, y estábamos ahí con dos mormones que andaban y se pararon a ayudarnos, y también llegaste vos a hacer una... en ese momento no era funcionario, en ese momento no militaba en política, nada, me gustaban hacer cosas, me gusta hacer cosas por la gente, por la sociedad, y como te digo, en algunas tengo acierto, en algunas tengo un montón de errores, pero lo que no me permito jamás es hacer las cosas a media máquina y sin el corazón. En lo que haga, ahí va firme la vena, convencido. Así que nada más, amigo.
1: Así es. Bueno, un gusto haberlo tenido en sintonía, en línea, doctor, y bueno, por supuesto, no va a faltar oportunidad para que ampliemos de otros puntos y otros aspectos que tienen que ver a su cartera y también a esta, digamos, este camino de político de cara al 2027. Así que, nuevamente, doctor Santiago Azulay, un agradecimiento para usted, un saludo para su papá, que siempre nos cruzamos por ahí y lo saludamos.
0: Bueno, muchas gracias, profe, a vos, a toda la gente que nos está escuchando, y el cariño de siempre. Que termine lindo el día.
1: Gracias, chao, hasta luego. Ahí está la palabra del doctor Santiago Azulay, contándonos, hemos hablado largo y tendido, ¿no?, sobre esto, sobre las cuestiones que indudablemente, por ahí es como que, no sé de qué la manera que él entendió a lo de proyectarnos a futuro inmediato sobre la previsibilidad. Yo soy un tipo que apuntalo fuertemente las cuestiones de la previsibilidad. Es decir, hay que estar preparados, hay que estar preparados y que las cosas no nos encuentren tan desprevenidos para poder llevar adelante una acción y una respuesta mucho más rápida. Indudablemente que hay cosas que escapan, por ejemplo, miren, ni Dios permita lo que está pasando en Colombia. Esto es de una magnitud que escapa a cualquier sistema de prevención o de operatividad en materia de respuesta ante una emergencia de estas características. Pero si estás preparado, mucho mejor. Por eso yo digo, nunca, yo creo que nos vamos a morir todos nosotros y todas las generaciones que vienen van a seguir viendo incendios en el cerro. Y entonces, estar preparado no está de más. Y en cuanto al camión ese, bueno, no le quise llevar para ese lado porque solamente el camión que el mismo Nieto, ya les conté, Ricardo Nieto, nos dijo que ese camión no es operativo para la región. Pero bueno, ahí está. Dice el doctor que va a hacer todo lo posible para conformar la brigada forestal. Y eso sería bárbaro, que me olvido preguntarle sobre si ahora, en lo que resta de esta temporada de viento y en el verano, que va muchísima gente a la zona de montaña, van a hacer la policía ambiental de la barrera, tanto en Guanchín como la que tienen acá. Eso me olvidé preguntarle, pero me imagino que estará previsto. Hacemos una pausa.

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2: Bien, señoras y señores, recuerden que esta noche es noche de yesterday, para poder disfrutar de la música de recuerdo, así como estamos escuchándolo ahí a Rod Stewart. Indudablemente es una oportunidad para... Tengo que hacer una noche de lunes, pero que sea de los 80, pero internacional, ¿no? Eso sería, me parece, lo sumamente válido para poderlo poner, ¿no? A lo de... A ver, que Macana no me mandé acá.

0: Bueno, dice, se promueve creación de entornos saludables para los niños de parte del gobierno. Bueno, se viene Activar tu Escudo. Esto es un programa que lleva adelante el gobierno provincial de la mano de el Ministerio de Educación con el Ministerio de Salud para, de alguna manera, que los chicos se vacunen. Esto hemos hablado largo y tendido esta mañana con Horacio, el hecho que casualmente hay gente, hay papás que no entienden sobre la necesidad a priori que tiene un niño, en este caso, de preservar su salud a partir del calendario de vacuna. Yo le decía esta mañana a Horacio que cuando cumpla 18 años ahí va a tener toda la decisión de me vacuno o no me vacuno. Pero mientras tanto está bajo la potestad de los padres, y los padres tienen el deber de cuidarlo y de llevar adelante este proceso que tiene que ver con el calendario de vacunación. Si bien es cierto, hay gente que está en contra de las vacunas porque dicen que de alguna manera tienen un proceso que a la postre trae algún tipo de consecuencia, pero bueno, de hecho para los niños no, porque de hecho acuérdense que la vacuna contra el sarampión, contra la viruela, contra la parálisis infantil, la Sabin, bueno, todas esas vacunas han salvado millones de vidas a lo largo y a lo ancho del mundo. En consecuencia, no es algo que está tirado de los pelos, no es algo que nosotros debemos decir, che, loco, no, hay mucha gente que dice que hay que evitar la vacuna, porque la vacuna provoca en cierto de problema a futuro. Lo del COVID, podemos llegar a hablar que de alguna manera la vacuna contra el COVID ha ido aparejado una serie de consecuencias, ¿no? A lo que fue una de ellas, creo que la AstraZeneca, esa creo que es la que es de la campaña de inoculación para cuando se pudo probar provocaba algún tipo de trombosis y a la vez esa obstrucción, obviamente, de con coágulos en la sangre, indudablemente que provocaba la muerte de las personas, ¿no? Y obviamente era un hecho absolutamente no deseado por nadie. Hoy yo le mandé un mensaje a una famosa médica que trabajaba en el CONICET, que hoy casualmente ella casualmente esta doctora ex integrante de CONICET es una de las palabras autorizadas, podríamos decir, en cuanto escuchar o por lo menos dar a conocer cuestiones relacionadas con la no aceptación de inocularse las vacunas contra COVID. Indudablemente que mucha gente, muchos vecinos, muchas deben tener como de alguna forma algún temor en cuanto a esta situación, pero eso no da lugar al hecho que sugeramos que nuestros niños puedan sufrir las consecuencias de alguna enfermedad porque su papá no le quiere colocar las vacunas en contra de sarampión, bueno, todo lo demás, la Sabin y demás. Entonces, estas son las cosas que debemos separar, como quien dice, la paja del trigo. Fíjense ustedes estas muertes de esta joven de 32 años allá en Onogasta, cuyo resultado de la autopsia se determinó deficiencia cardiovascular. Bueno, algunos médicos entendidos en la materia decían de que la resultante y el informe técnico no era tan, no sé si serio, pero que no correspondía a ese informe. Yo me puse a googlear y deficiencia cardiovascular y la insuficiencia de la llegada del oxígeno, esto, aquello y todo lo demás que provoca, digamos, algún tipo de descompensación en todos los órganos y el órgano, todos se apuntalan a ver que el cerebro y el corazón sean los que respondan para poder sobrevivir, y si eso no ocurre, obviamente te morís. Pero bueno, esto es lo que pasó con esta joven. Después este changuito que de 23 años, cuánto que murió acá en la Ruta 12, que hasta el momento yo no vi el informe oficial que da cuenta o que dé cuenta acerca cuál ha sido el motivo de su derrape, de que haya caído abruptamente de su moto y que haya fallecido así, digamos como que no había causa alguna hacia ese momento respecto de poder saber o conocer cuál ha sido el motivo del deceso de este changuito, ¿no? De 23 años que lamentablemente perdió la vida en la madrugada, creo que fue de ayer, cuando, bueno, ahí ya lo publicamos, no todo el mundo lo conoce, lo sabe, ¿no? Pero bueno, déjenme revisar, porque acá estoy viendo si de alguna manera nos han enviado algún parte relacionado con la causa del deceso de este muchacho, ¿no? Que realmente nos conmovió como riojanos, como locales, a partir de lo que dice, ¿no? Fíjense, dice 9 ayer a las 6 de la mañana se recepcionó modulación solicitando la presencia de efectivos policiales en la ruta 12 a la altura del distrito San Miguel, escaso metro de Samayhuasi. No es un paraje, es el museo Samayhuasi. En virtud de haberse producido aparentemente un siniestro vial, ante el requerimiento se comisionó el móvil, bueno, al llegar al lugar, personal actuante logró divisar sobre la vía de circulación un rodado menor tratándose de una motocicleta modelo tal, al costado de la misma, recostado sobre la vereda, yacía un ciudadano de sexo masculino, observándose a la vista pertenencias personales, entre ellas un teléfono celular, careciendo en primera instancia de documentación personal. Bueno, se hizo presente en lugar personal médico del nosocomio, la doctora Natalia Yapur Bazani, quien procedió a examinar al masculino, constatando fehacientemente el deceso por falta de signos vitales. Ante el resultado se dio inmediata intervención al juez y al fiscal Pagnusat. A las 7 de la mañana se constituyó en lugar el doctor Jalil. En su carácter de subrogante, el juzgado número 1, también arribó personal de la morgue, bajo la dirección del doctor Medina, que es médico forense, procedió a realizar la requisa correspondiente sobre el cuerpo del extinto. En dicha actuación se halló entre su prenda la billetera conteniendo cédula de documento de identidad, tratándose del ciudadano Enzo Rubén Guevara, 25 años. De igual modo se hace contar que realizó diversas inherentes especialidades al personal de división, relevamiento técnico del siniestro. A posteriori, en la morgue judicial, siendo las 9 de la mañana, se dio inicio a la autopsia, finalizando el facultativo actual determinó, acá está, mira, yo no lo había leído, como causa médica el deceso, un paro cardiorrespiratorio, consignado asimismo la ausencia de signos de violencia externa. En virtud de lo dictaminado, el juez dispuso la entrega del cuerpo a los familiares. Ahí está el tema. La chica de Nonogasta murió por un paro cardiorrespiratorio sin mayor situación. Dice que no había bebido nada, no había consumido nada, no tenía ninguna situación de estrés, nada. y bueno, murió, 32 años, el changuito este, 23 dice, y en este caso también un paro cardiorrespiratorio sin mayor, digamos, relevancia, 25 años. ¿Y cuántos changos han fallecido? ¿Cuántas chicas han fallecido en estos últimos, no sé, 4 o 5 años? ¿Cuántos jóvenes que no por ahí paro cardiorrespiratorio? Acá el amigo Patricio, Carlitos, Patricio Larcher, Carlitos Quiroga, qué sé yo, ahora Germán, 40 y pico de años, qué sé yo, todos esos changos jóvenes, de alguna forma, inmediatamente la resultante del deceso es el paro cardiorrespiratorio. Se da como instancia eso solamente. Y bueno, ¿qué es lo que está pasando? ¿Es verdaderamente el efecto secundario de la vacuna contra el COVID la que verdaderamente está provocando todo esto para con particularmente con nuestros jóvenes, ¿no? Porque la gente normalmente de última si muere por un paro cardiorrespiratorio, bueno, es gente mayor, gente grande y todo lo demás, pero la historia pasa por el lado de los jóvenes, ¿no? ¿Qué pasa con los jóvenes? Están verdaderamente, aparte, otro punto importante a tener en cuenta, ¿no? Los jóvenes acuden al médico, alguna vez van por el médico a decirle, che, vengo a hacerme un chequeo, me voy a hacer un análisis. Están convencidos porque son jóvenes, no tienen ninguna necesidad de ir por el médico a hacerse un chequeo. Hay jóvenes que son hipertensos y no lo saben. Hay jóvenes que son diabéticos y no lo saben. Hay jóvenes que tienen algún otro tipo de patología o otro tipo de enfermedad y no lo saben porque están convencidos porque ser joven tenés que el cuerpo te avisa, te dice y te da un montón de señales en cuanto a las enfermedades que por ahí te pesan en el cuerpo, pero que vos decís, no es nada. Toman pastillas, toman alguna cosa como se pase y hasta luego. Pero nunca ir a hacerse un análisis simple, un citológico, saber cómo está la sangre, cómo está el azúcar, todas esas cosas, y de vez en cuando pasar por la salita de primeros auxilios del barrio y hacerse una toma de presión arterial, que es sumamente importante. Por sobre todas las cosas, ¿no? Pero bueno, los jóvenes, por su condición de ser jóvenes, dicen, a mí no me importa. Y bueno, de hecho, por ahí es cuando realmente vienen los problemas, vienen las cosas que de pronto no las conocemos. A ver, si vos vas al médico, al cardiólogo, yo creo que hoy, sin el ánimo de crear ningún tipo de sensación de peligro, ni de hacer terrorismo, ni nada, pero yo creo que hoy los papás, los jóvenes, los papás le pueden sugerir a los chicos, decir, che, loco, anda, hacete un análisis, hacete una visita al médico clínico, no va a ningún especialista. El médico clínico te va a decir, che, a ver los análisis, esto me parece que podrías ir a ver al diabetólogo, o de acuerdo que dice el análisis, podrías ir a hacerte a ver un cardiólogo, o podrías ver el neumonólogo, tus pulmones no están bien, qué sé yo. Un médico clínico tranquilamente te puede definir u orientarte a dónde debes apuntalar la mirada en pos de salvaguardar tu salud. Eso me parece que es sumamente válido para que lo tengamos en cuenta, ¿no? A mí, Dios quiera que me pueda atender la médica, que no me acuerdo el nombre, que le mandé el mensaje, y bueno, yo estaba esperando que me dé alguna respuesta respecto a la posibilidad, ¿no?, de poder conversar con ella y que nos dé su mirada respecto a esto. Mira, yo le saqué una de estas médicas, es la que dice que a ver si la puedo, me parece que no se va a abrir. Ahí está. Doctora Lorena Di Blasi.
1: Por ejemplo, Tulio y Palladio lo había encontrado Nagasa en Canadá. Bueno, como ahí vos trabajás con la muestra inmovilizada, no podés ver el movimiento de estas partículas. Pero yo lo he visto por microscopía óptica. Ricardo Delgado lo vio. Un montón vimos. La doctora Caliliana Celada en Bolivia. O sea, somos mucha gente la que venimos observando y viendo cómo las partículas, de una manera perfecta, se van ordenando. Esto también lo viene observando el doctor médico David Nixon en Australia, y venimos todos compartiendo material. Matt Taylor también en Ecuador. Bueno, entonces, esto lo puedes ver cuando está, digamos, lo que le llaman la gota fresca, ¿no? Esto se presenta en el juzgado de Mar del Plata, lo presento, voy yo personalmente. Había gente del Ministerio de Salud, había gente de la autoridad sanitaria, Inami Anmat, y ellos dijeron que ellos no iban a hacer ningún análisis de ningún vial que ellos controlaban contra la documentación. Pero esa documentación, que es el certificado de análisis de origen que viene acompañando a cada lote, ¿sí?, nunca lo vimos. Está pedido en nuestra causa, a la 12096/2023, está pedido hace 9 meses. Ellos tienen un plazo de 15 días y no responden, y son impunes. Y la justicia tampoco hace nada.
2: O sea, ilegal, no pueden hacer eso, te tienen que dar una respuesta, ¿no?
1: Claro, pero aparte ellos dicen que ellos aprobaron contra eso. Ese certificado lo que tiene es, bueno, qué control de calidad se le realizó al producto y qué resultado te dio, y el resultado tiene que cumplir con la especificación. Estos productos no están codificados en ninguna farmacopea del mundo, no tienen monografía, nadie sabe qué controles de calidad se le realizaron.
0: Bueno, ahí está lo que decía la doctora Lorena Di Blasi, en relación casualmente a los estudios que se hicieron algunas de las vacunas, y donde se han encontrado 55 elementos químicos no declarados. Y cuando ellos pidieron la explicación técnica, nunca han recibido una respuesta, según lo que dice esta profesional. Entonces, es realmente, digo, insisto, no necesariamente debemos abrir el juego del miedo. Simplemente yo creo que, de alguna forma, ante los acontecimientos que estamos viviendo, particularmente con nuestros jóvenes, lo ideal sería sugerirle a nuestros hijos, a nuestros allegados, que no dejen de, por más jóvenes que sean, no dejen de ir por el médico, hacerse un análisis y todo lo demás, porque es sumamente válido, y no tan solo podrían dejarnos tranquilos nosotros como padres, como parte de su círculo íntimo, sino para ellos mismos, y más si son casados, si tienen hijos. Hay que cuidarse, no porque seamos jóvenes podemos hacer y dar todo, digamos, una vuelta como de libre albedrío, ¿no? Decir, yo soy joven, todavía me falta mucho, tengo mucho hilo en el carretel. Nadie lo duda que los jóvenes tienen mucho hilo en el carretel. Pero si te cuidas es mucho mejor. Bien, che, se ha pasado 34 minutos, la pucha, que yo pensaba poner el par de policial, bueno, tenía un montón de otras cosas más. Bueno, quiero pedirle disculpas a los anunciantes. 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Che, ¿cuándo se empiezan a pagar los chachos? Ya el lunes ha comenzado, hoy lunes, el cronograma. Pero chilecito, ¿cuándo va a ser? ¿Cómo va a ser la instrumentación? ¿Va a ser como fue la otra vez en el 2024? ¿Se va a pagar en el municipio, en las ventanillas alrededor del propio Palacio Municipal? Pero la ganga que hay ahora, que si no lo cobras, En este mes lo podés cobrar el otro, y si no lo cobras el otro mes, lo podés cobrar el otro mes, y si no lo cobras el otro mes, lo podés cobrar sobre el último pago final, que sería en diciembre. Así que bueno, esa es la ganga que hay. Pero la gente tiene necesidad de tener los chachos en el bolsillo para poder paliar algún gasto del tipo doméstico, ¿no? Bueno, energía, Vicuña le ganó la publicidad a La Rioja, que ahora busca alternativa. La mega proyecto minero se quedó con la línea de alta tensión de 500 kilowatts con aval de la Nación, algo que la provincia rechazaba porque dijo haber puesto fondos. Por ello, ahora La Rioja analiza construir su propia línea y trabaja en ese proyecto. La pucha. 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También dice, en La Rioja el consumo está amesetado y de nivel muy bajo. Lo dijo el titular de la Cámara de Comercio de la capital, que el consumo no levanta y que mes a mes solo hay subas y bajas leves. El empresario se esperanzó la llegada de los chachos ayude a hacer un repunte en las ventas. 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Bueno, la oferta turística la tenemos que empezar a manejar los privados. El empresario Azzarelli dijo que deben ser los propios empresarios de sectores quienes definan la oferta turística, relativizó el éxito del previaje riojano y reclamó más protagonismo de los privados. Necesitamos que nos escuchen. Hoy hizo esto acá en Chilecito, ¿no? Una especie de cónclave de prestadores turísticos. La verdad que me olvidé, no me invitó. Así que de pronto no estaba tan seguro, no estoy tan seguro si fue hoy esto. Bueno, un pitbull mató a una persona, 200 personas y te piden 10 policías, te piden 5 bomberos, impuestos, tasas municipales, ADAI, todo eso. No te queda un mango, dice. Así que no apostamos a la idea de hacer un baile. Qué lamentable, digo, ¿no? Porque tratándose de que gente grande. Con 2 policías, suficiente, 3 como para que puedan salvar la papa. Pero, qué sé yo, no sé quién puede, en un evento de esa característica, quién puede hacer lío, si es gente grande, la gran mayoría. Pero bueno, y la gran mayoría van en pareja o van muchas mujeres solas. No me parece que se deba exigir 10 policías ni nada que se parezca, ¿no? Pero bueno. Así dicen que el protocolo, por eso ninguno hace un evento, porque se va muchísima guita en los policías, en los bomberos, en SADAI, en esto, en aquello, en toda esa historia. Bueno, nos vemos hasta mañana, si Dios quiere, que tengan excelente descanso y se quedan con la música en recuerdo, y más tarde, obviamente, viene Radio Continental. Chao, hasta mañana.
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0: Argentina por primera vez.
1: Muchísimas gracias a vos.
0: Esto será el próximo domingo 20 de septiembre a las 17 horas en The Roxy Live en Niceto Vega 5542. 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

0: Gracias.
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1: En el nombre de Dios Padre, Dios Hijo y Dios Espíritu Santo. Amén. Hola, ¿qué tal, mi gente linda y hermosa? 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Vamos a iniciar con testimonios, personas agradecidas que nos han visitado, y esto es lo que comentan.
2: Primero que todo y principal, su nombre y cómo vivía usted antes de visitarnos.
3: Bueno, mi nombre es Andrés. La verdad que mal, mal, peleas con mi señora, falta de trabajo, nervioso, rompía todo, mal, la verdad que muy, muy mal.
2: Rompía las cosas, estaba un poco agresivo, se encontraba usted en un estado de pronto de que nada venía bien. Usted no sabía de por qué el temperamento fuerte, los inconvenientes económicos, la falta de laburo, todo esto era porque había una traba, había un daño, y repercutía también en su pareja, con su familia. Cuéntenos qué pasaba en esos momentos tristes.
3: Sí, no, mal por todo, a punto de perder todo, mi señora, hermanos, todo. Bueno, mal, se vivía mal.
4: ¿Por qué medio se enteró usted?
3: Por la radio.
4: La radio, ¿usted escuchó el programa?
3: Sí, sí.
4: Tomó la decisión de visitarnos, obviamente, hijo, siempre había esas dudas, esos inconvenientes.
3: Sí, habíamos buscado, pero no nos dieron resultados. Bueno, hasta que nos decidimos con mi señora visitar este lugar, lo cual no me arrepiento, fue para mí un cambio favorable, muy bueno, al visitarlos a ustedes.
2: Bendito sea Dios. Usted con su señora trajo unos elementos y nos dimos cuenta que este daño estaba hecho para verlos mal, para que ustedes estuvieran separados, para que hubiera discordia, problemas, para que todos estos inconvenientes los separaran a ustedes dos. Hicimos una liberación, bendito sea Dios, que eso es lo importante. Yo quiero que le comente a las personas que nos están escuchando cómo fue la liberación y lo que usted expulsó de su cuerpo.
3: Algo que jamás vi en mi vida, realmente quedé sorprendido del daño que hacen algunos. No veo motivos, pero bueno. Después de esa liberación, la verdad que las cosas fueron dándose de otra manera, para bien, con mi señora, laboral, familiar, en un montón de cosas.
2: Es importante, mi querido hermano, lo que usted está comentando, el cambio. A medida, hermanito, de los días que pasaban, usted empezó a tener tranquilidad, empezó a tener diálogo con su señora, ya empezó usted a ser otra persona. Y eso es lo que nosotros queremos, el cambio, que usted tenga un panorama distinto, que haya laburo, que pueda estar en paz, que es lo que quiere mucha gente, más allá del dinero que sirve. Y mucho, pero tiene que tener obviamente las bases en un hogar donde tiene que haber cariño, respeto, amor. Cuando usted tiene todo eso en conjunto, hay una vida distinta.
3: Sí, sí, es así, realmente es así. Y bueno, a veces no sirve tener el dinero o un montón de cosas si uno está mal por otro lado. Pero bueno, a Dios gracias, el cambio es muy bueno, yo me siento por lo menos de otra manera, muy bien con mi señora, más tranquilos los dos, vamos, venimos, salimos, un montón de cosas que antes no se hacían por lo mal que uno vivía. Realmente que vale la pena visitarlo al hermano porque es un cambio que yo por lo menos pude lograr, porque ahora es todo más tranquilo, nos llevamos, a Dios gracias, muy bien, trabajo va saliendo de a poco, pero sale. Bueno, en lo que es relación, a Dios gracias, bien, nada que ver a lo que uno vivía antes, peleas, discusiones, insultos, todo ese tipo de cosas ahora, a Dios gracias, ya no existen. La verdad que yo no creía en un cambio de estos, que fue muy bueno, favorable. El que tiene algún inconveniente familiar, que vengan, que lo comprueben, que es algo muy real, muy cierto, que les va a cambiar la vida.
5: Usted, mi amigo o mi amiga que me está escuchando, no es una casualidad, las casualidades no existen. Si usted me está escuchando en este momento, es porque Dios quiere cambios positivos en su vida. Está escuchando la cantidad de personas que los visitan, cantidad de testimonios diarios, vivencias de personas que a través de su fe, a través de Dios, a través de nuestros conocimientos y a través de las herramientas maravillosas que nos brinda la madre naturaleza, han encontrado esa solución que buscaban. Todo es posible a través de Dios y a través de su fe. No hay casos imposibles, sino personas incapaces. Y nosotros somos 77 mentes unidas con un solo fin verdadero, ayudar a todo el que lo necesite. 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
6: 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Maestro, quiero darle la oportunidad a las personas que nos están mandando audios de WhatsApp. Vamos a escuchar.
7: Hola, mi nombre es Mario Martínez, mi fecha de nacimiento es el 9/4/81, mi número son el 3/9 y el 19.
5: Mi querido y apreciado Mario, gracias por participar, gracias por comunicarse. Mi querido y apreciado hermano del alma, veo claramente de que su suerte la tiene negativa. La primera carta me habla de que usted efectivamente trabaja mucho, pero no tiene suerte ni en lo económico, no tiene suerte en los juegos de azar y no tiene suerte en el amor. La salud también le está afectando, veo que le duelen mucho las piernas, la espalda y la cintura, no descansa muy bien. La segunda carta me habla acerca de un daño, hay un bloqueo energético, no le permite crecer en ninguno de sus aspectos. Las mujeres vienen a su vida, pero vienen por interés económico y luego se alejan. Y no es una, son varias que ya le ha pasado, mi querido amigo. Vemos claramente de que esto no es normal lo que está pasando. Hay una influencia negativa, hay que hacerle una magnetización, una limpia. Quiero que me traiga 7 rosas de color rojo. Me va a conseguir una vela blanca y me va a traer 3 limones maduros. Que no estén verdes, que estén maduros. Lo necesito jugoso. Yo le voy a explicar lo que usted mismo va a preparar. Vamos a realizar una limpia, una magnetización y un florecimiento de su suerte en el amor y en el dinero, mi querido y apreciado amigo. Lo estaré esperando aquí en Cava, para que usted reciba esa solución a su problema y luego nos regale su testimonio, mi querido Mario. El día de su suerte, tome nota, es el día lunes, el astro que le pertenece a la luna. El color blanco, el color de la pureza, la piedra que debe portar siempre con usted, el diamante y el metal, el oro. El oro es el metal que le canaliza las buenas ondas, las buenas energías.
6: 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Quiero aprovechar, maestro, y mandar un saludo muy especial a la gente de Chubut que nos está escribiendo, que tenemos sintonía desde Chubut, desde la Patagonia Argentina, desde Neuquén. También un saludo muy especial para la gente de Neuquén. Así como también tenemos gente de la Patagonia, tenemos gente del norte argentino, gente de Jujuy, gente de Salta, gente de Jujuy se comunica y se agradece, maestro, dice que está muy contenta y agradecida, así que vamos a mandarle un saludo muy especial a todos ellos. Se comunica también la persona Elena López de Misiones, del norte también. Elena López, fecha de nacimiento 1 de noviembre de 1979. Las cartas que ella elige, 1, 8 y 19.
5: Mi querida Elena, gracias por la confianza en los maestros de la Unión Universal Esotérica del siglo XXI. La primera carta me habla acerca de usted, mi querida apreciada hermana del alma. Veo que tiene animalitos, pero que últimamente no le está yendo bien con los animales. La venta pues como que ha disminuido, mi querida y apreciada hermana del alma, y últimamente pues no se reproducen tanto como antes. La segunda carta me habla de que no hay ningún daño, así que tranquila, Elena, no hay ningún daño, no hay ninguna influencia maligna. Sí veo envidias de los vecinos porque usted construyó su casita con la venta de sus animalitos y la dejó muy linda, la felicito, tiene buen gusto y aparte es ahorrativa. Veo que hay envidias y veo claramente de que debe sembrar usted. Por favor, quiero que me coloque una planta de ruda a la entrada de su casa, por favor, sembrada en una maceta de color rojo, y amárrele un cinto rojo. Necesito que haga esto para protegerse de las envidias y vamos a ayudarle, voy a meterla en cadena de oración, hijita de Dios, no tiene daño, le voy a ayudar para que le vaya mucho mejor en su suerte. No tiene que visitarme, no tiene que hacer ningún tratamiento, le repito, no veo daño, no veo ninguna maldad. Elena, que se comunica desde Misiones, para mí sería fácil decirle, no, si hay un daño, hay una energía negativa, visíteme. ¿Para qué la voy a desanimar? Lo suyo no es de daño, hay envidias, pero eso se puede ayudar con el consejo que le estoy dando, mi querida y apreciada amiga. Gracias por comunicarse, Elena, de Misiones, el día de su suerte. Tome nota, es el día miércoles, el planeta Mercurio, el color naranja, la piedra, la amatista y el metal, el bronce. El bronce es el metal que le canaliza las buenas ondas, las buenas energías. Recuerde nuestro teléfono para que usted, mi amigo, que tiene problemas, que me está escuchando, que duda, que va en ese automóvil, en ese camión, en ese colectivo y que quiere verdaderamente participar, escriba este teléfono, nos puede llamar durante el día también

0: 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Vamos a escuchar unos mensajes maravillosos acerca de ese poderoso escáner espiritual cuántico que ha cambiado la vida de muchas personas en este año 2026. Escuchemos.
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0: 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Vamos a continuar con la gente que llama, la gente que se comunica y deja claramente esos mensajes de WhatsApp porque quieren recibir un consejo, una guía, una verdadera orientación.

0: Hola, buenas noches. Mi nombre es Norberto. Nací el 19/7/66. Mi número es el 2, el 3 y el 22. Gracias.
1: Mi querido y apreciado Norberto, gracias por querer participar, gracias por comunicarse a esta hora a través de esta radiodifusora, mi querido apreciado amigo, pero usted no dejó su apellido. Yo soy muy claro cuando hablo, esto no es una adivinación, esto es una ciencia que se llama astrología, numerología y tarot. Debe dejar su nombre completo, apellido, fecha de nacimiento y escoger las tres cartas del tarot. Escogió las tres cartas, pero no dejó su apellido y no puedo adivinar, mi querido Norberto. Pero gracias por participar, vuelva a hacerlo con los datos completos y recibirá el consejo, la guía, la orientación, mi querido y apreciado amigo. Mucha gente llamando, preguntando por la gira de suerte y sanación para el próximo mes. Tranquilo, ya está todo solucionado. Estamos esperando que nos confirmen en algunas ubicaciones y la próxima semana le estaremos dando claramente el consejo, la guía, la orientación, dónde vamos a estar para que reciban la sanación, la liberación en las diferentes ciudades donde siempre vamos. Hay sorpresas, estaremos en nuevas ciudades, así que la próxima semana estén pendientes a través de esta radiodifusora, mis queridos y apreciados oyentes. Tefi, vamos a escuchar más testimonios, más personas agradecidas que nos visitan, y esto es lo que comentan.
2: Dígame su nombre completo y de qué parte nos visita.
3: Diego Sosa. Bueno, yo vengo de Ceres, aparte lo que estábamos, me enteré por la radio, así, bueno.
2: Bendito sea Dios, gracias a que usted pudo escuchar la radio, nos visitó. Yo quiero que le comente a todas las personas que están escuchando este programa, ¿cómo vivía usted antes?
3: Bueno, antes como vivía, bueno, tenía malos momentos, nervios, todo lo que comía me caía mal, a veces teníamos discusiones con mi señora, pasar malos momentos y todo eso.
2: Lamentablemente, estos inconvenientes, esos problemas que usted está narrando a través de estas palabras, ocurrían y sucedían porque había una atadura, había un maleficio, alguien había hecho algo en contra de ustedes para verlos mal. Los síntomas era el nerviosismo, como usted nos está comentando, el choque entre pareja, no había diálogo, no había el momento de tranquilidad que ustedes anteriormente tenían, y de un momento para otro repentinamente empezaron a haber mucho fracaso económico, dificultades. Eran momentos tristes porque todo esto obviamente lo vivía usted en su casa.
3: Sí, obviamente, todo eso que iba, no, nada iba bien, todo mal.
2: Bendito sea Dios que usted tomó la decisión de poder visitarnos, hermano, y obviamente a partir de un tratamiento, una liberación que nosotros hicimos, empezaron a cambiar las cosas. Yo quiero que primero le comente a todas las personas que están escuchando cómo se hizo la liberación. ¿Qué fue lo que usted trajo? Y cuéntenos en ese momento, mi querido hermano, lo que usted vio con sus propios ojos.
3: Bueno, sí, yo realmente traje los pedidos que me hicieron y traje acá, vine y bueno, lo que he largado no. Realmente, para decirlo así, algunos dirán, oh, no es posible, no es creíble, pero bueno, yo lo experimenté y lo vi, lo que he largado y bueno, y realmente eso existe.
2: Usted sintió un alivio porque obviamente, como usted nos decía al principio del testimonio, usted no podía ni comer, era como algo que sentía usted como algo adentro de su cuerpo. Yo quiero que le comente a las personas, porque como usted lo está narrando, hijo, hay muchas personas que de pronto no creen en esto, y bendito sea Dios que usted pudo sacar, hermanito del alma, la fe, porque muchas personas pierden la fe, pierden la esperanza, están cansadas de ir lugar tras lugar. Usted tomó la decisión, vino, y a través de esa liberación, yo quiero que le comente en palabras textuales qué fue lo que usted largó de su cuerpo.
3: Bueno, yo largué de mi cuerpo, largué así cenizas, se ve que eran huesos, tierras y bueno, y demás bichos que se veían que estaban vivos.
2: Estaban vivos, se movían.
3: Estaban,
2: ¿no?
3: Vivos, se movían.
2: Virgen Santísima.
3: Porque es decirlo es una cosa, pero verlo es otra, y bueno, y hoy estoy bien.
2: Bendito sea Dios. A partir de ese momento vamos a comentarle a las personas cómo fue el cambio, porque fue un cambio total. Bendito sea Dios, cómo usted empezó a sentir la tranquilidad en su casa, empezó a estar bien con su esposa. Yo quiero que usted mismo lo diga con sus propias palabras, a partir de esa liberación, ¿qué fue lo que usted experimentó en su vida?
3: No, experimenté que están en el matrimonio bien, empezó sin discusiones, más diálogo, más estar mejor en la familia, reírse, qué sé yo, jugar, porque somos grandes, pero bueno, hay momentos que es muy lindo sentarse, ponerte a jugar con tu pareja, reírte, tener una hija, hacerla jugar y sin discutir y sin pelear.
2: Qué cosa maravillosa, sinceramente, poder escuchar estas palabras, hijo, porque en muchas ocasiones no valoramos las cosas simples de la vida. Lo que usted está narrando, el jugar, el disfrutar, una caricia, una palabra, porque estamos tensionados, vamos como un barco sin timón, de aquí para allá, de allá para acá, la deuda, los problemas, la situación económica del país. Pero qué lindo que usted mismo, al ver todo esto que anteriormente lo estaba destruyendo, después de esa liberación empezó a sentirse bien. Quiero que le comente, porque hay muchas parejas que hoy en día están pasando por la misma situación, y en este momento, después de esa liberación, ¿qué es lo que ha pasado con su señora, con su hija, en familia? ¿Cómo se encuentran hoy en día?
3: No, hoy en día estamos muy bien, gracias a todos, muy bien, gracias a ustedes, estamos muy bien, ¿qué te puedo decir? Estamos felices. Ver la hora que se salió uno de trabajar para llegar a tu casa, para sentarse, conversar, hablar, estar juntos, vale mucho la pena. Y gracias a Dios también que me puso acá a el hermano para venir. Y quien lo escuche, le puedo asegurar que sí, vale la pena visitar al hermano que cura, porque realmente, que el que quiera probar o quiera venir, que venga con fe, con mucha fe, que venga, que lo vale. Vale por sobre todas las cosas, vale. Y si querés estar bien con tu pareja o tu familia, vení, porque lo vale. Y es muy lindo estar tranquilo y ser feliz con las personas que querés.
1: Este es el amor de Dios obrando en la vida de las personas que se comunican, que los consultan, que quieren encontrar una respuesta, que quieren encontrar una verdadera solución a sus problemas. 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Es increíble la cantidad de llamadas. Vamos a evacuar personas que se comunican.
4: Se comunica con nosotros el señor Raúl Torres, fecha de nacimiento 14 de abril de 1969. Las cartas que él elige, 5, 14 y 19.
1: Mi querido Raúl, usted ya nos llamó, yo ya le di respuesta a usted, mi querido y apreciado amigo. No puedo seguir dando respuestas. Si no estuvo pendiente, pues realmente no puedo estar repitiendo la respuesta, porque es mucha gente que nos llama a Tefi. Vamos con otra persona que no se haya comunicado. Aquí en el sistema me parece que él ya llamó y ya le dimos la respuesta.
4: Sí, así también tengo muchas personas que no se escriben solamente o el nombre, o solamente eligen una carta, o directamente no eligen. Tienen que estar muy atentos, debe dejar su nombre completo, fecha de nacimiento y elegir las tres cartas del 1 al 22. Se comunica con nosotros la señora Mabel Piñero, fecha de nacimiento 25 de julio de 1974. Las cartas que ella elige, 4, 6 y 19.
1: Mi querida Mabel, la primera carta me habla acerca de que es una mujer que ha sufrido mucho desde muy niña, porque su mamá murió en el parto, mi querida apreciada hermana del alma. Se crió con su padre y con las hermanas, o sea, sus tías, las hermanas de su padre, pero la tenían como empleada doméstica, Mabel. Vemos que usted, esto la hizo muy fuerte, fue un trauma, pero la hizo muy fuerte y hoy en día es una mujer guerrera. Veo que tiene su hogar, tiene dos hijos, su esposo es un hombre muy trabajador, trabaja manejando un camión interprovincial, donde él va, carga, vuelve y trae. Usted tiene su propia tienda en su casa, pero que últimamente le ha ido muy mal y anda enferma, hija de Dios. La segunda carta me habla de los dolores que siente en las rodillas, en la cadera, en el lado derecho principalmente. Se le viene cayendo el cabello, se queda en la piel. Todo esto, Mabel, es una muestra clara, palpable e inequívoca, hija, de que usted viene siendo víctima de una ritualización. Su esposo no la toca. Hace más de 7 meses no tienen intimidad. Él llega y se acuesta que está cansado y no quiere que usted lo moleste. Aquí vemos claramente que hay otra mujer en la vida de él, y es ella la culpable de todo lo que viene pasando. Y para su información, Mabel, le hablo con conocimiento de causa, es una mujer que vive ahí en el barrio donde usted está. Él se la lleva de viaje con él. Así es que abra los ojos, hijita de Dios. Esta mujer lo tiene dominado a través de payé, a través de macumba, cosas brasileras que le ha dado incluso a tomar. Ella tiene, la mamá de ella es brasilera, y saben muchas mañas. Es importante de que nos visite, Mabel. Le podemos ayudar, pero tiene que venir personalmente a nuestro centro de consultoría. Yo me comprometo ante Dios y ante toda la gente que me está escuchando que vamos a alejarle por completo a esa mujer. Vamos a retirar el daño que esa mujer le ha hecho a ustedes dos, y va a ver cómo su negocio va para arriba y su esposo vuelve a ser el que era antes, un hombre fiel, que el dinero todo lo traía para invertirlo en el hogar, en la tienda, en usted, mi querida, apreciada amiga. ¿Hace cuánto que no le regala ropa? ¿Cuánto? Más de un año desde que apareció la mujer en esa vida del hombre. Hija de Dios, abra los ojos. A usted ya le habían dicho, pero a usted le cuesta trabajo creer, hijita de Dios. Esto no se trata de creer o no creer, Mabel. Se trata de encontrar soluciones. Yo le voy a invitar y le voy a comprobar con hechos y no con palabras. Tráigame una rosa de color blanco y en el pétalo, escúcheme muy bien, en el pétalo de esa rosa le voy a mostrar el rostro de esa mujer. El nombre de ella empieza por la letra T. La estaremos esperando, hijita de Dios. Gracias por comunicarse. El día de su suerte, Mabel, tome nota. Es el día miércoles, el planeta Mercurio, el color blanco, la piedra, es el diamante y el metal, el acero. El acero es el metal que le canaliza las buenas ondas, las buenas energías. Esto le pasa por no estar protegida, por no usar una contra, una pulsera, un talismán, un cristal de cuarzo, hijita de Dios, que la aleje y la aísle de la maldad, de las influencias malignas. Gracias por comunicarse, gracias por participar. 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Aquí en Capital Federal y en toda la República Argentina, Tefi.
4: En toda nuestra querida y amada República. 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Maestro, vamos a escuchar vivencias de personas que lo han visitado.
1: Efectivamente, continuamos con la cantidad de personas que nos visitan y que encuentran verdaderas soluciones a través de nuestros métodos de ayuda y solución inmediata. ¿Cómo es su nombre, hijo?
5: Germán Ramírez.
1: Germán, yo quiero que le cuente a la audiencia, ¿cuánto hace que usted me visitó?
5: Hace 2 meses, más o menos.
1: Más o menos, 2 meses. Quiero que le cuente a la audiencia, ¿usted por qué vino, Germán?
5: Y por los problemas que tenía con los contratistas, con los ingenieros, con el tema de unos pagos, aquella situación no venía bien.
1: ¿Usted en qué trabaja, hijo?
5: Carpintero.
1: Carpintero, muy bien. Entonces, tenía problemas con la gente que no le pagaban, que no le cumplían con los contratos, no llegaba mucho trabajo. Usted vino a la consulta, yo le dije claramente lo que estaba pasando. Le dije que había un daño, había una energía negativa, un trabajo de magia negra, que incluso lo venía afectando en su salud. Usted se había envejecido prematuramente, estaba teniendo problemas en diferentes aspectos, ya vamos a hablar de eso. Hicimos el tratamiento y hoy, después de casi 2 meses, ¿qué cambios ha visto en su vida? Yo creo que le cuente a la audiencia, Germán.
5: Sí, los cambios fueron bastante notorios con respecto a nivel económico, que gracias a eso pude solucionar los problemas que tenemos en mi casa, con mi señora, mi hija, con los estudios, que me estaba pidiendo unos apuntes que lamentablemente le pude comprar la mitad, pero con plata ajena. Y bueno, la lista de los deudores se vinieron acomodando. Bueno, gracias a Dios, a la orientación y a la gran ayuda que me dieron ustedes, pudimos salir adelante y estando mejor. La verdad, una alegría tremenda.
1: Usted me trajo la lista de la gente que le debía. Yo le dije, ¿le van a empezar a pagar después de que saquemos el daño? ¿Le empezaron a pagar?
5: Sí, sí, la verdad que sí. Aunque algunos que medio que venían como costándoles, pero al final sí, me pagaron.
1: Bueno, muy bien. Usted también tenía un problema a la hora de vergüenza en el campo sexual con su esposa. ¿Cómo está eso?
5: Sí, ahora mucho mejor, porque antes, con la raíz del problema económico, las cosas, la verdad, no funcionaban, pero para nada.
1: Bueno, bendito Dios, gracias a retirar ese daño, todo se soluciona. Yo le quiero preguntar una cosa. ¿Usted tuvo que hacer cosas raras, cosas en contra de Dios?
5: No, para nada. Ni siquiera tiempo a eso, por el problema que venía teniendo, no. Ahora es todo al revés, toda esa alegría y con salud, que lo más principante, y en lo sexual es formidable como veníamos antes.
1: Bueno, muy bien. Yo quiero que le dé un consejo a toda la audiencia que está en sintonía. ¿Qué le podría decir de corazón, Germán, a usted, que es un hombre de fe, un hombre de Dios?
5: Sí, totalmente recomendable que lo vengan a ver y tengan fe, que lo principal en un ser humano, tener fe. A veces cuesta, pero vengan a verlo acá, a los maestros. La verdad que me voy feliz.
1: El amor de Dios haciendo obras en las personas que lo necesitan. Qué maravilloso, Tefi, escuchar esos testimonios de la gente agradecida. Vamos a seguir evacuando personas que llaman y participan.
4: Tenemos mucha cantidad de gente que se está comunicando. Tenemos muchos audios, maestro. Yo quiero darle la oportunidad a audios de personas que se están comunicando, personas que nos están sintonizando. Vamos a escucharlos.
6: Hola, mi nombre es Valeria. Mi fecha de nacimiento es 20 del 5 del 75. Los números que elijo son 5, 17 y 22. Gracias.
1: Mi querida Valeria, gracias por participar del programa. Las cartas que usted ha escogido es el 5, el 17, el 22. ¿Está correcto? La 5 me habla acerca de usted. Vemos que es abogada de profesión, mi querida y apreciada hermana del alma. Trabaja para el gobierno, económicamente está muy estable, pero usted se está comunicando por la segunda carta. Aquí me aparece una separación. Su esposo se fue de la casa hace 2 meses y medio. Está conviviendo ya con una compañera de trabajo de él. Aquí vemos que él es arquitecto, trabaja para una empresa muy importante aquí en la Argentina, y vemos que usted siente que ya lo hace rato que no la usa, porque ahora tiene una metálica muy bonita que compró. Vaya, búsqueme esta caja de herramienta. Dentro de esta caja va a encontrar una pelota envuelta en una cinta de tela negra. Dentro de esa pelota, como plástica, hay unas cosas que por respeto no puedo nombrar. Yo quiero que usted vaya y me la traiga. Si no la encuentra, pues hijo, no me visite, porque ¿para qué va a visitar a un mentiroso? Pero estoy hablándole con conocimiento de causa acerca de lo que está pasando en su vida. Esto se lo dejó allí un sobrino suyo con el cual estuvo muchos problemas. Usted lo encontró robándole, lo encontró fumando droga, le contó a la mamá y ese hombre agarró un odio total con usted. Ese era el culpable de todo. Él visitó a una persona que practica trabajos de umbanda, y por medio de eso hay un despacho que le tienen guardado allí en su propio taller. Vaya, búsquelo. Usted es un poco escéptico, incrédulo, cree en Dios, pero duda de que la maldad exista, porque eso es un hombre de un corazón muy bueno. Pero vaya, busque esto allí y le voy a comprobar con hechos, porque hablar es muy fácil. Los hechos justifican nuestro conocimiento y por qué llevamos tantos años aquí en la República Argentina. El día de su suerte, mi querido amigo, el día sábado, el planeta Saturno, el color verde, la piedra, el jade, y el metal, el oro. El oro es el metal que le canaliza las buenas ondas, las buenas energías. Con responsabilidad, con conocimiento, le damos respuesta y contestación a la gente que llama, a la gente que se comunica y participa a través de este programa. Usted, mi amigo, ¿tiene grandes problemas? Nosotros tenemos grandes soluciones. Tenemos el poder para ayudar. Tefi, el tiempo en la radio es oro. Hemos llegado al final. Gracias por tu compañía. Gracias por ese apoyo maravilloso, que realmente lo valoro mucho.
4: Gracias a usted, maestro, por permitir compartir un día más con usted y con nuestra querida y amada audiencia. Bendiciones para usted y bendiciones para todos.
1: 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El viernes 21 de agosto estaremos en Tostado Santa Fe. 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

0: 22 de agosto estaremos en Trelew, Chubut, atendiendo nuevamente consultas personales, llevando sanación, liberación. Les recuerdo que llevamos ese escáner maravilloso, el escáner espiritual cuántico, en todas nuestras jornadas. Así estamos llegando al final de este maravilloso programa, hoy día martes 11 de agosto de este año 2026. Un saludo cordial a toda la gente de Ecuador, de Venezuela, la gente de Colombia, la gente de Panamá también, donde hubo bastantes problemas con respecto a ese terremoto de 7.4 que aconteció en el día de ayer. Un saludo muy cordial y muchas bendiciones para toda esa gente. Hoy estaremos haciendo esa oración fuerte al Espíritu Santo, encomendando a toda esa gente que está sufriendo por este desastre natural. Así que no olviden ir preparando el vasito de agua para que hagamos esa poderosa oración fuerte al Espíritu Santo y al poder de Dios. No olviden nuestros teléfonos. 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Queridos y apreciados oyentes, vamos a hacer esa oración maravillosa, incluyendo a toda la gente que está sufriendo por esa calamidad natural, ese terremoto que hubo en la parte norte y centro de América. Queridos y apreciados hermanos del alma, coloque ese vasito con agua al lado de su radio receptor y repita conmigo: ven, Espíritu Santo, manda tu luz desde el cielo, Padre amoroso del pobre, don en tu don es espléndido, luz que penetra las almas, fuente del mayor consuelo. Ven, dulce huésped del alma, descanso de nuestro esfuerzo, tregua en el duro trabajo, brisa en las horas de fuego, gozo que enjuga las lágrimas y que reconforta en los duelos. Reparte tus 7 dones según la fe de tus siervos, por tu bondad y tu gracia, dale al esfuerzo su mérito, salva al que busca salvarse y danos tu gozo eterno. Amén, Señor Jesús, que así sea. Bebamos los 3 sorbos de agua, uno en el nombre de Dios Padre, otro en el nombre de Dios Hijo y otro en el nombre del Espíritu Santo. Amén, que así sea. El resto de agua que quede en vuestros vasos, vamos a regarlo en nuestro sitio de trabajo, en nuestro campo, en nuestro hogar, en nuestro negocio, donde quiera que estemos en este momento, pero que tiene que ser en este momento que estamos en la presencia de Dios Padre Todopoderoso. Amén, que así sea. Queridos amigos, no me resta más sino despedirme de todos ustedes, deseándoles que Dios Padre Todopoderoso y Eterno les bendiga y le brinde salud, dinero y mucho, pero mucho amor. Hasta pronto.
1: Así, de esta manera, estamos llegando al final de un programa más. Esperamos y confiamos que nuestras orientaciones y consejos hayan servido a todos ustedes para tener un encuentro con la verdad, su propia verdad. Los invitamos a un programa más y esperamos que nuestras palabras hayan quedado en su mente.

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1: Permiso, buen día, gracias por estar con nosotros, gracias por compartir Primera Hora por Radio Continental, el programa necesario para empezar cada día con toda la información y para participar en el WhatsApp 1144-000590, que abrimos en este momento para que ustedes manden mensajes de audio y de texto con información, con opinión breve, lo que quieran decir con respeto. Hoy es martes 11 de agosto, el sol va a salir a las 7:42, un minutito antes. Se va a ocultar a las 18:16, un minutito después. Luna en cuarto menguante. No hace tanto frío como ayer, se va cumpliendo el pronóstico. Tenemos a Diego Arnero, que se va acostumbrando de nuevo a madrugar después de su par de semanas de vacaciones tan merecidas. Y a Sergio Monzón, que ya está recontra habituado a la madrugada. ¿Qué tal, Sergio?
2: ¿Qué tal? Muy buenos días. 5 de la mañana, un minuto en todo el país. Agradable jornada aquí en la ciudad de Buenos Aires, comparado con lo que fue el día de ayer. Sí. 8.1 a esta hora la temperatura, 77% la humedad, 1030.4 hectopascales la presión, ahí está alta. Viento del sudeste a 2 kilómetros por hora, visibilidad 10 kilómetros. Para hoy se anticipa una mínima de 7, una máxima de 12 grados. Cielo parcialmente nublado durante toda la jornada. Mañana, miércoles, algo nublado con nubes en aumento, posibles lluvias por la tarde, mínima de 8, máxima de 11 grados, y a partir del jueves, viernes, sábado y domingo, con cielo parcialmente nublado, anublado, diría yo, gris. Y también gris, y las temperaturas bastante agradables, las mínimas 8, 10, 11 y 13, por ejemplo, hasta el día domingo, y las máximas 12, 14, 15 y 16 para el Día del Niño.
1: Así va, que, subiendo.
2: Bueno, va subiendo. El día más frío tendría que ser, digamos, o sea, de los próximos 5 días, sería hoy con una mínima de 7 grados.
1: 7 grados, ayer fue la mínima con 3 grados y pico, así que las sensaciones térmicas muy bajas, con lo cual se va cumpliendo el pronóstico. ¿Mañana mucha probabilidad de lluvia?
2: Mañana la probabilidad de lluvia es de, ya te confirmo, 70%, subió 70%. Ayer era del 40, hoy del 70%. Por lo general, cuando es del 70%, se llueve.
1: ¿Y sería la tarde nada más? O
2: solamente la por la tarde, solamente la por la tarde. Ya amaneceríamos con cielo algo nublado, a la media mañana nublado, lluvias aisladas por la tarde y nuevamente por la noche parcialmente nublado.
1: Los lugares más fríos del país a esta hora son el Calafate y Esquel, con 8 grados 8 bajo cero de sensación térmica. El lugar más cálido de la Argentina en este momento es Puerto Iguazú, con 15 grados y medio de temperatura. Recorremos el país como siempre. Empezamos hoy por Cuyo, porque hay gran preocupación por los camiones varados en el Paso Cristo Redentor. Hoy se cumplen 28 días del paso cerrado. No pueden circular en el principal corredor entre Mendoza y Chile. El récord había sido en 2023, cuando había estado 26 días interrumpido. Hay alertas meteorológicas que continúan siendo adversas. 1.500 camiones documentados, pero se supone que son más de 3.000 de gran porte parados en distintos puntos de Mendoza. Millonarias pérdidas por el cierre del paso. El cierre se mantiene desde el 14 de julio. Hubo ráfagas de viento ayer de hasta 160 kilómetros por hora. O sea, no solo la nevada, también el viento, que sería peligrosísimo que circulen. El paso fronterizo es clave para el traslado de cargas a los puertos del Pacífico. Mucho camión brasileño, también argentino, repito, 28 días. ¿Qué pronóstico tenemos en Cuyo?
2: Bueno, por ejemplo, si topamos el punto de Vacas, casualmente, hasta ahora 0 grados, cielo cubierto, se espera una mínima de 10 grados bajo cero y una máxima de 5 bajo cero. Atención, nevada fuerte, pero en términos generales, en la región de Cuyo, 6 grados 3, ventoso, cielo parcialmente nublado y máxima de 12. En la cordillera se mantiene de momento una alerta meteorológica que viene desde Salta y Jujuy y casualmente termina en Mendoza y no continúa para el lado de Neuquén.
1: O sea, nevaría desde Salta y Jujuy hasta Mendoza.
2: Exactamente. Toda esa franjita, digamos, la columna vertebral, todo eso bajo nevada.
1: Y bajo alerta. Ya que nos escuchan por radio los camioneros, ¿la nevada seguiría mañana? ¿Qué se sabe?
2: Exactamente. Se supone que mañana todavía va a continuar la nevada, aunque un poquito con menos intensidad. Bueno, más o menos los datos te muestran. Hoy estamos en 6.3. Mañana, digo, máxima de 12 para otros lugares. Así que, pero bueno. Todavía no está confirmado la apertura, pero ya mañana mermaría, comparado con lo que es.
1: Claro.
2: es hoy lo que fue ayer.
1: En Bariloche ayer otra intensa nevada, como habíamos anticipado, cubrió toda la zona, pero ahí están contentos porque se espera un boom de turistas brasileños. Mirá. Miles de turistas que se entusiasman con la nieve y vienen. ¿Y hoy qué pronóstico tenemos?
2: A ayer? Esta hora tenemos una sensación térmica de 6 grados 4 bajo cero, nevada también se anticipa para hoy, máxima solamente 2 y la temperatura es de menos 1 grado.
1: Ya que estamos Ushuaia.
2: En la sensación térmica de 0,4 grados, por arriba, por ejemplo, del 0,4 décimas de grado, nublado, máxima de 2 y llovina por la tarde.
1: Hoy estamos subiendo, al revés que otros días. En la costa atlántica, ¿cómo estamos?
2: 2 grados 6, parcialmente nublado, máxima de 9.
1: Rosario.
2: Rosario, 6,6, ligeramente nublado, máxima de 11.
1: Córdoba.
2: 4,4 de promedio, nublado, máxima 12 grados.
1: En el noroeste ya anticipaste que puede haber nevada, Salta, Jujuy.
2: Exactamente, Catamarca. Salta, Jujuy, en buena parte de Catamarca. En términos generales, 6,2 la temperatura de promedio, algo nublado, algunas nevadas, máxima 16.
1: ¿Y el noreste y el litoral vuelve a llover?
2: Nuevamente con lluvias y tormentas durante todo el día, de promedio la temperatura 11 grados 4, lluvias y tormentas, máxima 15, sobre todo en Chaco, Corrientes y Misiones.
1: Bueno, te repetimos, acá en la capital, mayormente nublado en este momento, 8,1 la temperatura. Para ir al tránsito hay que empezar con una mala noticia, lamentablemente.
2: A ver.
1: Vos que usás la red Sube,
2: sí,
1: tenés que saber que deja de funcionar el descuento para los usuarios que hasta hoy combinaban trenes y subte, que son un montón de los que nos escuchan hasta ahora.
2: Un montón.
1: ¿Por qué? Porque los que están en el conurbano, muchos vienen en tren, por ejemplo, desde el oeste, en el Sarmiento hasta Once, y se toman un subte para ir al trabajo.
2: Claro.
1: O los que vienen desde el sur hasta Constitución, o los que vienen desde el norte hasta Retiro. Típico, tren, me bajo, me tomo el subte, que es lo más rápido.
2: Colectivo, bueno, tren, subte también, ¿eh?
1: También, colectivo, tren, sí, subte, colectivo hasta la estación, tren hasta el centro y el subte para llegar al lugar exacto. Bueno, hay un reacomodamiento tarifario, quita de subsidios, se eliminó el beneficio que regía para la combinación entre los dos medios, el tren y el subte. A partir de agosto dejó de funcionar el beneficio de la red Sube, que otorgaba 50% de descuento en el segundo viaje en subte, cuando el usuario ya había realizado un trayecto en tren.
2: Era una, o sea, muy buena medida.
1: Claro, porque el subte, con lo caro que está, el 50% es un montón de plata, sobre todo porque tomas dos por día.
2: O de 1.500 se paga 700.
1: Sí, así que los dos servicios, tren y subte, serán abonados desde ahora con tarifa plena, sin aplicar la bonificación vigente hasta el momento. Se quita otro subsidio y en este caso va a perjudicar a miles y miles de personas que vienen del conurbano y toman tren y subte. Ahora, ¿cómo está el tránsito?
2: De momento, los principales ingresos de la ciudad de Buenos Aires, como por ejemplo es el acceso norte, Panamericana, Oeste, Richeri, de Lepiene, Autopista La Plata, Buenos Aires, con buena circulación, y en la ciudad de Buenos Aires de momento no se reporta ningún incidente o accidente.
1: Te repetimos el WhatsApp 1144-000590 para que nos comentes, nos informes lo que quieras, breve, con tu voz, nos encanta escucharte, o si no, por texto 1144-000590, 8,1 la temperatura, el dato que no se te puede escapar a esta hora. 8,1, mucho menos frío que ayer, pero la máxima no va a ser alta, es solo 12 grados, va a estar bastante nublado todo el día, y ya vamos al resumen de noticias más completo de la República Argentina. Lo primero que tenemos que saber para comenzar este martes 11 de agosto, bien informados en Continental en primera hora. Y es muy triste la primera noticia, porque es el violento sismo que ha sacudido a Colombia, que afectó varias ciudades, que ha causado por ahora 130 y pico muertos, violento terremoto allí en Colombia esta vez, otro sismo que golpea la región sudamericana después del de Venezuela, por lo menos oficialmente hasta anoche 132 muertos, 1.400 desaparecidos, pero van a ser muchos más, un verdadero desastre. El gobierno de Colombia justamente acababa de subir de la espriela.
2: El fin de semana.
1: Era el primer día hábil de laburo del presidente. Había asumido el viernes. Claro. Primer día hábil era este lunes y lo sorprende este terremoto. Declaró anoche situación de desastre nacional en Colombia. El terremoto fue de 7 grados con 4 en la escala de 10 de Richter. El epicentro estuvo en San José del Palmar. Hay que ubicarse en Colombia, allá arriba, medio cerca del Pacífico y de la frontera con Panamá.
2: Sí.
1: Pero es Sudamérica, es Colombia. La ciudad, la zona más afectada es la región del Chocó, que es donde está justamente San José del Palmar, pero también ciudades muy importantes como Pereira, Cali y Manizales. Repito, el balance hasta ahora, 132 muertos, 700 heridos, 1.400 desaparecidos, alerta por las réplicas, ya van 40 y pico réplicas, pero además, un dato alarmante es que las comunicaciones en la región del Chocó, la más afectada, están prácticamente cortadas. se cayeron todas las antenas y es imposible tener información de cuántas vidas se perdieron allí. O sea que esto tristemente va a aumentar en muertos, en heridos y en desaparecidos. 20 autopistas y rutas que unen la zona están intransitables. 7 aeropuertos están fuera de servicio, con lo cual muchos de los vuelos están también afectados. Han reforzado la seguridad desde anoche en todas las ciudades. Directamente no permiten entrar al microcentro de las principales ciudades porque habían empezado los saqueos. Siempre, porque como se rompieron muchos comercios, se agrietaron, se rompieron las vidrieras.
2: Las ventanas.
1: Estaban robando zapatillas, ropa, electrodoméstico. Entonces el gobierno urgente mandó centenares de policías a cuidar y directamente impiden que entre la gente al centro. Hay una ola de calor en Colombia, anoche la gente estaba fuera de las casas. Y por supuesto, toda la madrugada los equipos de rescate han continuado la búsqueda de personas que están atrapadas bajo los escombros de las viviendas. Se escuchan gritos, es realmente de terror. Siguen las labores de rescate para intentar salvar a estas personas atrapadas. Imagínate la angustia de los familiares.
2: Tremendo.
1: Organismos de socorro que están actuando contra reloj, porque acá si no actúas rápido la persona se muere. Daños en un montón de regiones, repito, la zona del Chocó es la más afectada. Pero el ministro del Interior, que se llama Rodrigo Lara, detalló las zonas donde se registraron más daños.
3: Hemos estado en conversaciones con los gobernadores y con los alcaldes de las ciudades capitales de los departamentos más afectados, que son, de acuerdo con los reportes preliminares, el departamento del Chocó con 9 municipios, Caldas con 8 municipios, Valle del Cauca con 2 municipios, Risaralda particularmente con 2 municipios y Quindío, básicamente también con varios municipios. En este momento se activaron 4 grupos USAR de Bogotá, Envigado, Yopal y Medellín, que son los grupos de rescatistas que van a atender la situación en las regiones más afectadas.
1: Esto decía el ministro del Interior cuando son las 5 y 12 minutos por este violento sismo que sacudió a Colombia. Para colmo, anoche el volcán Puracé emitió cenizas y gases porque el fuerte terremoto lo sacudió. El aeropuerto de Popayán también suspendió las operaciones, o sea que se teme que este volcán entre en erupción.
2: Faltó algo, ¿no?
1: Totalmente. Se aclaró que los dos terremotos no tienen ninguna relación, el de Venezuela, que fue mucho más tremendo, van 6.700 muertos. Los geólogos dicen que el de Colombia y el de Venezuela no tienen ningún vínculo entre sí. De la Espriella debió enfrentar choques con la guerrilla, un volcán en erupción y este terremoto, el debut más complicado no podía ser para el nuevo presidente, y un argentino que vive en Medellín. La Cancillería Argentina aclaró que hasta ahora no hay ningún ciudadano argentino entre las víctimas.
2: Bien.
1: Y ofreció ayuda como casi todos los países del mundo. Ahora, un argentino que vive en Medellín, Gabriel Mónaco, explicó que nunca había vivido nada igual.
4: Muy complicado todo. Yo vivo en un piso 25 en Medellín y te digo que en mi vida viví una situación así. Nos metimos en el vestier con mi esposa porque no sabíamos qué hacer. Llevamos los teléfonos y esperamos más o menos 2 minutos, pero se movió y tembló impresionante. Nos fuimos, estoy ahora en la casa de mi suegro. Nos fuimos porque siempre hay réplicas y hace unos minutos dijeron acá en el noticiero que estaba, había réplicas en el Chocó, muy cerca donde fue el terremoto. Increíble, la verdad que nunca viví nada igual.
1: El testimonio de Gabriel Mónaco, un argentino que vive en Medellín. Por el terremoto en Colombia se suspendió el partido que iba a jugar River mañana, miércoles, con Independiente Santa Fe en Bogotá.
2: Lo mismo.
1: Totalmente lógico, y se suspendieron también los partidos por la Copa Libertadores. Hay dolor y solidaridad de muchos artistas colombianos. Estoy leyendo en Diario de Cultura, en el portal, a Shakira, Maluma, J Balvin, Fonseca, Camilo. Bueno, un montón de cantantes y de artistas que expresan con su corazón la tristeza y la solidaridad con los afectados. Y todos recuerdan la gran tragedia en Colombia del gran sismo de 1999. Aquella vez había sido en la ciudad de Armenia, en el departamento de Quindío, cuando causó 1.185 muertos y había sido un sismo menor. 6.1 grados, pero muy cerca de esta importante ciudad. Esta vez es una zona menos poblada. Pero, como han sido sacudidas varias ciudades importantes, habrá que ver, lamentablemente, hasta que se haga un recuento final, que quién sabe cuándo es, porque en estas situaciones nunca se sabe.
2: Y el reporte de ayer, por lo menos en las primeras horas, es que también se sintió en países limítrofes, como en Panamá, sí. Lo cual el temblor fue...
1: Claro, porque fue cerca de Panamá, pero también se sintió en Ecuador y en Venezuela, que en Venezuela volvieron a tener pánico. Recordamos cómo está la mañana en esta semana inestable, con probabilidad de lluvia para mañana.
2: A esta hora en la ciudad de Buenos Aires, 8 grados 1, humedad 77%, presión 1030.4 hectopascales, viento del sudeste a 2 kilómetros por hora, cielo mayormente nublado. Para hoy, martes, mínima de 7, máxima de 12, parcialmente nublado durante todo el día. Mañana, miércoles, amaneceríamos con cielo nublado, lluvias aisladas por la tarde, 70% de la probabilidad, y nuevamente por la noche, cielo parcialmente nublado. Recordá que estamos en el 1144-000-590. 1144-000-590, mensajes de audio entre 20 y 30 segundos, y bueno, y de textos sobre todo aquello que usted desee opinar.
1: Por supuesto, veo que ya están llegando varios de
2: muchas preocupaciones.

0: de forma privada o al seguro médico del paciente. Recordemos que algunas provincias ya aplicaban esquemas similares, pero desde ahora rigen todos los hospitales nacionales, cobrarán a extranjeros no residentes en todos los hospitales nacionales. Esto es algo que mucha gente venía pidiendo hace tiempo, pero ahora está reglamentado por el gobierno que ya lo había decretado. Hoy, en el ámbito político, sí, la expectativa es porque vuelve a reunirse la mesa política después del traspié en el Senado de la semana anterior. El gobierno busca reorientar la agenda legislativa y va a estar presente, según se anuncia, el ministro Sturzenegger, que es el gran cuestionado. O sea que le van a decir cara a cara,
1: claro,
0: de ahora en adelante, todo lo que vos proyectes tiene que pasar por nosotros, por la mesa política, para filtrarlo. O sea, para afinar la estrategia para el debate parlamentario. Reunión de la mesa política hoy, que va a mensurar la vialidad de los proyectos. Después del revés en la ley de tierras, el gobierno dice que va a corregir la comunicación y va a avanzar con la agenda legislativa, pero va a concentrar el poder de fuego en, por ejemplo, el fin de las PASO y en un puñado de reformas prioritarias como la reforma del Banco Central. Los proyectos centrales enfrían muchas de las reformas de Sturzenegger. Ayer Karina Mirai, como habíamos anunciado, sí, a la tarde, reunió a los legisladores bonaerenses. Por un lado los senadores, por otro lado los diputados. Inauguró la campaña electoral en la provincia. Presentaron varios proyectos. Por ejemplo, en la provincia de Buenos Aires van, sí, a intentar los de la Libertad Avanza que haya desalojos express, como la ley que está avanzando en el Congreso Nacional, sí, prohibir los celulares en las cárceles y además van a inaugurar una sede central del partido de la provincia de Buenos Aires. Pero te repito, los dos primeros proyectos que va a impulsar la Libertad Avanza en la provincia, desalojos express para terrenos y casas usurpadas y prohibir los celulares en las cárceles. Vamos a ver, porque no tienen mayoría en las cámaras, claro, bonaerenses. También anunciaron que quieren que se termine el Senado en la provincia de Buenos Aires, que en vez de dos cámaras haya una sola para ahorrar gastos.
1: Mira,
0: como en tantas provincias que hay una sola cámara, claro, ¿no?, en vez de dos. Bueno, en el ámbito nacional, en la Cámara de Diputados, hoy en comisión, se empiezan a debatir los cambios en el Banco Central y la inocencia fiscal. Hoy algunos diarios titulan viento a favor para aprobar la reforma del Banco Central. El oficialismo confía en que mañana puede sacar el dictamen de comisión de la reforma del Banco Central para tratarlo el 19 o el 26 de agosto en el recinto. Pero además, sí, algo muy fuerte para los próximos días es que el gobierno nacional decidió buscar un acuerdo con las provincias. Ayer dijimos que había quedado dañada la relación con los gobernadores. Bueno, mañana Diego Santilli va a viajar a Posadas Misiones para reunirse con los 10 gobernadores del Norte Grande que se reúnen allí en Posadas. Son Hugo Pasalacqua, el de Misiones, que se ha peleado con su jefe Rovira.
1: Sí.
0: Tremenda pelea en Misiones entre Pasalacqua y Rovira. Rovira hace 30 años que maneja el poder en Misiones, pero claro, ahora Pasalacqua se independizó. Y mañana va a recibir al tucumano Jaldo, al salteño Gustavo Sáenz, al jujeño Carlos Adir, al correntino Juan Pablo Valdés, al chaqueño Leandro Esdero, al catamarqueño Raúl Jalil, al santiagueño Elías Suárez, hasta allí,
1: sí,
0: todos gobernadores dialoguistas que tienen bastante buen vínculo con el gobierno nacional. Pero también van a estar dos férreos opositores, los peronistas Ricardo Quintela de La Rioja y Jean de Infran de Formosa. Con todos ellos va a hablar Santilli, que aparentemente tiene avanzado un acuerdo para destrabar el proyecto de zonas frías.
1: Sí.
0: ¿Cómo se destrabaría este proyecto que está ahí en el Senado trabado?
1: A ver.
0: Se bajarían los subsidios que se le dan por el gas a las provincias patagónicas, con lo cual el gobierno ahorraría.
1: Claro.
0: Pero se le otorgaría un subsidio por zonas cálidas en la época del verano, a las provincias del norte que gastan más electricidad. Ajá. Con lo cual, estas 10 provincias del norte estarían todas muy contentas.
1: Sí.
0: Y lo aprobarían. Así que Santilli está negociando esto con los gobernadores del norte. Mañana reunión clave en Misiones. Y al día siguiente, Santilli vuelve a Buenos Aires y ¿sabés a quién sube en el avión?
1: A ver.
0: A Caputo, el ministro de Economía, y se van juntos a Catamarca.
1: Mira.
0: Porque van a inaugurar una obra importante, una red de acueductos y plantas potabilizadoras, pero en el fondo lo que quieren es hablar con el gobernador Raúl Jalil de Catamarca y con el gobernador de Santiago del Estero, Elías Suárez,
1: sí,
0: que también están tratando de llegar a un acuerdo para que los apoyen en el Senado. y si lo llevan a Caputo es porque va a haber alguna oferta económica.
1: Y hay claramente.
0: Así que todo eso va a ocurrir esta semana y Diego Santilli se confirmó que va a asumir ad honor.

0: Como representante del Estado en el directorio de YPF, cargo que tenía Adorni. Claro. Ahora vamos a hablar de Adorni en el capítulo judicial.
1: Reapareció.
0: También lo tenía Guillermo Franco. Es típico que sí. El jefe de gabinete tenga un puesto por el Estado en el directorio de YPF. Claro. El tema es si cobra o no cobra. Está claro que Santilli no va a cobrar. Cobra su sueldo como jefe de gabinete. Sí, pero sería un extremo que también cobrara sueldo en el directorio.
1: Claramente.
0: Bueno, recordamos a las 5:21 que no hace tanto frío en el día de hoy.
1: 8 de la mañana. 8 grados. 1 a esta hora, cielo mayor. No se asuste, son las 5:21 de la mañana. 8 grados 1 a esta hora, cielo mayormente nublado, 77% de la humedad, viento del sudeste a 2 kilómetros por hora, se siente muy, muy poquito en superficie. Mínima de 7 para hoy, máxima de 12 con cielo parcialmente nublado. Mínima 7, máxima 12, uh-huh. Hasta ahora 8:1.
0: Bien, Mario Vitale desde Virrey del Pino dice: mis oraciones por Colombia, como antes por Venezuela, en esta angustiante búsqueda de sobrevivientes del violento terremoto. Lo dice Mario Vitale, Virrey del Pino, en el 11-44-000-590.
1: Buenos días, saludos a todos del Club de las 5 de la mañana. Adriana desde Alberdi dice: buen día a todos. Dice que otro rugir de la naturaleza en Colombia. Qué tristeza me provoca todo esto, desde Alberdi.
0: Bien, hoy juega Boca. Enseguida vamos al capítulo del deporte y lo vamos a comentar. Tiago Almada ya firmó para River algunas de las novedades. Vuelve a jugar Batistuta, después les cuento. Queremos a Bati. 57, cómo lo queremos a Bati.
1: Bueno, el Batigol.
0: Vamos al capítulo económico.
1: Vamos.
0: Tenemos que empezar con una noticia fuerte, el capítulo económico. YPF le vendió Metrogas a Edenor. ¿De quién es Edenor?
1: ¿De quién?
0: De Vila y Manzano.
1: No me esperaba.
0: ¿Te acuerdas cuando Manzano escribió aquel libro Robo para la Corona?
1: Sí.
0: O escribieron el libro dedicado a la frase que él decía en la época que era... de Menem.
1: De Menem.
0: El presidente era Menem. Bueno, ¿sabes cuánto pagó Vila Manzano por Metrogas a YPF?
1: ¿Cuánto?
0: 780 millones de dólares. $780 millones de dólares por la mayoría estatal en Metrogas, que es el 70% de las acciones. Fue un largo proceso de negociaciones. El grupo Edenor enfrentó a otros varios grupos, pero se queda con el 70% de Metrogas. Es el título de tapa de los diarios económicos. YPF aceptó la oferta de Edenor y el desembolso, 780 millones de dólares. Manzano y Vila se quedan con Metrogas. YPF es noticia también por otra cosa, porque logró un récord. La petrolera anunció el mayor resultado operativo de su historia. Ha logrado una utilidad neta de 1.200 millones de dólares. Como la semana pasada, Aerolíneas anunció una gran utilidad por la cual, por primera vez en la historia, va a pagar impuestos a las ganancias. YPF también ha logrado el mejor resultado operativo de la historia.
1: Igual ninguna de las dos son las que yo esperaba, ¿eh?
0: ¿No?
1: ¿Cuál que yo esperaba que me digas? YPF, bajó la nafta 50%.
0: No, ahora no creo, porque está subiendo el petróleo de nuevo, porque está todo mal en Hormuz.
1: Todo negativo.
0: Bueno, ahora repetimos lo que dije en la apertura, porque estamos en el capítulo económico, pero repetimos que le quitan el descuento en el subte a los que llegan en tren a la ciudad de Buenos Aires. Adiós al descuento del 50% para los que combinan tren y subte. Cambió el esquema de integración tarifaria de la red SUBE. Esta es una mala noticia para miles de personas que vienen, que en este momento se están levantando para tomar, como decíamos, un colectivo, un tren, un subte y llegar al trabajo. Expectativa por la inflación que se va a conocer pasado mañana jueves. Las consultoras privadas insisten en que estará entre el 2 y el 2,2%. Pero en la ciudad, recordemos que fue el 2,9%. La venta de insumos para la construcción bajó en julio 6,5% con respecto al año anterior.
1: Mucho.
0: Repito, 6,5% cayó la venta de insumos para la construcción interanual en julio. Y los despachos registraron una caída del 0,81% con respecto al mes anterior. ¿Qué dicen los almaceneros con respecto al consumo? Bueno, alertan que hay un avance de la compra hormiga. Claro, antes ibas y hacías la compra mensual, si podías ser un mayorista.
1: Mensual y de stock.
0: Había gran mensual inflación, la plata que tenías hoy, mañana valía muchísimo menos, había 20% por mes de inflación, y además ahora hay poca plata en los bolsillos, entonces... Compra hormiga, la gente está muy cauta a la hora de comprar, decía Fernando Sabore, de la Federación de Almaceneros.
2: El almacén, el autoservicio, nos está costando, ¿no es cierto? Porque no es fácil buscar precios, reemplazar lo que es la primera marca por marcas pymes. O sea, la gente se maneja en el día a día. Y obviamente también la escasez del dinero hace que la gente venga y haga la compra hormiga, ¿no? Y la hormiga es comprar el paquete de fideo, el puré de tomate, el queso rallado, y se fue. No hay más plata. Tampoco podemos tener fiado alto, porque si no, comprometemos al cliente a que no lo pueda pagar y nosotros también nos perjudicamos.
0: lo que decía Fernando Sabore, vicepresidente de la Federación de Almaceneros de la Provincia de Buenos Aires. En la jornada financiera, sí, la Bolsa de Buenos Aires cortó la racha bajista, avanzó 1,1%, pero el riesgo país subió por quinto día consecutivo. El cronista hoy titula "Viento de frente para el riesgo país". Escaló a 465 puntos, el valor más alto en los últimos dos meses. O sea que las acciones argentinas rebotaron, mejoraron, pero subió el riesgo país. El dólar mayorista bajó por segundo día consecutivo a 1.495 pesos, el mayorista. Pero ¿cómo abren hoy los números de la economía en este martes 11 de agosto? 1.520 pesos el dólar oficial, sin cambios desde hace varios días. 1.535 el dólar blue, el paralelo, subió 10 pesos. 1976 el dólar tarjeta, sin modificaciones. 465 puntos básicos el riesgo país, subió 14 puntos. ¿Sabés con quién se cruzó Luis Caputo, el ministro de Economía?
1: No.
0: Con Marcela Pagano, la diputada que era de La Libertad Avanza y ahora es recontra opositora.
1: Sí.
0: Por el destino de fondos del Tesoro, porque la legisladora presentó una denuncia contra el ministro y el presidente del Banco Central, Bausili, por el movimiento de 4 billones captados en una licitación de deuda pública. Así que por ese tema discutieron. A ver, la plata de los argentinos no se pierde, no se esconde, no se administra en una caja negra, escribió Pagano. Caputo le respondió: los fondos son de pública trazabilidad, así que te va a llegar una querella por calumnias por lo que estás diciendo. Mentirosa serial, le dijo Caputo.
1: Oh, bueno.
0: Chorro y mitómano, le respondió ella.
1: Tarejito.
0: Tremendo. Bueno, ahí están. Pagano, Caputo, Caputo, Pagano, se dijeron de todo. Después Economía sacó un comunicado y explicó que depositó 4 billones de dólares en bancos comerciales para no inmovilizarlos, para no generar impacto negativo en la liquidez del sistema. Bueno, también es preocupante lo que pasa en Tierra del Fuego, donde la empresa Mirgor,
1: sí,
0: desvinculó a 300 empleados por paros gremiales. El gobierno de la provincia dispuso conciliación obligatoria. La UOM lanzó medidas de fuerza por causas ajenas a la realidad de la planta fueguina, dicen en la empresa. La compañía asegura que la medida no es por caída del consumo, pero hay un gran lío allí con estos 300 empleados en Tierra del Fuego. Bueno, hacemos menos de medio minuto de un compromiso y seguimos porque tenemos que hablar de los temas judiciales, de Adorni, de Facundo Moyano, de Piti Álvarez. No te olvides que mañana paran los profesores universitarios, paro por 24 horas, paro nacional. El gobierno dijo que la mesa paritaria con los universitarios está convocada, cuestionó el paro, pero el paro sigue adelante.
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0: Enorme cantidad de mensajes, sobre todo para leer con su propia voz a esta hora, como que le da vergüenza, no sé qué pasa, nos encanta escucharlo. El 1144-000-590, ¿con qué temperatura?
1: Bajó la temperatura, amigas y amigos, 7.7 a esta hora la temperatura, sensación térmica, 7 grados redondito, la mínima 7, hay que jugarla al 7, máxima de 12 grados, humedad 80%, parcialmente nublado durante todo el día, mañana por la tarde lluvias aisladas.
0: Bueno, en el ámbito judicial, sí, por supuesto, hay que decir que la justicia intimó a Adorni con el top de las 5.5 por su aumento patrimonial. El fiscal Policita pidió que justifique el aumento de los bienes. Es en la causa que se lo investiga por presunto enriquecimiento ilícito. El ex jefe de gabinete fue intimado por el fiscal a que explique por qué y cómo creció su patrimonio desde que asumió la función pública hasta que renunció el 27 de junio. El fiscal cree que el aumento de bienes en el periodo no encuentra hasta el momento explicación suficiente con los ingresos lícitos comprobados del grupo familiar. Si no convence a los investigadores, tiene 15 días, Adorni va a ser citado indagatoria y después puede ser procesado. Así que te repito, en la causa por presunto enriquecimiento ilícito, la justicia insta a Adorni a explicar el patrimonio, le pide que lo justifique. Habló por Continental sobre el tema Esteban Paulón, diputado del bloque Provincias Unidas, dijo que en breve la mujer de Adorni también será imputada en la causa.
4: Esta es una instancia previa a la imputación. Seguramente le va a costar a Adorni explicar su crecimiento patrimonial de más del 2.200% entre la declaración jurada de bienes presentada cuando asumió y la declaración jurada con varias rectificaciones que tuvo que presentar después de las denuncias públicas y después de que iniciáramos las distintas causas judiciales. Hasta ahora Bettina Angeletti no está investigada en la causa, pero seguramente a partir de esta declaración y de esta presentación que tiene que ser Adorni va a ser incorporada.
0: Qué linda esa guitarrita. Hablaba Esteban Paulón, el diputado de Provincias Unidas. El salto de los gastos de Adorni y su esposa es exponencial. Pasó de 1.800.000 a 133 millones en un año. Datos de la reconstrucción patrimonial que hizo la Fiscalía. Te repito, hay incongruencia. Tenía gastos de 1.800.000 que saltaron a 113 millones. Es un salto increíble. Tendrá que demostrar.
1: No le pasa.
0: Es difícil demostrar, justificar. Bueno, Pity Álvarez fracasó en su nuevo intento de suspender el juicio que comenzó ayer. El cantante, el músico, lo intentó, pero el tribunal le rechazó el pedido para suspender el debate. El músico, según su abogado, va a declarar más adelante. El ex líder de Viejas Locas e Intoxicados, sabemos que enfrenta un juicio por homicidio de Cristian Maximiliano Díaz en 2018 en Villa Lugano. 8 años después empezó el juicio. La lentitud de la justicia argentina. ¿Qué pasó en el primer día de juicio?
1: ¿Qué pasó?
0: Pity Álvarez se quedó dormido, ahí tenés, así roncaba.
1: Escucha. ¿Está en condiciones de aceptar enfrentar un juicio?
0: Yo creo, mirá lo que te voy a decir.
1: Lo pregunto, no
0: mirá,
1: lo sé.
0: Mirá lo que te voy a decir. Yo creo que si alguien quiere hacer una campaña antidrogas en la Argentina, lo único que tiene que hacer es exponer cómo estaba Pity Álvarez hace 15 años y cómo está ahora. Claro. Y decir, este es el resultado de la droga. Es la mejor campaña antidrogas para que los pibes, para que todos se den cuenta lo que genera la droga en un ser humano. Se quedó dormido en pleno juicio, en la primera audiencia. Su estado genera todo tipo de discusiones. Lógico. Pero, ojo, comprendía lo que hacía. En el momento que mató al tipo, dijo, sí, era él o yo, sabía bien. O sea, asesinó a una persona, tiene que estar preso.
1: Claramente.
0: Así que bueno, ahí está el juicio en marcha. Habló Facundo Moyano, después del lío de la semana pasada. Dijo que él no consume drogas y que su novia tuvo un paro cardíaco. Algo inesperado. Se refirió por primera vez al escándalo que protagonizó con Candela Arizaga. Negó que le haya pegado, que haya habido violencia de género. Negó haberla secuestrado, privación ilegal de la libertad. Escuchá un poquito de lo que decía Facundo Moyano.
5: ¿Qué pasó dentro del departamento? Pasó lo que dijo Candela. Al que no me crea, le muestro los videos de lo que pasó. Pero yo soy consciente de que estuve detenido también porque soy Facundo Moyano. Porque me lo dijeron todos así. Porque no habían elementos. En ninguna de las declaraciones de Candela está que yo cometí ninguna de las dos imputaciones por las cuales a mí se me detiene. Lo del consumo no es una cuestión que está sujeta a delito. Todo lo que pasa en la vida privada de las personas, repito, el artículo 19 de la Constitución, está reservado a Dios. Ahora, ¿vos querés que yo te conteste? Yo nunca... No consumo. Me lo sugirieron los abogados, que no lo haga. Y aparte porque ya estaba verificado que yo no tenía ninguna patología de haber consumido.
0: Lo que dice me lo sugirieron los abogados es cuando le preguntaron por qué no aceptó realizarse el análisis toxicológico. Ah. Porque dice, yo no consumo, pero no aceptó hacerse el análisis. Entonces dice, me lo sugirieron los abogados. Y sí, los abogados se lo sugirieron porque...
1: Lógico,
0: lo
1: sé. Bueno, y pero... después dice que está todo grabado, o sea que tiene cámaras que graban los 24 horas adentro, interior.
0: Parece que sí, pero puede estar editado a su conveniencia totalmente.
1: Sí, totalmente.
0: Bueno, atención hoy, en el caso Loan en Corrientes, va a declarar la ginecóloga de María Victoria Cailaba, una de las 7 imputados por la desaparición del chico. La médica se llama Cintia Andrea Grimaldi. Atención en el juicio por la muerte de Diego Maradona.
1: Sí.
0: Hoy declaran peritos de la Junta Médica. Y por el femicidio en Luján, la autopsia reveló que Daniela Armoa recibió 35 puñaladas. Tremendo. 10 de las heridas eran penetrantes. El ataque le ocasionó una fractura de cráneo, lesiones en varios órganos internos. Su pareja, Manuel César Quirós, se negó a declarar y, por supuesto, continúa detenido. Esta joven madre de 27 años, con 3 hijos que vieron todo y que trataron de defenderla, hecho que conmueve a Luján. 5:35, vamos al ámbito internacional. Y lamentablemente, Irán y Estados Unidos alejan una perspectiva de acuerdo por la exigencia mutua de reparaciones económicas. En Irán, el líder supremo, Jamenei, reorganizó la cúpula militar. En Estados Unidos, Trump dijo que le hacen reír las exigencias de Irán, que no están en condiciones de pedir nada. Y se supo que cuando estuvo en Turquía, Trump, en una reunión de la OTAN, tuvo que ir en un avión como señuelo porque había amenazas de Irán de voltearle el avión. Epa. El presidente tuvo que ser trasladado oculto en un carrito utilizado para transportar equipaje y personal para abandonar Turquía hace un mes cuando fue la reunión de la OTAN, se supo ahora. La otra guerra continúa, Ucrania atacó el centro de Rusia, ocasionó 13 muertos. Estados Unidos anunció, sí, esto va a traer polémica, a ver, que reduce la cantidad de vacunas infantiles recomendadas por una presunta vinculación con casos de autismo. Pero esto lo dijo Trump. El presidente firmó una orden ejecutiva. Muchas veces se habló de esto, siempre fue desmentido. Sí. Ahora Trump firmó una orden que pide disminuir la cantidad de vacunas infantiles y espaciar las dosis. Recomienda solo 11 vacunas obligatorias en lugar de las 17 que había hasta ahora en Estados Unidos. En España, sí, sigue la alarma porque en Marruecos continúan las redes sociales la organización de una entrada masiva de migrantes en Ceuta para el próximo sábado. Ah, así que vamos a ver qué pasa. Atención. Europa está recibiendo otra ola de calor extremo, agobiante, hasta 42, 43 grados. Se esperan para las próximas horas en Italia, España, Francia y hasta en Inglaterra. En Sicilia, frente a las costas, sí, mira, justo estuve ahí hace 15 días, no descubrieron un tesoro. ¿No? No, está bueno. Ah. Descubrieron un tesoro romano frente a las costas.
1: Suerte.
0: Parece que sí. Buceadores italianos hallaron los restos del naufragio de un barco romano de 2.100 años de antigüedad. Está la noticia con fotos y videos en Diario de Cultura. La verdad es que es espectacular ver los videos en ese mar hermoso.
1: Claro.
0: Ahí cerca de Trapani, en Sicilia, han descubierto este tesoro romano. Y en Barcelona, sí, estaban arreglando una calle, lo veo también en Diario de Cultura, mirá qué imagen. Y encontraron un valioso tesoro de los tiempos medievales debajo del asfalto. En una calle hallaron restos de 5 casas medievales y fragmentos de un mercado cubierto donde vendían productos de segunda mano.

0: 1800.
1: Pensar demasiado.
2: Ah, el ajedrez. Es como el TEC, te tenés que tomar un tiempo que no sabes si va a ser largo. El TEC no termina nunca, Nunca termina.
0: No, el TEC no termina nunca.
2: El TEC no termina nunca. Pero bueno, está bueno para saber que le voy a pedir a mis padres
3: el
2: para este domingo.
3: Mímica,
2: porque
3: me encanta,
2: sí voy a pedir.
3: Mira, yo te voy a hacer una seña a ver si vos participás de mi equipo. Ver, si yo te hago así, ¿qué es?
0: Es que vino la tanda.
1: Con mímica, cierto, enseguida.
2: Un corte comercial.
0: Dale.
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0: Sí, señor, estamos con buena música a las 9 y 20 de la mañana.
1: Muy bien.
0: ¿Saben qué vamos a hacer ahora?
2: ¿Qué?
0: Vamos a escuchar algo que tiene que ver con el deporte.
1: Bueno.
0: Y para eso lo vamos a presentar. ¿Le
1: ¿Cómo
0: parece
1: debe
0: bien?
1: Ser, como debe ser.
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1: Bueno, Bebo, hoy a las 7 de la tarde, no sé si vas a la cancha, creo que no.
0: Creo que no.
1: No sé si Flor va a la cancha,
2: no,
1: también entiendo
2: no
1: que no. Es en la cancha de Huracán, es un horario muy amigable.
0: Sí.
1: Hay muchas buenas pizzerías en Parque Patricio para después.
0: Sí.
1: Y vos vas a ver cómo forma Boca.
0: A ver.
1: Álvaro Montero, que se mantiene. Che, no la está pegando Boca con los arqueros últimamente.
0: No, el arquero no me gusta, pero bueno.
1: Leandro Lozano, que anda bien, el chico argentino.
0: Espectacular.
1: Lautaro Dirolo, Ayrton Costa, sí, los dos marcadores centrales. Y Lautaro Blanco, el lateral izquierdo. Lautaro Blanco es bueno.
0: Es buenísimo.
1: El mediocampo, ya te diría casi de memoria, Ascacíbar,
0: sí,
1: que es el goleador de Boca en este momento. Milton Delgado,
0: sí,
1: y Paredes, o en realidad Paredes y Milton Delgado.
0: Inamovibles.
1: Aranda, más tirado inamovibles como enganche. Leo Flores y Merentiel,
0: que es el flojo. Lo más flojo están las dos puntas, en el 9 y en el número 1.
1: Sí, el 9, bueno, todavía Ener no tiene lugar. Recordemos que llegó el lunes, se sumó el sábado.
0: Sábado.
1: Y, pero es poquito.
0: Bueno, pero Tiago se sumó recién.
1: Era una locura lo que iba a hacer River con Tiago Almada, porque aparte ya lo hizo con otros refuerzos, con Panchito Ortega, por ejemplo, que tuvo 3 entrenamientos y lo tiraron a la cancha. No se apuren, porque después eso es contraproducente.
0: Sí.
1: Boca espera por Ener Valencia, hoy forma de la misma manera que arrancó el partido contra Vélez el sábado pasado, lo pone hoy el Vasco Arruabarrena ante Recoleta. Recordemos, es a las 7 de la tarde de hoy y la vuelta es en el Defensor del Chaco la semana que viene, también a la misma.
0: Y seguro que el sábado cuando jueguen va a poner muchos suplentes,
1: sí,
0: porque está jugando muy seguido.
1: Sí, va a cambiar, creo que uno de los que va a salir es Paredes.
0: Además Platense está jugando también en la mitad de...
1: Juega mañana Libertadores,
0: Platense. Por eso.
1: Sí, sí. Juega en Vicente López, con público visitante.
0: Y además juega de visitante después.
1: Y después viaja a Paraguay.
0: Por eso.
1: Después viaja a Paraguay.
0: O sea que Boca y Platense van a jugar liviano el sábado.
1: Yo creo que el sábado sí. Con hincha de Boca, en Vicente López, veo si querés.
0: Mira qué bien.
1: ¿Te paraste en alguna vez en un paravalancha, no?
0: No, no, lo que pasa, bueno, es que fui a todas las canchas, dale, allá, te estoy hablando, dale, en la década, este está loco, dale. En la década del 60-70 fui a todas las canchas, iba, bueno, a todas las canchas.
1: Y ahí, te agarraba la bandera, te colgaba
0: la... Ah, conozco la de Chacarita, la Nuca, a todos lados fui.
1: Ahí está, Bebo, mira.
5: La de River.
0: Bueno, de River fui varias veces, porque llevaba a un tío mío cuando era chico, era hincha de River, me llevaba,
1: sí,
0: que estaba todavía la... ¿Viste 45, los cigarrillos 45?
1: Sí,
0: ¿no? Que yo que había,
1: sí,
0: una chapa.
2: Sí.
0: Sí, ahí me acuerdo porque golpeaba la chapa. Así que mira, mirá si me acordaré.
5: No te hiciste de River, no te
0: convenció. No, mi viejo era de Racing y me llevó a...
5: ¿Y por qué terminaste siendo de Boca?
0: Y mi vieja. Con las socias de Boca que iban, las mujeres que estaban en el medio de la cancha,
1: sí,
0: en ese corralito, ahí estaba.

0: Convenció. ¿Sabes a quién vi jugar? A Lazzati.
1: Al nene Lazzati. De oro. Al pibe de oro.
0: Sí.
1: Ernesto.
0: Sí,
1: Ernesto Lazzati. Sí.
0: Lo reemplazó Ratín. A la gente no le gustaba mucho, porque le gustaba mucho Lazzati.
1: Ratín debutó contra River.
0: Sí, pero Ratín tenía 19 años. Lo vi. Cuando debutó contra River, él y Zenetti jugaba de buen izquierdo.
1: Con la mano vendada, porque se había caído de la escalera el Rata que laburaba.
0: Sí, te pegaba.
1: Rata que estrujó la bandera de Inglaterra y se sentó en la alfombra de la reina.
0: Sí, sí, sí. Un loco.
1: Se nos fue hace poco el Rata.
0: Tenía cada loco. Tenía cada loco de 5. Y después tuvimos a Junta.
1: Sí.
0: Junta huevo. No, era, no, los 5 de Boca eran así.
2: Che, por ese episodio, por ese episodio de Ratín nacieron las tarjetas, ¿no?
1: En realidad Ratín, en ese mundial nació la tarjeta, para Ratín lo echaron.
2: Uh-huh.
1: Pero creo que las tarjetas en el 70 aparecen, digamos,
0: que sí.
1: Lo echaban, no le mostraban tarjetas.
2: ¿No por ese episodio?
1: No sé si por ese episodio. Sé que un mundial después aparecen las tarjetas.
0: Uh-huh. Bueno, en una época desconfiaban tanto de los árbitros, y con razón, que trajeron árbitros ingleses. Y yo estaba cuando vinieron los árbitros ingleses. Era muy cómico. Era muy cómico, porque no estaban acostumbrados a ciertas protestas, todo. No, estaban bueno, estaban acá, más desconcertados que...
2: O sea, es que todavía hoy... Vos ves partidos locales o si querés sudamericanos respecto a otros partidos y acá rodean al árbitro todos los jugadores, lo insultan, le dicen de todo, ¿no?
0: Sí.
2: Sigue siendo una
0: práctica. Allá no pasa
2: habitual.
0: Nada eso.
2: Y allá no es algo habitual.
0: A mí me gustó en el arbitraje del Mundial una mujer norteamericana que dirigió, era muy buena. Nadie se le animaba a protestarle, tenía mucha autoridad.
2: Uh-huh.
0: O sea, no sé si te acordás, una rubia.
2: Sí, sí.
0: De que dirige el campeonato.
1: Creo que se llama Pensi o Penso, tiene un nombre
0: sí,
1: parecido.
0: Sí, sí.
1: Que dirigió un amistoso de Argentina antes del Mundial.
0: Sí.
2: Pero yo
0: sí,
2: creo
0: sí.
2: que tiene que ver con la idiosincrasia, más allá que tenga autoridad, porque por aquí hay árbitros acá con autoridad, pero igual van, lo insultan.
0: Sí, dibujan, sí, se lo rodean, ¿no? Le critican.
2: Bueno, en la final de. Fue en la final del Mundial que Paredes lo apura al árbitro,
1: creo que sí, que fue
2: sí,
1: la final del Mundial.
2: Sí. Vos lo veías y yo por dentro decía, te van a sacar la amarilla.
1: Ya tenía, ya tenía amarilla.
2: Te van a echar, ¿cómo protestás así? Bueno, zafó,
0: sí,
2: ¿no?
0: Sí.
2: Pero.
0: Ay, Dios mío. Bueno, cuénteme, doña Flor y sus dos maridos.
3: Bueno, le cuento cómo está el tiempo en este momento, ¿eh? Gracias por lo de los dos maridos, ya que
0: vale,
3: sí. 9 grados 5 la temperatura.
0: Llegar,
3: sí, sí, sí. 9 grados 5 la temperatura, sensación térmica 8 grados 6, cielo mayormente nublado a esta hora en la ciudad de Buenos Aires. Recordá que la temperatura máxima para hoy es de 12 grados. 9:26 de la mañana. Bebo, vamos a la tanda.
0: Vamos a la tanda porque después tenemos mucho en la última media hora, dale.
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0: Nos estamos acercando ya a las 9:30, faltan segundos nada más. Y viene la noticia, después tenemos, voy a hacer un comentario económico, no muy largo. Después tenemos algunos amigos que nos van a hablar de la compra de autos. Después nos tenemos un temita más, tenés.
1: Sí, claro.
0: Por ejemplo.
1: Afloran candidatos.
0: Ah, afloran candidatos. Un año y pico antes. Como dijo a Daniel Haddad el otro día.
1: Sí.
0: Los candidatos están 6 meses antes de las elecciones. Bien. Olvídate.
1: Justamente voy a hablar de Daniel Haddad.
0: Muy bien. Lo vi en un reportaje, sí, lo vi. Sí, bastante largo.
1: Sí, sí, sí.
0: Se está jugando. Tiene un problema con algo que está grabado hace mucho tiempo, pero veremos cómo se soluciona.
1: ¡Epa!
0: ¡Epa! Cuente algo. ¿Usted también tiene algo?
2: Sí,
0: señora,
2: tengo algo. En un rato los extranjeros no residentes van a tener que pagar en hospitales públicos.
0: ¿Y ahora? Que paguen.
2: No, ¿dónde?
0: No, ahora no vamos a noticiero.
3: Ah, okay. Bueno, vamos entonces. 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
5: Las 9 de la mañana, 30 minutos.
1: Reiteramos, hay al menos 169 muertos por el terremoto en Colombia.
5: La Cruz Roja se suma al operativo de rescate y el Banco Mundial anunció donaciones.
1: Durante la madrugada se registraron nuevas réplicas del sismo.
5: También continúan la búsqueda de sobrevivientes, entre ellos un argentino de 69 años.
1: Se trata de Carlos Luis Cáceres, oriundo de la provincia de San Juan.
5: La Casa Rosada busca acuerdos con los gobernadores para destrabar los proyectos que impulsan el Senado.
1: El oficialismo enfrenta dificultades para avanzar con su agenda en el Congreso.
5: Los mandatarios provinciales reclaman el cumplimiento de acuerdos y condicionan el respaldo a los proyectos del gobierno.
1: El Banco Nación lanzó un plan para comprar autos 0 kilómetro hasta en 48 cuotas.
5: La entidad pública se asoció con una automotriz para ofrecer préstamos personales sin prenda por hasta 20 millones de pesos.
1: La propuesta busca ampliar el acceso a unidades nuevas mediante condiciones preferenciales de financiamiento.
5: Para hoy se anticipa cielo parcialmente nublado con una máxima de 12 grados.
1: A esta hora, temperatura 9 grados 5, cielo mayormente nublado.
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0: Continental, buenos días, Fernando, toda la señora del equipo, el Bebo número uno de los número uno. Les habla Fernando de Junín. Es necesario ir a ver un holograma, a tal punto llegamos que es necesario ir a ver un holograma y emocionarse mirando un holograma, sabiendo que está muerto. No es lo mismo mirarlo por televisión y listo. ¿Hasta dónde estamos llegando? Pero bueno, cada uno con sus gustos. Muchas gracias por la compañía y buenos días.
1: Buen día, Bebo y equipo, buen programa. Lo escuchaba recién a Diego y no sé con el tema de los prácticos cuánto mal le fue. Sí, dio para atrás con el decreto, pero negoció un 20% menos la tarifa de los prácticos. Yo no sé si hasta no estaba pensado así, pero un 20% en los números de portuarios, un 20% menos la tarifa del práctico es un golazo de media cancha, te diría. Buen programa.
2: Buen día, Bebo. Soy César de Montegrande. Yo digo una cosa, a ver, Arabia Saudita, Irak, todos esos países son ricos multimillonarios porque exportan el petróleo, minería y qué sé yo. Y la gente está muerta de hambre y acá nos va a pasar lo mismo. Están todos contentos con la vaca muerta, pero resulta de que nosotros estamos en el fondo del mar. Somos 40 y pico de millones de habitantes, hermano. No vamos a vivir todo del petróleo.
3: No, pero ayuda bastante, te voy a contar, ayuda bastante, porque con el petróleo vos exportás, y cuando exportás conseguís dólares. Si vos conseguís más dólares con el petróleo que con el campo, que el campo te deja 37 mil millones de dólares, y después con el, después el petróleo, después el gas licuado, y después la minería, vas a llegar a 120 mil millones de dólares en poco tiempo, en 2-3 años. Estábamos exportando 70 mil, pasamos a 120 mil millones. ¿Y sabés qué? Después vos tenés que resolver qué haces con esa plata. Pero ¿sabés qué pasa? Si no sacás el petróleo y no explotás la minería, ni explotás el gas, nunca vas a tener guita para saber qué vas a hacer con la plata. Pero lo importante es después qué vas a hacer con ese dinero. Y con ese dinero vos tenés que desarrollar el país, y justamente para que esté mejor la gente. Y tenés que desarrollarlo, hacer caminos, obras, etcétera, etcétera. Pero sin dólares no haces nada. Sí ayuda. No hay que decir, no, con esto somos... No, es importante que lo exportás. No comés petróleo vos. Pero son dólares que entran. Y si son dólares que entran, sirven. Después viene otro gobierno y dice, bueno, a ver... Antes, ¿cuánto tenía? Nada, porque quedaba el campo y no quedaba nada porque se lo comían todo. Pero ahora, ¿qué tenemos? Ahora tenemos el campo, el gas, el petróleo, minería, etc. ¿Y ahora qué tengo? No, te sobran 30 mil millones de dólares. Entonces vos te sentás, sos otro gobierno, otro, 30 mil millones de dólares más, bueno, ¿ahora qué hacemos con esa guita? Bueno, hay que ayudar a la gente, ¿qué hacemos? Hacemos esto, hacemos lo otro. Entonces, ¿sabés cuál es la clave? Crecer, desarrollarte. No decir, esto no sirve. No, sí, claro que sirve. Mientras entro en dólares a la República, cada vez que tuvimos una crisis grande, tengo 60 años en esto, era porque nos faltaban dólares. Cuando faltaban dólares, había una crisis. Si van a sobrar dólares, deja que entren, flaco. No pongas en tela de juicio, no, porque el otro no comemos petróleo, no comemos el litio, no comemos... No, deja que entren los dólares. Después con los dólares vos haces lo que quieras. Pero por no tenerlos, esa es la clave.
4: Déjame decirte algo, Bebo, porque había un oyente que habló que Sturzenegger hizo un gol de media cancha con el tema de los prácticos, ¿no? A propósito de lo que había comentado antes, que yo dije que fue una derrota. Todo se mide de acuerdo a la expectativa. No,
3: en realidad derrota del todo no fue porque bajaron los precios 20%.
4: Bueno, claro, eso decía el oyente, ¿no? Pero a ver, cuando digo todo parte de acuerdo a la expectativa era eximir a las navieras de la obligación de contratar prácticos. O sea, si esa era la expectativa y el resultado fue una medida de protesta de un sector que ni siquiera tiene gremio y que hizo dar marcha atrás con el decreto, más allá efectivamente de la reducción de ganancias, que ganan muy bien los prácticos.
3: Muy bien,
4: ganan. Muy bien. Más allá de esa reducción,
3: hablando arriba, digo, de cuatro palos,
4: entre hablar de un gol de media cancha me parece como demasiado.
3: Además, ¿no? Ganan bien y se lo merecen, porque no es fácil guiar una nave de gran calado en el Río de la Plata.
4: Sin eso puedes perder una nave.
3: Podés perder un barco.
4: Es una pérdida millonaria.
3: Entonces, pues, tenés que pagar, tenés que pagar 10 palos, le tenés que pagar 10 palos.
4: Exactamente.
3: Bueno, pero consiguieron una baja del 20%. Puede ser que no sea una derrota, bueno, a los Pirro.
4: Por eso.
3: Algo consiguieron.
4: Por eso
3: tampoco
4: te digo.
3: Tampoco seamos tan...
4: No, bueno, es una derrota de acuerdo a la expectativa. Porque, a eso me refiero, ¿no?
3: Ni, el vaso lleno, medio lleno ni medio vaso vacío. Miremos más o menos la cosa como
4: lo va. Que yo digo es esto, porque si vos planteás algo como una paritaria, cuando vos te sentás y pedís el 100, sabés que no vas a lograr el 100. Por ahí lográs el 60, por ahí el 50,
3: y siempre 40. Pasa eso.
4: Lo que pasa que Sturzenegger, y es un poco lo que le achacan en el propio gobierno, no claro. Yo, es que Sturzenegger va con la máxima.
3: Cavani no te lo quieren bajar ahora. Sí. Yo quiero saber quién fue. Alguien tiene que hacer. A ver, yo quiero que alguien me diga, para mañana es este tipo y lo vamos a llamar por teléfono.
5: Debe ser algún ministro de transporte, uno imagina.
3: Contame, ¿qué querés ahorrarte, guita?
5: Claro, debe ser algún ministro de transporte, uno imagina.
3: A mí me parece que no, que va más allá, más arriba del transporte.
5: Estaban negociando ciudad y nación este tema.
3: Por eso, y bueno, uno tiene que ser responsable.
5: Uno tiene que decir, porque Cava lo que anuncia es el descuento de la red sube se mantiene en medio de transporte que dependen de la ciudad. El subte y las 27 líneas de colectivo porteño mantienen ese descuento.
3: No, a mí me interesa el tren y subte, ¿viste? Sí. Esa combinación.
5: Porque el cisma subte sale una luca 700.
3: Por eso.
5: Una locura.
3: Le descarga el 50% de rebaja. Quiero saber quién fue el que lo hizo. ¿Y por qué? Que me dé una razón. Tenemos todo el tiempo de mañana para averiguar quién fue el señor.
4: El señor.
3: Bien,
4: Bebo, bien.
3: El señor.
6: Bebo, ¿quién fue presidente.
3: No, por Dios. Me odia.
6: Igual me da un hambre a esta hora.
3: Supongo que sí.
6: Ah, que no. Yo ya me estaría comiendo. ¿Qué podemos comer, Bebo, a esta hora?

0: ¿Sabés qué? Mira, ustedes me van a insultar.
1: No, ay, no, nunca.
0: Pero
1: hoy
0: me comería, en este ¿qué? Momento, una pizza con faina.
2: Yo tengo no. unas ganas de comerme sí. lo que Flor ¿no? tiene entre las manos.
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0: ¿Con qué comerías una hamburguesa? Sabor. ¿Qué le pones a
3: con la boca?
0: Aparte de la hamburguesa.
1: Nada más.
3: Le pongo mostaza.
0: Mostaza.
3: Y mayonesa.
0: Nada más.
2: Queso, tomate, panceta, huevo, lechuga.
0: No, todo y no. Todo no. Yo
1: bueno, todo,
0: no,
1: sí.
0: No, para, te digo. Yo, la hamburguesa. Poquito de, bueno, un poquito ¿quién? De palta. Palta.
1: Falta. No, que es una ensalada.
2: Qué guacamole. Chito, sos cheto, Qué cheto sos,
0: yo,
2: No.
4: Falta. Ya tengo que seguir al presidente después, aguante.
3: Vos sabés que nosotros en Tucumán,
2: chito, por Dios.
3: Por lo menos cuando yo iba de vacaciones en Tucumán, a mí la palta me la daban con azúcar. Así
0: no,
3: que para,
0: yo al revés,
3: para mí la palta es con azúcar.
1: Yo lo como con azúcar.
3: Y la como así.
2: Ah, nunca comí con azúcar.
1: Es riquísima, chicos.
3: Yo lo que nunca había comido era como la comen acá ustedes los porteños.
1: ¿Cómo?
3: Con sal, con aceite, con.
0: Sí, un poquito de
2: guacamole.
3: Para mí era un postre la palta.
1: En el norte se come
3: con azúcar.
1: Mayormente.
3: Y un kilo de azúcar le ponía. Le ponía un poquito
2: con,
3: de azúcar.
2: A mí me gusta con guacamole, viste, con cebollita.
3: Sí, qué rico.
2: Lima,
3: rico, rico.
2: Tomatito.
3: O la palta, la tostada esa.
2: Sale carísima la palta.
3: Sí, la más cara.
1: Sí.
2: Ya hablamos de comida, ¿no?
0: No. Tengo un, a ver, un tipo que vende fruta y verdura que yo voy siempre.
1: Ajá.
0: Entonces me dice, va, ¿quién me trata él? Me atiende. Entonces me dijo, tengo algo para vos. Tengo una, toma esta cosita.
2: La malcría, ¿no?
0: Le dio, sí, se me dio una bandejita.
1: Le había cuatro cosas.
0: Digo, ¿qué es esto? Tomate dulce que tiene color oscuro.
2: Ah,
0: no es el tomate, el tomate negro.
2: Oh. Es buenísimo.
0: Es riquísimo.
2: Riquísimo.
0: Ah, no. Lo probé, dije que.
2: Ay, pero se le cae la baba.
3: Está
1: haciendo.
5: Pero está bien eso, porque el tomate tiene gusto a plástico, el tomate de verdulería. No tiene gusto a nada.
0: Ese tiene gusto.
5: Gusto de quinta.
3: Las verduras no tienen gusto a nada, muchachos. ¿Cómo comen verdura?
0: Pero vos estás loco,
3: hay que comer chocotorta.
2: Algún día vamos a hablar de los sabores de la verdura y la fruta, por lo menos acá en Capital Federal. Yo compro una mandarina y no tiene sabor a nada. Le veo la barría, la saco de la planta de mi casa y tiene un perfume. Los limones, es temporada alta de limones ahora. Está bien, el limonero de mi casa no me dio ni uno. Viste que hay temporada. Pero pará, hay temporada, viste, que yo hago lemon pie y todo eso. El perfume del limón, del interior. No es el mismo que el de Buenos Aires.
0: Porque pasa por muchos lados antes de llegar acá. Por
2: eso se le va el perfume, dale. Es medio de avión el olor. Viste que no tiene olor a nada.
1: Acá les dejo una nueva receta. Camila, nuestro oyente, nos dice, amigos, la palta mixeada con cacao amargo y azúcar es riquísima. Queda como un postrecito y es resaludable.
3: Con cacao amargo
1: probar.
3: No la probé.
1: Nunca
3: no
1: lo probé.
0: Amargo y azúcar.
1: No, cacao amargo azúcar, y azúcar.
3: Sí. Azúcar, es más, hoy acá la como con azúcar.
0: Qué raro, yo nunca comí con eso.
3: Pero también como las tostadas esas con huevo, abocas, se llama.
1: Abocado todo.
3: Abocado.
0: Es
3: muy rico.
0: Arriba.
3: Sí.
0: La palta con huevo frito
3: arriba.
1: Abocado. Decirle tostada con palta, qué abocado.
5: Sí, claro.
3: Sí, total, la verdad.
5: Se cambian los nombres las cosas, ¿no? ¿Eh? El café también. Yo le decía café con leche. Ahora va a ser una cafetería, no hay café con leche. No.
3: ¿Qué
5: hay?
3: Ahora te dicen frappuccino.
1: Skinny caramel macchiato.
5: Latte macchiato, no sé.
0: Yo sigo diciendo café con leche, me entiendes, flaco.
3: Yo le sigo diciendo café a los bares. No.
5: Claro,
3: o confiterías.
0: Hay millones de bares ahora. En Belgrano hay uno cada 40 metros. No puede
5: vivir. Explotan. Los cafés de especialidad están de moda.
1: Sí,
5: ¿no?
1: Es verdad.
0: Pero hay demasiado juntos.
5: Pero debe ser el margen de ganancia, debe estar bien, supongo yo, ¿no? Si no, no explotaría.
3: Sí, la verdad que sí. Explotan. Pero también es un fenómeno como las hamburgueserías en su momento, las cervecerías. Sí. Después empiezan a pagar.
5: ¿No? Pero vuelven algunas cosas.
3: Algunas cosas vuelven.
5: El pádel, por ejemplo, volvió.
3: Es increíble lo del pádel.
0: Está volviendo, sí.
5: Yo jugué en los 90,
3: dos veces en mi vida.
0: Mucho,
3: pero claro,
0: mucho femenino ahora. Juegan muchas mujeres al pádel.
5: Sí, claro. Sí. Yo juego mixto.
3: ¿Sí?
1: Mira.
5: Sí, jugamos en pareja.
3: Yo jugué dos veces en mi vida al pádel. Y también durante los 90, nada más. No
5: volviste ahora.
0: No, en los 90 fue.
3: Ahora sí, que a mí no me canso. Imagínate volver a jugar al pádel.
2: Tengo la rodilla hecha bolsa, chicos. Cierto, dice
0: Bebo.
2: ¿Viste?
3: Los meniscos.
2: Tengo que ir al traumatólogo, ¿no? Si estamos en el momento médico del programa, ¿no?
3: Yo fui ayer al traumatólogo.
2: Los dolores.
3: ¿Y mañana practica? Arranco la... Mañana
2: yo
3: arranco...
2: Bueno, nadaba. No hacía nada.
0: ¿Qué dicen? Pará.
3: No, yo mañana arranco la... O sea, Vero tiene que ir al traumatólogo. Yo fui ayer y mañana tengo que arrancar kinesiología por la parálisis facial.
2: Estamos todos. Estamos chocados.
1: Frankenstein somos.
3: Y tengo que sacar turno con el oculista.
5: Arrancamos con la palta, mirá dónde llegamos.
1: Ah, los dolores.
2: A esta edad te pasan los médicos.
3: Y bueno,
2: ¿no?
3: Por comer palta con azúcar termina así también.
2: Tengo un buen médico para recomendarte.
3: ¿Sí?
2: La típica.
0: Sí, siempre.
2: No, ahora, siempre el médico. A esta edad los
3: de
2: médicos.
3: Algo estoy seguro, tiene razón mi viejo. Entrás al médico, no salís más. Es una cosa.
0: Ah, no, claro, siempre te va a encontrar algo. No, yo tenía un tipo que le iba al médico y dice, siempre me va a encontrar algo. Y sí, boludo, y claro.
2: A propósito, le mandamos un beso a todas las nutricionistas en el día de la nutricionista.
3: Le voy a mandar un mensaje a mí que voy a hacer el gran fracaso de su vida, pero me quiere.
2: Bueno,
5: Bebo, te debo lo de Ada, te lo cuento mañana. ¿Sí?
0: Dale, ya dale. Sí, porque ya nos vamos. Sí, tenlo presente, que hay muchas cosas para decir por ahí.
1: Bueno.
0: Señores, nosotros nos estamos yendo. ¿Cómo sigue la película?
1: Bueno, ahora viene Fer Mancini con todo el equipo. Voy a seguir con las noticias.
0: La película sigue así.
1: Muy bien.
0: Vienen las noticias ahora.
2: Nos vamos.
0: Chau, hasta mañana.
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7: Las 10 de la mañana.
8: Sensación térmica, 8 grados 6.
9: Cielo cubierto.
7: Confirman que son 224 los muertos por el sismo en Colombia.
8: Los rescatistas siguen trabajando en la búsqueda de sobrevivientes entre los escombros.
7: En tanto, la familia del argentino desaparecido tras el terremoto asegura que aún no tiene novedades.
8: Se trata de Carlos Luis Cáceres, de 69 años, oriundo del departamento San Juanito de Rivadavia, quien reside en el municipio de Dos Quebradas, Pereira.
7: Carla, hija de Cáceres, no cree que su padre haya salido del lugar.
10: Lamentablemente no tenemos noticia, estamos tratando de poder llegar a algún medio, algo que esté en la zona. Nosotros hablamos por última vez el día sábado por videollamada y sabía que se encontraba en su casa porque es una persona grande y no tenía salida, así que era algo habitual en él. Él se encuentra en la zona de Pereira, en el barrio Campestre, en Dos Quebradas, en Risaralda, que sabemos que es una de las zonas afectadas.
8: El gobierno guarda con expectativa el dato de inflación de julio que se conocerá este jueves.
7: Esperan que siga en tendencia a la baja y rompa el techo del 2%.
8: A todo esto, por Continental, el analista económico Leonardo Piazza dijo que la gente en la calle no está viendo los números que dice el gobierno.
11: En una economía que no derrame crédito, que no hay remonetización de pesos, que los depósitos crecen más que los préstamos en pesos y que a su vez somos un país que este Besen, este yo, este vos, compran 1,5 millones de personas, compran dólares y vos lamentablemente los sectores que vos hoy están caídos del puente o colgados del puente necesitan crédito a tasas razonables, necesitan baja de impuestos, necesitan de alguna manera que tengan ruta, que tengan camino, obras.
7: Denuncian a un hombre por entrar con una camioneta a la Pampa del Leoncito de San Juan y provocar un daño que podría tardar 100 años en recuperarse.
8: El vehículo 4x4, aparentemente de Bolívar, avanzó por un sector prohibido de la planicie natural en San Juan.
7: Según testigos, dejó marcas esta camioneta marca Oroch de hasta 25 centímetros de profundidad y ahora las autoridades analizan impulsar una sanción más severa al conductor.
6: Pronóstico.
8: Mayormente nublado para esta jornada con una máxima de 12 grados.
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1: Atención, hay gran congestión en la autopista Buenos Aires-La Plata tras el choque a la altura de la Usina del Arte. Esto es sentido a Puerto Madero. En Avenida del Libertador y Carlos Pellegrini chocaron un auto y una moto y todavía...
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13: Oración por la patria. Jesucristo, Señor de la historia, te necesitamos. Nos sentimos heridos y agobiados. Precisamos tu alivio y fortaleza. Queremos ser nación, una nación cuya identidad sea la pasión por la verdad y el compromiso por el bien común. Danos la valentía de la libertad de los hijos de Dios, para amar a todos sin excluir a nadie, privilegiando a los pobres y perdonando a los que nos ofenden, aborreciendo el odio y construyendo la paz. Concédenos la sabiduría del diálogo y la alegría de la esperanza que no defrauda. Tú nos convocas, aquí estamos, Señor. Cercanos a María, que desde Luján nos dice: Argentina, canta y camina. Jesucristo, Señor de la historia, te necesitamos. Amén.
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15: Queridos hermanos, reciban hoy y siempre la paz y la alegría de Jesús y de María. 11 de agosto. Virgen María y Santa Clara bendigan este día. Nos dice Santa Clara de Asís: la gloriosa Virgen de las Vírgenes lo llevó materialmente. Tú, siguiendo sus huellas, principalmente las de la humildad y la pobreza, puedes llevarlo espiritualmente siempre, fuera de toda duda, en tu cuerpo casto y virginal. Mediten continuamente en los misterios de la pasión de Jesús y en los dolores que sufrió su Santísima Madre al pie de la cruz. Les bendigo en mi vida y después de mi muerte, en cuanto puedo y más aún de lo que puedo, con todas las bendiciones con las que el Padre y la Madre espirituales bendijeron y bendecirán a sus hijos e hijas espirituales. Es un hermoso día donde queremos pedirle la gracia y la bendición a la Virgen María, a Santa Clara. También damos gracias a Dios por la vida del Padre Diego González, que hoy está cumpliendo un año más de aniversario sacerdotal. Santa Clara de Asís nos enseña que estamos llamados a ser portadores de la presencia de la Virgen María en nuestra vida. Y para ello necesitamos invocarla, llamarla frecuentemente, con humildad y con confianza. También nos propone meditar en la pasión de Jesús y en los dolores de María, que estuvo al pie de la cruz, uniéndolos a nuestros propios dolores y sufrimientos. Cada día podemos acceder con libertad y confianza a la cruz de nuestro Señor y a los dolores de nuestra Madre. Hacerlo nos hace bien, ya que nos une más estrechamente con el gran amor que tienen Jesús y María por nosotros. Ir a la cruz, acercarnos a los dolores de María, nos llevará a una madurez espiritual y humana. Como dice la canción, oh cruz, tú nos salvarás. No tengamos miedo de ir a la cruz de Jesús, ya que Él nos espera con los brazos abiertos para bendecirnos y para derramar sobre nosotros todas las gracias y bendiciones que Él tiene. Pidamos ahora a la Virgen María y a Santa Clara que bendigan todo este día. Virgen María, hoy quiero contemplar mis emociones y actividades de este día, a la luz de tu bendita vida y bajo el luminoso ejemplo de la vida de Santa Clara de Asís. Quiero aprender a vivir cada momento como si fuese único, reconociendo que soy heredero de la abundancia del reino de Dios, quien permite que mi vida progrese y se embellezca. Hoy quiero dar gracias por las ideas benditas de Dios que me inspiran a vivir una vida gratificante y plena, así como también María y Clara, santas mujeres, fueron alentadas y guiadas por el Santo Espíritu. Mi alma alaba al Señor junto a ustedes, pues reconozco que soy una creación amada de Dios y confío en su providencia que satisface todo.

0: humildad y sencillez. Amén. María, Reina de la Paz, ruega por nosotros y por el mundo entero. El Señor está contigo. Y te bendice Dios, el que es Padre, Hijo y Espíritu Santo. Amén. Hasta mañana, si Dios quiere.
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Hola, hola, hola, muy pero muy buen día. Bienvenidos a esta una nueva mañana por Frontera FM 97.7 para toda nuestra región, nuestra querida Perla del Oeste Riojano. ¿Cómo les va? Bienvenidos a esta una nueva mañana en este día martes 11 de agosto de este 2026. Bueno, transitando estas horas de la mañana, 10:28 en todo el país. Y por cierto, estamos 10:29 ya. Estamos en vivo, en directo, desde los estudios acá instalados en la capital de la provincia para Chilecito. Y allí nos recibe nuestra planta transmisora en la avenida Gobernador Mota 383. Y desde allí distribuimos la señal a toda nuestra querida región, una amplia cobertura que tenemos en FM Frontera. Un saludo grandísimo para todos los que están en sintonía y también los que están y nos siguen a través de las redes sociales y, por cierto, a través de nuestra aplicación Frontera 97.7. Un saludo grandísimo para todos los que nos siguen por nuestra página web www.fmfrontera.com. Saludo grande a todos. Espero que tengan un excelente día. Y estés a donde estés, escuchándonos. Por cierto, es un gusto, un placer de tenerte entre nosotros desde hace más de 34 años ya al aire. Así que bueno, por ese motivo estamos muy, pero muy felices, muy contentos de ya pasar un año más de vida en este medio de comunicación conocido en toda la provincia, en todas las regiones. Y por cierto, tenemos una linda trayectoria gracias a mucha gente que estuvo en este medio de comunicación. Bueno, ahora ya vamos a ir directamente a comunicarnos en un rato más con el querido Néstor, que vuelve a la calle, Néstor Olima, así que nos alegramos un montón que Néstor esté nuevamente con nosotros, Les cuento que acá en la capital de la provincia, 4 grados de mínima hubo hoy, 14 de máxima para mañana. Mañana miércoles, nublado, 4 de mínima, 13 de máxima. El jueves, 4 de mínima, 16 de máxima. El viernes, 6 de mínima, 16 de máxima. El sábado va a ser nublado, dice acá el pronóstico extendido, 8 de mínima, 16 de máxima. Y el fin de semana lluvioso, va a estar, porque hay un 50, un 60% de probabilidad de lluvia, domingo, lunes, martes y miércoles de la próxima semana, ya empezando a partir del domingo, va a haber lluvia, según dice el pronóstico extendido. Y después viene la primavera, me parece, porque dice que el jueves 12 y 22, de la semana próxima, no este jueves, de la semana próxima. Vamos a ir con Chilecito, 6 grados a esta hora, mayormente nublado, máxima para hoy de 13 grados. Mañana miércoles, probabilidad de 40% de lluvia, pronóstico, mañana miércoles. 3 de mínima, 11 de máxima, y va a nevar, les cuento que vayan preparando las cámaras porque va a nevar en el Famatina. ¿No es cierto? El macizo de Famatina, que hace falta que nieve después de ese incendio forestal, hace falta que nieve, sí o sí. Así que bueno, Dios nos va a padecer en este sentido, es muy misericordioso, y vamos a ver que el Famatina aparece nuevamente vestido de blanco el día jueves. 3 de mínima, 14 de máxima. El viernes, 4 de mínima, 17 de máxima. El sábado, parcialmente nublado, 5 de mínima, 15 de máxima. El domingo, lunes y martes, miércoles. Bueno, viene muy bien la lluvia, Lluvia, nieve, todo lo que venga, que sea agua del cielo, viene muy bien. Bueno, ahí estamos, señores. Esto es una nueva mañana por Frontera FM 97.7. Vamos con dos temas musicales y luego estamos a ver si nos atiende el querido Néstor, que me cuente un poquito cómo amaneció nuestra querida Perla del Oeste Riojano, Chilecito, porque bueno, él anda en la calle, anda
buscando información, todo lo demás, y que ya vamos a estar con él. Le mando un gran saludo a mi querido amigo Isidro Ferro, Isidro, que Dios te protege, hermano. Salud, salud, que tengas mucha salud, Así que bueno, te recuerdo siempre, siempre él también se recuerda de quien lo habla, siempre habla con, digamos, nos mensajeamos ahí, así que bueno, espero que vaya mejorando su salud, Isidro, Así que bueno, vamos con algo de los Nocheros. Ya volvemos.

0: haces eso? Claro. ¿Por qué se puede hacer eso? Un comerciante que por ahí sigan sabiendo qué para los niños.
1: Claro, yo eso digo, no, hay comerciantes que son totalmente buenos con la gente, porque no es para nosotros,
0: seguro.
1: ¿Viste? Al último, uno es un simple intermediario cuando se hace este tipo de... yo te digo, estaba siempre, ¿no es cierto?, viendo que se entregue todo en la radio, que no quede nada en la radio. Lo más que se puede entregar, que se entregue a todos los que ganaban y todo lo demás. Así que realmente la gente es, digamos, que quiera hacerlo, lo hace sin ningún tipo de compromiso.
0: Tal cual. Así que bueno, Horacio, déjame decirte para la gente que hoy tiene que cobrar en el Banco Nación, el Banco Rioja está cobrando la pensión no contributiva, terminación 2 y 3, jubilación mínima, terminación 1, y salario privado, terminación 1.
1: Bien. ¿Cómo están esperando eso los jubilados, no? Eran dos mangos son.
0: Sí, imagínate, pero ellos esperan claro. Esa jubilación,
1: sí,
0: esa
1: platita, ¿no? Para seguir andando nomás, un poco más, sobrevivir.
0: ¿A cuánto va a durar eso? No te dura ni una semana, Horacio.
1: No te dura nada, mira.
0: Con medicamentos,
1: yo no
0: por
1: sé
0: la nube.
1: Cómo hacen ahora con las tarifas de la luz y todo eso, tan altas, no sé cómo hacen los jubilados, ¿no? La verdad que tienen que ayudar a los hijos, ¿sabes cómo hacen?

0: ¿no?
1: La verdad que sí, Horacio, la verdad que hoy la gente, la vez pasada, cuando se hizo la marcha contra justamente hacia Edelar, ¿no? Con la gente de ATE y toda la gente de la comunidad, ¿no? Que tuvieron que marchar a Edelar, porque la verdad que la gente por ahí le cuesta cada día, cada mes, ¿no? Pagar la boleta de la luz, viene más cara, y bueno, y los sueldos siguen lo mismo, lo que te da de aumento en el sueldo te lo come la luz ya. Así pasa directamente a la luz.
0: Sí, pero eso viene de arriba también, ¿eh? El aumento viene de arriba, eso ya lo explicó ahí el Quintela Jerónimo. Que viene de arriba también el aumento, no es porque ellos quieran aumentar la tarifa, decía, sino que lo que ellos quieren, por supuesto, que la gente no sufra el bolsillo, la gente, pero bueno. Lo que pasa es que la energía que se consume, aquel se la va a cobrar, ¿no es cierto? En este caso, y más que viene sin subsidio nacional. Antes había esos subsidios nacionales que realmente, bueno, dentro de todo era accesible, ¿no? Todo el tema de la luz. Pero bueno, ellos también, yo digo siempre, ¿no? Ellos compran, la energía la compran ahí en el parque eólico. En la empresa nacional, no me acuerdo cómo se llama, por supuesto, nosotros también generamos energía, ¿viste? Yo eso le dije el otro día. Nosotros también generamos, como ser, cuando se inauguró esa planta, más que todo la energía eólica en el departamento de Arauco, al mismo ex gobernador Pedro Herrera, una vez le consulté, le digo, bueno, vamos a tener algún tipo de beneficio los riojanos con esta tremenda planta de energía eólica. Y bueno, él me contestó que dentro de todo podría ser que hay algo de beneficio, ¿no? Pero sin embargo, nosotros tenemos esa parte y también no lo gasta, no sabe si, viste, ese parque solar que no nos gasta, impresionante, ¿no?
1: Pero exactamente, bueno. Producimos energía nosotros y tenemos la energía más cara.
0: Claro, y tenemos energía cara, y lamentablemente, y para colmo, hay 2 semanas, porque recién la próxima semana de esta, la otra, el jueves va a entrar de nuevamente, se va a ir el frío polar, o sea, van a ser 2 semanas a full con la estufa, con todo eso, porque no se puede vivir si no pones algo de calefacción, ¿entendés? A pesar que, bueno, dentro de todo tenemos la gracia de Dios que sale el sol. Así que, bueno, ¿a dónde estás ahora? ¿En la plaza ahora, en estos momentos?
1: Exactamente, Horacio, sí, empezamos de acá de la plaza a recorrer la mañana, así que, bueno, tuvimos un fin de semana bastante trágico, ¿no? El fin de semana que tuvimos ayer, el parte policial ya había dado justamente sobre lo que ha ocurrido durante el fin de semana, ¿no? Y eso a veces nos toca cada fin de semana sorprendernos, ¿no? Con lo que pasa en nuestro departamento, así que bueno, ojalá que no siga sucediendo cosas, ¿no? Porque es lamentar vidas, ¿no? De jóvenes, y es un tema lo que está sucediendo, ¿no? Y bueno.
0: Ese muchacho iba solo en la moto, ¿cómo fue? No, la verdad que no lo escuché bien el parte.
1: Bueno, supuestamente, en el parte policial ahí.
0: ¿En qué lugar fue vos que vivís por el lado de la puntilla?
1: Fue camino a San Miguel, antes de llegar a Samayhuasi.
0: Esa ruta es muy peligrosa, muchas muertes ahí en esa zona.
1: Sí, Horacio, pero hoy esa ruta está iluminada, Horacio. Antes sí, te puedo decir que antes no había un foco en todo el trayecto. Desde la puntilla, desde la curva de la puntilla hasta la curva esa de Samayhuasi, no había un foco, pero está todo iluminado.
0: Bárbara, sí.
1: No digo que por ahí, por estar iluminado, no suceden cosas. Sí, obvio, depende. A ver, es menos el peligro que corre, pero sigue siendo peligroso, porque por ahí, qué sé yo, algunos fin de semana con estado de ebriedad, conduciendo por ahí. Eso puede suceder en cualquier momento y en cualquier lado, ¿no? Y esa ruta por ahí, andar a las picadas, no sé. Lo del parte policial dice que el chico se perdió el control de la moto.
0: Claro. Claro, es por eso te digo, es una baja muy peligrosa. Y la curva, más que todo en Samayguasi, es también peligrosa, que no, bueno, no puede andar tan fuerte también. Es una zona urbanizada, ¿no?
1: Pero, claro, pero este chico aparentemente, el chico este no era justamente en la curva, fue en la recta. Antes de llegar a Samayguasi, se ve que habrá ido fuerte, habrá pasado algo mecánica en la moto, se habrá derrapado, qué sé yo, ¿no? Y bueno, y lo peor es que no sé si iba con casco. Yo creo que no iba con casco por lo que sucedió drásticamente el deceso.
0: Claro. Lamentablemente, qué lástima. Otro joven más que pierde la vida en un siniestro vial, ¿no? Bueno, Néstor, vos sabés que quiero que, si tenés la oportunidad de andar cerca de una verdulería, porque ayer fui, yo le decía a Fralito el lunes, ayer fue el lunes, le decía que bueno, fui a un supermercado, me querían cobrar la papa 6.600 los 2 kilos, ¿viste? Sí. Entonces, bueno, digo, ¿por qué tan cara la papa? No puedo creer que valga ese precio. Dice, bueno, si me bajaron la bolsa 50.000 mangos, me decía el verdulero del súper. Fíjate en eso, y cómo está la papa ahí en Chilecito, porque en otros lugares venden 2 kilos de papa 4.000 mangos. ¿Por qué subió tanto? Si uno vi que hubo tantas inundaciones, ¿viste cuando hay inundación en la zona donde, bueno, se produce la papa? Bueno, ahí te creo que cuando bueno, pierde mucho los productores. Pero no hubo este año tantas cosas raras en este sentido. Y mira cómo se fue la papa tan alta, ¿no? ¿Y cuánto irá a salir un lomito con papa ahora?
1: La verdad que sí, Horacio. Es como decís vos, ¿no? Por ahí no ha sufrido tanto clemencia justamente para poder subir la papa, ¿no? De decir, bueno, sí, hubo mucha pérdida de papa y la poca papa que hay te la suben, pero no, o sea, siempre lamentablemente llega Chilecito con un precio alto, ¿no? Y en la capital de La Rioja, como decís vos, acá en Chilecito, bueno, ya me voy a fijar, si me da unos minutos, vamos a estar cerca de una verdulería para consultar, pero sí. La verdad que sí, hay gente que por ahí se aprovecha, ¿no? De vender un precio bastante alto, una locura.
0: Claro, lo que pasa es que si viene, viste cuando pasan por varias manos, que siempre dicen eso, ¿no? Los quienes le llega al consumidor, porque pasan por 2, 3, 4 manos, todas las verduras, y llega al consumidor altísimo el precio. Es el problema. Dice, una familia riojana ya requiere al menos 1.600.000 pesos para no ser pobre. Entonces somos reindigentes, ¿no es cierto?
1: Perdón, Horacio.
0: 1.600.000, dice, para no ser pobre. Reindigente, ¿no?
1: Mira, ya andamos peor que los gente que anda en la calle acá, peor andamos.
0: No, terrible. Mira, son datos de julio recolectados por el Instituto de Investigación Social, Política y Ciudadana de Libres del Sur. El estudio no incluye alquiler, encima de eso. El estudio no incluye alquiler y el aumento de la canasta básica en julio respecto a junio, que fue el 1,6%. Mamita querida. Sí, se fue todo al diablo, qué lástima, nuevamente. Y hay gente que, bueno, dice que no, que está todo bien, no está bien nada.
1: No sé quién estará bien, no sé. Sí. Aquí hay personas que dicen que está bien, debe ser algún funcionario, hijo de un funcionario, porque la gente clase trabajadora no está bien.
0: Claro, es que hablaban esta mañana en Radio Continental. Bueno, se habla de que, bueno, van a entrar millones de dólares por el tema del petróleo, por el gasoducto, por todo eso. Pero decía uno ahí, y bueno, pero nosotros no sé si vamos a recibir algo de eso, ¿viste? Porque en realidad no lo vemos todavía, capaz que más adelante, pero bueno, hasta el momento no vemos a que se frene la inflación, porque si estamos hablando que la papa está 2 kilos por 4.000 en algunos lugares, otros por 6.000, imagínate, la papa subió una barbaridad. Y otros productos más, otras, digamos, verduras, todo eso también ha subido. Si yo le estuve preguntando al verdulero ayer.
1: Y no, la... seguro, y es como decís vos, ¿no? De que veamos nosotros todo ese beneficio de tantos dólares cuando entra por el petróleo, todo eso, no sé si lo vamos a llegar a ver nosotros, encima que tenemos la parte política, el gobierno provincial y nacional en pelea, imagínate, o sea, viste, va a costar de que llegue un centavo a la provincia de La Rioja.
0: Sí, bueno, en esa están en la pelea. Vos sabés que se viene el SECADE, ¿te acuerdas el SECADE? No sé si sí. Te acuerdas vos.
1: Sí, me acuerdo, sí.
0: El SECADE, es más, voy adelantándote algo. Para mañana jueves se aprueba sobre tabla en la legislatura provincial un proyecto que envió al Ejecutivo justamente para que la gente pueda pagar los impuestos. La gente no está pagando impuestos, no están pagando, entonces hay mucha morosidad. Entonces va a entrar y se va a aprobar sobre tabla todos los morosos pueden tener un plan accesible para que puedan pagar las y no se les no entre en la morosidad que hay, ¿no? En este caso, tanto comerciantes como inmuebles, toda esa gente que hay que pagar los impuestos de todo tipo, ¿no? Incluso hasta, por supuesto, ingreso bruto y todo lo demás. Así que el jueves se trata eso en la legislatura y seguramente va a ser aprobado sobre tabla porque eso lo envía el Ejecutivo Provincial, ¿no? Así que mañana... El jueves hay que estar atento en ese sentido. Y también se habló de que el gobernador le pide, ¿no es cierto?, también le va a pedir a la legislatura sobre el SECADE, que vuelva a circular para poder pagar. Dice que hay mucha deuda con los proveedores, en este caso del gobierno provincial. Entonces, hasta que llegue el dinero que les está debiendo la Nación a La Rioja, que están esperando que se, dirima la justicia, en este caso a nivel, sabemos que el Poder Judicial demora mucho tiempo en estas cosas. Bueno, quieren, ¿no es cierto?, que se movilice nuevamente el SECADE, a fin de dar cumplimiento a la disposición establecida. Bueno, acá dice, por ejemplo, que lo que era el SECADE en este caso, era para, el gobierno tenía para pagar a los proveedores, Así que bueno, los proveedores, por supuesto, van a tener un respaldo, ¿no es cierto?, en este caso, para... que bueno, tengan esta herramienta válida para, bueno, para no quedarse sin cobrar, ¿no? Porque van pasando los meses y a veces el gobierno está debiendo mucho y no quiere tampoco. Así que bueno, vamos a ver cómo sigue todo eso, si se abre si se paga lo que se debe, no hay ningún problema, pero si no, van a tener que recurrir al SECADE. Bueno, ¿a dónde está ahora?
1: Bueno, Horacio, te cuento que estamos acá justamente en una verdulería acá por lado de la la plazoleta que está por la frente de un Santa Rita, ¿no? La que
0: sí,
1: acá.
0: Plazoleta Santa Rita.
1: Plazoleta Santa Rita.
0: Bueno, era la primera plaza de Chilacito esa.
1: Exactamente, pues se me fue ahora el nombre de la
0: Placita Vieja, ¿te acordás que decían?
1: Sí. Placita Pícara, ¿no?
0: Esa Placita
1: de... Placita Pícara se hablaba, la Placita nos manda, muere todo, ¿no?
0: Claro, se acobachaban todo ahí.
1: Exactamente, ¿te acordás que había al lado, había, no sé quién estaba, había que vendían choripanes, ahí. Yo creo que estaba Antolino, creo que estaba sí, estar ahí.
0: Antolino, ¿no? Con el humo a cuestas.
1: esta placita, así que bueno, estamos al frente de esa placita Santa Rita, en cual hay una verdulería. Bueno, le preguntamos, consultamos por el precio de la papa. La papa, mira, está entre, me dice, 1900 pesos el kilo.
0: Bueno, está bien, 2000 pesos, casi así como acá.
1: Exactamente.
0: Pero casi no le puedes preguntar pesos. Porque subido, no tienen...
1: Vamos a consultarle, la chica es empleada, no es la dueña, bueno, así que no creo que me pueda decir con mayor exactitud por qué la papa está tan cara, ¿no? Por ahí,
0: ¿vos sabías que había subido o no? ¿Vos?
1: Mira, la verdad que no sabía que había subido, pero soy de comprar las papas, pero bueno, en estos días no estuve comprando yo, sino fue mi hijo, pero desconozco justamente, pero sí, más o menos rondaba por ese lado, sí, como compraba yo, más o menos rondaba, pero no ha subido mucho, vos no ha subido mucho acá, porque bueno, sabíamos más o menos por ahí, yo cuando salía a comprar hace unas semanas atrás, sí, andaba rondando más o menos por ahí el precio, dos kilos.
0: No, pero viste, como se ve que es mucho que compré yo, entonces, porque... La última vez creo que era la vendían a 2 kilos por 1000 mangos, algo así era.
1: ¿Por cuánto?
0: Por 1000, 1500, no me acuerdo.
1: No. Yo las compré ahora 2 kilos por 2000 y pico.
0: ¿2 kilos?
1: 2 kilos,
0: bueno, exactamente. Ahora están 2 kilos por 4.
1: Ahora está en 2000, 1900 el kilo.
0: Claro.
1: 1900 el kilo está, o sea que viste, antes comprabas, ponías 300 pesos más y comprabas 2 kilos, hoy compras 1 kilo con casi 2000 pesos. Viste, y bueno, y vos sabés que la papa no está tan buena, es lo que yo observo, que siempre viene, antes se la sabía mucho seleccionar la papa, pero ahora no, te meten chiquillaje así sin seleccionar las papas, por ahí vienen las papas, horribles.
0: Sí.
1: Y te la venden al mismo precio, o sea, porque viste, te embolsan así, te mandan el kilo y chao, y viste, y eso es lo que por ahí uno te enoja, porque si paga lo que piden ellos, lo que ellos
0: ponen. ¿Será que hay escasez de papas, por eso está cara?
1: No sé si hay escasez de papas, por ahí también avivadas, porque dice, bueno, ya antes que era un descarte, hoy lo vendemos.
0: Claro, pero no hay que comprar así, listo.
1: No, sí, vos sabés, la papa que yo veo acá en este local, hay como una 20, 30 papas grandes y como unas 500 mil papas chicas.
0: Claro.
1: ¿Me entendés? Uh-huh. Entonces la calidad ya no es buena, la calidad como antes, que antes les venía seleccionada la papa, unas lindas papas, y vos las chiquillas que esas no las vendía porque ese eran descarte, pero hoy no, te vende, imagínate, podría parecer unas minillas, las papas que por ahí, viste, digo, no, ¿de dónde compro? Me dijo, no, dice, me lo dieron ayer porque no la podía decir, ¿quién va a comprar esas minillas? Nadie.
0: Claro, no va. Sí, encima no es la blanca, la negra.
1: Exactamente, que tenés que lavar la papa y te deja toda la cocina llena de tierra, de barro, ¿viste? Sí. Tenés que hacer un balde general, ¿viste?
0: Una mugre te deja después.
1: Sí, así que bueno, sí, eso más o menos, la papa está 1900 el peso el kilo.
0: ¿Y la banana
1: bueno,
0: cuánto
1: limón,
0: está? Porque acá la
1: limón 2 kilos por 1800.
0: Está bien cara nuevamente la banana.
1: La manzana tenés 4.300 el kilo.
0: La manzana está carísima.
1: Sí, ¿la banana cuánto está? 1.800 la nacional.
0: Ajá, la nacional.
1: La nacional.
0: Y la ecuatoriana está más cara esa.
1: No tienen la ecuatoriana acá, tienen la... ¿Tienen? 3.900.
0: Claro, sí, 4 lucas vale el kilo. Sí. Pero subió mucho. Decime que
1: ¿viste?
0: No. Claro. Subió mucho.
1: Sí, así que bueno, es todo un tema. La verdura se fue por las nubes. Ya no puedes comer ni verdura.
0: No. ¿Y fruta cómo está? ¿La mandarina? ¿Venden la mandarina o no?
1: Sí, venden mandarina. Mandarinas acá.
0: Acá
1: ¿cuánto
0: la venden?
1: ¿Cuánto mandarina? 1800.
0: Bueno, acá venden 2 kilos por 4000, o sea que 200 pesos menos van en chilecito. Fíjate. Vos.
1: Claro. Exactamente. Bueno, los tomates están buenos, los tomates. Ajá. Los tomates están buenos. Están muy buenos los tomates. ¿Qué precio tienen los tomates? Disculpe. 1800 cualquiera, entre Platense y Perita.
0: Ajá. Bueno, están precios.
1: Sí. Morrones también están muy buenos, los morrones. Así que bueno, eso más o menos lo que se puede en cuestiones de precio acá con la comparación de la capital, no hay mucha diferencia.
0: No, no hay mucha diferencia, sí, eso es lo que estoy viendo, no hay mucha diferencia. Así que bueno, Neto, te agradezco entonces este tiempo, y bueno, si tenés posibilidades de hacer una nota ahí con el secretario Miguel, digamos, de Desarrollo Social, para ver si cómo se están preparando para el Día del Niño, bueno, hacerlo, si podés.
1: Bueno, vamos a hacer una consulta a Lucho Miguel para ver qué nos dice justamente sobre la fiesta, ¿no? Acá justamente un señor dice, bueno, sí, o compra la verdura y ya no te alcanza a pagar la luz, porque es todo caro, así que bueno.
0: Oh, sí.
1: ¿Y cómo estamos? ¿Cómo va con el tema de la verdura? ¿Cómo le fue el precio? Bueno, ¿cómo vive diariamente el ciudadano? ¿Le alcanza para pagar la luz? ¿Cómo es la vida que con el sueldo? ¿Cómo es el sistema?
2: Y no, ahora, bueno, buenos días. No, pero ahora está fiera la mano. La luz, no, es más, no, la luz no la usamos y me viene 200 mil pesos de luz.
1: ¿Cuánto sabías pagar de luz?
2: Y para 35. Sí, de 2-3 meses me vino 200 lucas. Así, entonces, seguida, la vuelta seguida. Si usaba o no usaba, lo mismo viene 200 lucas.
1: Y tenés que tener para pagarla todos los meses, si no, te la corta automáticamente.
2: Y no hay trabajo y te están apretando, te están matando en vida, lo están matando el gobernador.
1: Y bueno, se hace más difícil, ¿no? Cada mes, justamente cada día, ¿no? Sobrevivir con la situación económica.
2: Sí, está muy duro, no hay trabajo, las cosas cada vez más caras. Y bueno, no sabemos qué hacer ya. Bueno,
1: ¿tenés fe de que esto se mejore?
2: Sí, sí. Tengo fe. Primero tengo que sacar el gobernador adelante y ver ahí, porque está muy dura la situación acá. Chile City y en la ciudad.
1: Bueno, muchas gracias.
2: Muy bien.
1: Listo, Horacio. Meta. Entonces, la gente que por ahí se expresa, ¿no? Justamente en distintas situaciones por ahí, malestar, ¿no?
0: Y sí, bueno, cada uno tiene su opinión, la verdad que...
1: Ah, sí, seguro.
0: No es tan solo... No hay un solo culpable, acá estaba de arriba para abajo también, ¿eh? O sea, todos en sí, todos están... la gente está enojada, por supuesto, cuando le tocan el bolsillo, a ver, y se enoja. A cualquiera, a mí también. Y bueno, que opinen como tengan que opinar, y punto, listo.
1: No, sí, seguro, Horacio, cada uno es dueño, es libre de expresión, de poder expresarse,
0: claro,
1: ¿no?
0: Pero mira, dice él que le cobra lo mismo, pero no gasta. Pero ¿cómo no va a gastar? Si gastan, todos gastan. Nada más que la tarifa se fue altísima, sí es cierto. Pero todos gastamos luz. ¿Qué vamos a decir? Y tiene que tener la heladera prendida permanentemente y todo lo demás. Bueno, lo que pasa es que las tarifas se fueron altísimas. Ese ha sido el problema.
1: No, seguro, Horacio, seguro, se fue altísima las tasas y bueno, a veces el sueldo se hace imposible justamente poder pagarla, ¿no? Afrontar, que antes sí lo podías hacer, hoy se hace más difícil, así que bueno, ojalá, como dijo el muchacho, que se mejore, ¿no? Sí. Que se mejore, que es el bien para todos, ¿no? Pero bueno, eso ya depende de los gobernantes, ¿no? De la situación de los gobiernos, cómo pueda llevar lo que quiera de este tiempo, así que bueno. Bueno, Horacio, ya nos arrimamos acá por Desarrollo Social para consultar con el secretario.
0: Dale, hace, si puede, si es que te atiende, no hay problema. Después me avisa. Dale, un abrazo, Néstor.
1: Otro para hoy, para toda la audiencia. Nos vemos.
0: Chao, hasta luego. Bueno, ahí está Néstor Olima nuevamente con nosotros, ahí dándonos a conocer la actualidad en Chilecito, cómo se vive, ¿eh? ¿Cómo se vive en Chilecito? Bueno, seguimos adelante con más información. Acá tenemos en estos momentos la conferencia de prensa del vocero presidencial Adrián Rayber. ¿Qué estará diciendo, no? ¿Cuándo irá a haber una baja de la inflación, todo eso, no? ¿Cuándo? A ver, acá dice, a ver, tengo mensajito al 430013. Hola Horacio, escuchando la nueva mañana, recién vengo de la verdulería, está cara la papa, 1 kilo 2.500, 2 kilos por 4.000. Mira vos, Graciela fue a comprar ahí, Graciela Páez. Le mando un gran saludo. Chau, puré o papa frita, sí, la verdad. Acá en Chilecito recién me dicen que el precio en 4.000. Sí, bueno, está igual acá en la capital, Subió en todos lados la papa, así que chau papa frita.

saqueos. El gobierno declaró el desastre nacional y mantiene rescate en marcha. Dice acá, en este caso, bueno, se me cambia el título justo, dice Sudamérica en alerta porque ocurrieron terremotos con solo 6 semanas de diferencia, según los geólogos. Los expertos explicaron a Infobae por qué 2 sismos cercanos en el tiempo, primero en Venezuela y ayer en Colombia, fueron distintos, y cómo las placas tectónicas, la profundidad y los mecanismos de ruptura son determinantes para definir el impacto. Bueno, la verdad que es de no poder creer cómo se movía todo en los videos, ¿no? Que antes nosotros, cuando no teníamos un celular, no podíamos captar las imágenes de cómo se movía. Solo me quedó grabada la retina, cómo se movían las columnas de luz en el terremoto de Caucete. Me acuerdo que estábamos en el fondo de nuestra casa, ahí en la José Hernández, y veía esas columnas de tensión que están ahí en la Gobernador Mota, cómo se balanceaban de un lado para otro en el momento del terremoto. Imagínense, eso me quedó grabado. Ahora toda la gente que puede graba las instancias del terremoto, y es una locura cómo se movía, y en 2 minutos, ¿sabes lo que es 2 minutos moviéndose y que no pare? Es algo impresionante. Hay que estar atento porque, bueno, esto puede ocurrir en cualquier momento y en cualquier lugar. Bueno, dice, lo único que hice fue tirarme a la calle, el dramático relato de una periodista durante el terremoto de Colombia. Sí, porque cuando hay este tipo de sismos, así, más que todo sismos, gracias a Dios, acá no hay ese tipo de terremoto, todo eso, pero cuando hay un sismo uno se marea cuando empieza a moverse la tierra y mucho tiempo. Bueno, algo para contar también. El Banco Nación dice lanzó un plan para comprar autos 0 kilómetro hasta 48 cuotas y qué modelos incluyen. Bueno, pero no estamos para auto ahora. La Papa 2500, mira, se está para auto. Créditos en dólares. ¿Qué dijo el presidente del Banco Central sobre la flexibilización de préstamos en la moneda extranjera? Bueno, menos tampoco. No tenemos un mango en pesos, más que un crédito en dólares. Habló Facundo Moyano, dijo que no consume droga y que su novia tuvo un paro cardíaco. Ay, este chango, mamita querida. Bueno, pero estos salen ilesos de la justicia, ¿no? ¡Qué calidad! Milei cierra filas para respaldar a Sturzenegger y prepara la agenda para discutir en el Congreso. Este Sturzenegger es el que justamente maneja toda la desregulación de los precios y por eso está la papa 4.000, más o menos. A 24 horas del terremoto, esto lo estaba diciendo recién, daños en vivienda y hospitales. Encima los hospitales están dañados por el terremoto. Qué increíble, ¿no? Por el terremoto en Colombia se suspendió el partido entre River e Independencia Santa Fe. Y sí, más vale. Hay tantos muertos, está de luto Colombia, ¿cómo van a jugar el fútbol? No. 250 muertes y un tsunami arrollador, el recuerdo del terremoto más devastador en la historia de Colombia. Bueno, eso también se recuerda, pero la verdad que en varias localidades, ese es el tema. El fiscal policita exigió a Manuel Adorni que justifique su patrimonio. Sí, señor, así tiene que ser. Siguen las bajas temperaturas y hay alerta en 6 provincias. ¿Y cuándo volverán las lluvias? Vuelven prontito las lluvias. Así que viene bien eso para que se moje bien, que se llueva mucho ahí en el cerro donde en la sierra de Huanchín y toda esa zona. Hablando de eso, el sierra de Huanchín y todo lo demás, el profe hablaba ayer con el secretario de Ambiente Santiago Azulay, y lo escuchemos, a ver qué decía, lo presentamos con Cazuli Hermanos, también
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0: de Bae. Vamos, lo escuchamos al profe con Santiago Azulay, que habló anoche en el
1: de cartera de medio ambiente de la provincia. Si bien es cierto, es un diálogo que nos quedó pendiente a partir de los acontecimientos ocurridos hace un par de semanas atrás respecto al incendio forestal acá en la Sierra Famatina, en la zona de Huanchini, alrededores, donde casualmente desde esta cartera se ha tenido una importante intervención, pero claro, también esto ha, si se quiere, ha abierto algunos interrogantes en pos del verdadero cuidado de la región, digamos, a partir de algunas necesidades que en algún momento el doctor Azulay habló sobre casi la inminente creación de la brigada forestal y demás para llevar adelante una mayor protección a la zona, en particular a la flora y a la fauna, pero que paralelamente no necesariamente eso implica el hecho de tener que ser una especie de niñero de la gente, ¿no? Pero indudablemente ayudaría muchísimo a la posibilidad de que esto se pueda prevenir antes de tremendo desastre. Así que ya mismo lo saludo al doctor Santiago Azulay. Doctor, ¿qué tal? Muy buenas noches, un gusto poder conversar con usted.
2: Buenas noches, profe. Un placer estar en tu programa. Te agradezco el llamado. Y bueno, estoy a disposición en lo que pueda ser útil.
1: Bueno, doctor, ¿cuál es el balance concreto que hace respecto a esto que aconteció, a este incendio forestal que, si bien es cierto, se presume porque usted interpuso una denuncia penal en fiscalía que haya sido intencional? Por un lado, ¿definitivamente creen de que ha sido intencional? Y por otro lado, ¿hay alguna novedad respecto a la denuncia interpuesta?
2: Bueno, la verdad que el balance, por supuesto, es negativo, ¿cierto? Respondiendo a su pregunta, y negativo desde todo punto de vista. Se han quemado 13.000 hectáreas como mínimo de las sierras del Famatina, en una zona de importancia ambiental, porque es el pedemonte del cerro, es en donde se producen la recarga de los acuíferos, que ya vienen sobreexplotados por una serie de usos y costumbres y por nuestro modelo de desarrollo productivo. Ese ecosistema tan delicado, imagínese que aumenta la evapotranspiración, aumenta las posibilidades de que los impactos negativos afecten de algún punto los acuíferos en cuanto a su recarga. Esto no tiene nada que ver con la calidad del agua, y también quiero ser claro para que la gente no crea que corre riesgo el agua de bebida humana o el agua para los animales, porque la mayoría del agua de consumo de la ciudad de Chilecito y de todos los distritos proviene de perforaciones. Las cenizas, una vez que llueva y escurran por los cauces naturales, no van a llegar a percolar, es decir, no van a llegar a infiltrarse en las napas de nuestros acuíferos, así que llevarle tranquilidad a la gente en este sentido. Pero claramente hay flora, fauna que hemos perdido, y por supuesto esto es un daño ambiental importante, pero también hay un daño social, un daño económico para todos los puesteros que tenían reservadas esas zonas, esas quebradas, con pasturas, con forraje para sus pequeños rebaños, porque detrás de cada rebaño hay una economía doméstica, familiar, también sumamente frágil, que depende de la vida de esos animalitos. Cada uno de sus puesteros tiene un rebaño de corderos, de chivo, y de vender un chivo, de vender un quesillo, viven de eso. Entonces, lo que la gente desaprensivamente produjo al prender, ya sea de forma culposa o negligente, o con el ánimo de causar un daño al prender el incendio, lo que causó fue un daño no solamente ambiental, sino también un daño en las economías de toda esta gente. Por eso, y por supuesto que apelando también a la sensibilidad de nuestro gobernador en el acto, cuando le comentamos la situación, junto con Rodrigo, en el acto dispuso mandar forraje y pasto como para que durante el mismo transcurso del incendio podamos ir abasteciendo a los productores que tenían su ganado encerrado, porque no lo podían soltar. Hubo 3 o 4 días que estaban todos los campos quemados y todos los puesteros tenían sus vaquitas, sus rebaños dentro de los chiqueros, justamente porque no había dónde soltarlo. Así que todas estas situaciones hay que ponderarlas a la hora de tener un poco más de conciencia ambiental como ciudadano. Vos bien decías, es imposible que para cumplir la ley cada ciudadano tenga un policía parado al lado. Yo estoy seguro que vos no estás con ningún policía parado al lado y bueno, tratas de no injuriar a nadie, de no calumniar a nadie, de ejercer tu profesión dentro de los términos de la ley. Y bueno, y todos los ciudadanos de bien hacemos eso. No es necesario que tengamos un inspector al lado que nos diga permanentemente qué es lo que está bien y qué es lo que está mal. Eso se llama conciencia de legalidad en el ámbito ambiental. La conciencia debe ser sobre la necesidad del cuidado del ambiente, sobre la prevención de este tipo de circunstancias que para mí han sido intencionales. Yo he visto y he tomado filmaciones del lugar en donde comenzó el incendio, y bueno, y está un banquito de madera que habían hecho la gente de la Secretaría de Turismo, que estaba precioso en el mirador de la Yareta. Bueno, ese banco está roto entero, está vandalizado, y las tablas de ese banco fueron las que se prendieron fuego y se arrojaron en toda la ladera del cerro. El fuego no hace eso. El fuego sí lo hubiese quemado al banco, pero no lo parte en 1000 pedazos ni riega toda la montaña con pedacitos de tabla prendió fuego. Eso para mí, y alguien intencionalmente lo hizo.
1: Digo, hay intenciones. ¿De qué tipo, doctor? ¿Del daño por sí mismo? ¿O porque alguien por ahí dijo que quemando el pasto sale mejor, pero sin medir la consecuencia y lo que esto ha traído implícitamente como consecuencia de la inversión? Porque no vamos a hablar de gasto, porque para este tipo de hechos me parece que más se habla de inversión que de gasto, y donde también de alguna manera directa o indirecta hemos vivido esa situación realmente lamentable, ¿no? De la muerte de estos 7 tripulantes que iban a bordo de ese helicóptero, ¿no?
2: Sí, por supuesto, sí. Mira, la verdad que claramente lo que a mí me hace pensar en que no ha sido una cuestión accidental es justamente esto que te digo, el escenario este de tablas pareciera que adrede tiradas en diferentes lugares para que se propague rápidamente el incendio. Yo la verdad que no sé con qué intención. Desconozco quién puede ser tan imbécil. Lo que sí te puedo asegurar, después de haberlos visto durante todos estos días, a los puesteros, a sus hijos, a sus mujeres, a todos los lugareños, correr desesperados, apagando el fuego de todas las formas habidas y por haber, y la verdad que me resulta difícil pensar que alguno de ellos haya prendido fuego. Es cierto lo que vos decís, está instalado ese rumor, esa especie de tradición que como que los puesteros prenden fuego para que después, cuando venga la época de lluvias, rebrote. Ahora, cuando vos estás al lado de ellos, en medio de un incendio, te puedo asegurar que se te borran esas hipótesis, porque es medio ilógico pensar que ellos mismos van a prender el campo en donde están su rebaño. ¿Qué sentido tendría que ellos prendan fuego y ese fuego las encierra las mismas vacas de ellos, los mismos caballos, que hemos visto imágenes dolorosísimas, todo? Entonces ahí te das cuenta que nada, que es verso. Que acá uno o más personas que querían prender fuego lo prendieron, o que desaprensivamente, de forma negligente, de forma muy, muy torpe y sin tener ningún tipo de cuidado, hicieron fuego y se le fue el fuego y se propagó. Esas son las dos posibilidades, no hay otra posibilidad. El fuego no se prende solo, menos en esta época del año.
1: Ya, claro, ese es el punto, ¿no? De que estamos, somos conocedores en la región, que es lo que siempre hemos hablado, doctor, que los bomberos, permanentemente bajo la instrucción o creando conciencia, es decir, en agosto no hagamos nada. Bueno, ahora no sé qué pasa con el cambio climático, es decir, ya a mediados de julio empezamos a tener vientos onda. El sentido común hace prever de que no tenemos que hacer fuego cuando hay vientos onda o cualquier tipo de viento que supere la velocidad normal que se pueda propagar, que se puede ir una chispa y que empieza a quemar la finca en la zona de los pequeños productores acá en los distritos, por ejemplo.
2: Y por supuesto, el sentido común, la verdad que es la lógica en su expresión más cotidiana y popular. Y el sentido común nos indica todo, que en esta época y en la provincia en la que vivimos, que La Rioja es una provincia semidesértica, con muy pocos ríos, con muy poca humedad, el agua para nosotros tiene un valor importantísimo. En ese concierto, la verdad que el que prende fuego tiene poco de cuerdo, y hay un gran menosprecio a todos estos riesgos de los que estamos hablando, cuando alguien prende un vibre, cosa de que todo el mundo vaya caminando un poco más liviano y llegue más descansado, porque son lugares de mucha exigencia física. Entonces, cuando bajamos, todavía estábamos nosotros en medio del campo, y así hay gente que ha bajado a los dos días después de la caravana, y también le hubiera encantado, pero bueno, no importa, en el próximo, Dios quiera que no haya, primero. Pero sí hay, y bueno, todas estas cosas seguramente nos van a servir para organizarnos un poco más. Uno no es especialista en incendios, uno hace lo que puede y hicimos todos lo que el corazón nos dictó.
1: A ver, doctor, para que quede claro este punto, la idea no es la crítica por la crítica misma ni hacer hipótesis en el aire. Simplemente, insisto, atento a lo que conocemos de la zona, usted y yo que somos nacidos acá y que hemos vivido toda la vida y pretendemos morir acá también, al menos yo, en consecuencia, de hecho, esta historia de estar preparado, está bien, usted me va a decir que los vaqueanos, los puesteros van a para
2: ser vaquerado, ¿sabes dónde encuentro razón? Porque si por ejemplo hubiese habido información oficial, probablemente si hubiese tranquilizado el tráfico de información en las redes, si hubiesen tranquilizado las elucubraciones, todos los supuestos, que en estos casos siempre los hay, pero creo que hubiese sido más tranquilo desde ese punto.
1: Bueno, pero fíjese usted, doctor.
2: Lo importante es que lo apagamos.
1: Escúcheme, doctor, mire usted la contradicción. Dice usted, aparecía gente de cualquier lado y nos ayudaba y y por otro lado, comunicados a nosotros los medios diciendo que le sugeramos a la gente que no se metan porque en vez de ayudar entorpecen la tarea que realizan los brigadistas y todo lo demás. Es decir, por eso, de alguna manera, creen.
2: Es que es cierto.
1: Y bueno, por ejemplo, Lucho, el dron,
2: nosotros tratábamos, mira, profe, nosotros tratábamos de que la gente no suba al campo, porque a veces, por ejemplo, circulan los vehículos de los bomberos, brigadas y todo, a otra velocidad, porque van con otras prioridades, y entonces...

0: no está bueno que vos te, qué sé yo, vengas pensando en el incendio y qué sé yo, te cruces con alguien abriendo la boca en medio. Y lo mismo en el campo, uno trataba de que la gente no suba, pero la verdad es que subían por cualquier lado, había camperos que, como te digo, estaban reuniendo su ganado en el campo y nosotros ni sabíamos que estaban ahí. Nos encontrábamos cuando íbamos a combatir el incendio y veníamos al lado y ya teníamos 4 o 5 changos que se bajaban, ataban las mulas y venían a ayudar, y del otro quebrada caían otros cuantos, y así se fue dando en la práctica. Sí, nadie lo planificó así.
1: Está bien, bueno, a ver, para cerrar este punto, doctor, digo, para nada está mal de estar organizados, digo, para el próximo, Dios quiera también que no lo haya, pero de pronto usted habla y que va a hacer lo posible de conformar la brigada forestal, entonces de nada está mal pensar en la posibilidad, no sé, pedirle a la Dirección Nacional de Lucha contra o Manejo del Fuego, pedirle no sé a quién, que pueda adoptar y que ustedes tengan a donde la conforme y tengan la sede física de la brigada, que tengan ahí 50 pares de lentes, 50 guantes, hay un incendio, chango, tomen, e ir proveyéndole a los propios brigadistas y a aquel voluntario.
0: Mire,
1: que ustedes
0: en honor a la verdad, profe,
1: hay que capacitarlos también, porque no es cuestión que yo quiera ir a ayudar, tráeme un trapo y me meto ahí, no tengo idea de eso, doctor.
0: La verdad que en honor a la verdad tengo que decirte que los últimos 2 días, justamente, como ya no podíamos frenar toda esta situación, con Vicente Porto nos ocupamos de los guantes, de que todo el mundo tenga guantes, todo el mundo tenga antiparra, y bueno, fue la logística también de bomberos que tienen una experiencia increíble, la que posibilitó organizar esto dentro de una urgencia, de una emergencia, en donde claramente podemos haber fallado, seguramente habremos fallado un millón de cosas. En donde no hemos fallado ha sido en poner todo nuestro amor, nuestro empeño, hasta que logramos el objetivo de apagarlo todos juntos, sin nombres propios, sin política que nos divida, sin ninguna cosa rara, y eso a uno lo pone orgulloso. Después, sí, bueno, salieron los comentarios de Martin Menem, que había mandado no sé cuántos millones, bueno, que nos muestre el recibo, a ver, que cualquiera que efectúa un pago debe tener un comprobante. Que muestre el comprobante de si hizo alguna transferencia de recursos a la provincia. Y ahí se le va a caer la mentira. Si este personaje, la verdad, ¿por qué es un personaje? La verdad que querer venir a prenderse y a sacar algún rédito político de esta situación tan dolorosa, porque lo doloroso de todo esto son las 13.000 o 15.000 hectáreas que se quemaron, los 20 y pico de puesteros que te dije que están con todas sus economías domésticas complejas. ¿Qué, o sea, cuál es el rédito político de todo esto? ¿A vos te parece que este tipo nos venga a enrostrar a nosotros, que el Estado Nacional, no sé qué, 300 y pico millones, ¿a dónde están? Que deje de mentir, que deje de ver cómo se mete de alguna manera en una foto en donde lo único que reinó fue la solidaridad de todos los chilesiteños y de toda la gente que acudió, porque hubo chepeños, hubo chamicalenses, gente de Guandacol, de Vinchina, de la Rioja Capital, cuarteles de todos lados fueron. Y nada, y en medio tenés estos tipos que la verdad que lo único que generan es zozobra, malestar en la comunidad. Yo digo, ¿por qué en vez de hablar tantas tonteras, por qué no le pregunta a él, en vez de regalarle zapatillas al presidente, por qué no le pregunta al presidente por qué no cumplen con la emergencia en discapacidad? ¿Por qué siempre la variable de ajuste tiene que ser los jubilados? Toda la vida laburando para que no puedan comprar un remedio ahora. Siempre los grupos más vulnerables, a los estudiantes que están queriendo ver cómo forjan su vida, a eso le vamos a pegar. a los discapacitados que no pueden hacer una marcha, a eso le damos duro. No, profe, créeme, sinceramente no tiene nada que ver con el incendio, pero que este tipo salga a hablar sandeces, enrareciendo el clima de nuestro departamento, que ya bastante enrarecido está, porque todos andamos de mal humor, si a nadie nos alcanza, todos hacemos nuestro mejor esfuerzo y no llegamos a fin de mes. Y el mes que viene decimos, bueno, acá nos vamos a privar de esto, de esto, de esto, de esto, de esto, a ver si... Y nada. Y estamos y llegamos más morados que el mes anterior. Nuestros comerciantes están como locos, no saben qué hacer para vender, porque hay una recesión tremenda. Los servicios han subido exorbitantemente. A nadie le alcanza para pagar ningún servicio. Tenemos que hacer memoria. Hace 2 años y medio, 3... pagábamos el litro de gasolina fina a 380 pesos. Hoy está 2.300 y pico. Entonces, que en medio de este concierto aparezca este fulano y te diga, sí, nosotros estamos sintiendo la crisis en casa. Papá ya no toma el café caro. La puta, 41 millones de pesos por mes de jubilado cobra el señor. Y resulta que la casta son los otros. 1.500 millones acaban de hacerle un reajuste justo en el gobierno de Milei. Mira, le vienen a hacer reajuste al senador Menem y le han pagado una indemnización, 1.500 millones. Y él siente el ajuste porque no toma el café caro. ¿Qué me están jodiendo? ¿Sí, qué les pasa a estos tipos? Que somos marcianos, nos tratan como estúpidos. ¿Qué? O sea, contame, profe, si esto tiene sentido común. Nos están tratando como idiotas. En este concierto, la verdad que debería callarse la boca por respeto a todo el dolor que hemos pasado el pueblo chilesiteño, a todos estos festipeques que juntan 4 o 5 y se van a hacer una foto en el Cristo del Portezuelo. ¿Por qué no? Digo, no sé, una manzana cada uno, se lo hubieran arrimado al cuartel de los bomberos. Era muy complejo comprar un bidón de agua y una caja de turrones. Sí tienen flores de sueldos nacionales, 4 o 5 palos por un lado, 4 o 5 por el otro. Dejen de joder. Así no es la cosa. No sé, capaz que estoy equivocado, discúlpame si a veces... soy medio temperamental y se me escapa alguna palabra, pero la verdad es que estoy cansado, o sea, como ciudadano te hablo.
1: Doctor, su compromiso formal es conformar la brigada forestal, y esto, digo, le pregunto, ¿hay recursos del Estado provincial dispuestos, digamos, de alguna manera en forma permanente para sostener este tipo de contingencias, o también se debe apelar a una decisión espontánea del gobernador de turno?
0: Mira, particularmente el Estado provincial está presente, te diría que en toda la vida y obra de cualquier riojano. Y si no, decime si está ausente de tu vida o de la vida de cualquiera. Obviamente que está presente. Uh-huh. ¿Vos crees que la necesidad y a veces... el fondo que cobran los cuarteles bomberos tampoco les alcanza? Entonces el Estado provincial muchas veces la que por medio de la gestión de uno, del otro, del de Maya, de donde sea, todos los tientos salen del mismo cuero, se los ayuda con una cosa, con la otra. No digo que sea el caso de los bomberos de Chilecito, desconozco la situación esa, y la verdad que todo lo que vaya para Chilecito me parece bien. Pero sí conozco otros cuarteles en donde, si no es por gobierno, es por jefatura de gabinete, y si no por la Secretaría de la Gobernación, cuando se está la oportunidad de ayudarlos con algo de combustible, se los ayuda. Cuando está la oportunidad de ayudarlos con herramientas, se los ayuda. Uh-huh. Y un poquito para todo, porque tampoco vivimos en una en una provincia que nos permita ser opulentes en todas estas cosas. Tenemos mucho, mucho menos músculo que muchas otras provincias, pero también es cierto que vivíamos mucho mejor hace un tiempo atrás, y hoy estamos castigados por pensar distinto y por tener la valentía que han tenido nuestros antepasados también, porque no nos olvidemos que la sangre del Chacho, de Facundo y de todos los caudillos regó la provincia de La Rioja, el país entero, luchando por federalidad, por autonomía, por independencia. Venimos de ahí, ese es nuestro origen. Entonces, no estamos acostumbrados a callarnos y achicar el lomo, y hoy ser de River, mañana ser de Boca, y si venden el país, y no digamos nada, nos quedemos tranquilos, le prestemos los diputados, le prestemos los senadores. No, señor. La Rioja se plantó, y bueno, estamos sufriendo la tiranía de este gobierno, del cual este individuo que hablábamos hace un ratito es representante. Yo creo que vamos a tener la oportunidad suficiente y el tiempo para merituar todos los cambios que hagan falta hacer, y como ciudadanos tenemos que ser conscientes y elegir con empatía, con amor. Tenemos tiempo todavía.
1: Para ir redondeando, lo que le pasó, digo, usted ha sido presidente, ha presidido el COFEMA y demás, y paralelamente, bueno, hoy siendo parte como secretario de Medio Ambiente de la provincia, indudablemente tiene gran injerencia y experiencia lo que ha sido el accionar de COFEMA. ¿Qué es verdad de que desde la Secretaría de Turismo de la Nación, que conduce Scioli, los ha cercionado o más bien los ha censurado en pos de hacer una especie de asamblea donde ustedes iban a poner de manifiesto las necesidades de las provincias, particularmente con el tema de los incendios forestales adrede para vender las tierras a los terratenientes, a los grandes y a los potentados empresarios?
0: Mira, si tenés un tiempo, te leo la nota, pero yo creo sinceramente que la cara dure, no sé si la cara dure, la arbitrariedad, ese es el término que les va. Esta gente es arbitraria por naturaleza, no creen en la democracia, no creen en la institucionalidad, no respetan a los demás, ¿me entendés? En nombre de la libertad están haciendo cagadas todos los días, esa es la verdad. Y están destruyendo todo. Entonces, ¿cómo crees? Por ejemplo, nos convocamos como cuerpo soberano conformado por los representantes de 23 estados federales. Nos sentamos en una mesa. Lo primero que recibimos, una nota de fecha 5 de agosto, y frente al tratamiento de la ley, que el señor Daniel Scioli nos dirige al Consejo Federal de Ambiente, pidiéndonos que evitemos pronunciarnos y aplacemos el tratamiento de la ley de tierras. ¿Cómo la autoridad ambiental que representa la Secretaría de Turismo, cultura, deporte y ambiente, que antes era un ministerio pero ahora es una subsecretaría, esa autoridad les va a pedir al resto de las autoridades provinciales que no digan nada sobre lo que estaban por aprobar en el Senado? ¿Cómo vamos a callarnos sin todas esas tierras limítrofes, algunas en la cordillera, otras limitantes con el mar territorial, otras limitantes con cursos de agua pluviales como la Mesopotamia, todos recursos estratégicos? ¿Cómo vamos a callarnos y a decir, che, métanle nomás, vendan todo? Nosotros no vamos a decir nada porque Scioli nos manda una notita. Yo creo que se le fue la mano, Scioli, en esto. Claramente es un acto de arbitrariedad absoluta pretender amordazar a un cuerpo soberano que tiene por objetivo y tiene por función, creado por la Ley General de Ambiente, fijar las políticas ambientales y la defensa de los recursos naturales de la República Argentina. La verdad es que me parece de una gravedad institucional inusitada, profe. Nunca he presidido el COFEMO durante cuatro años, renuncié cuando asumió este gobierno porque claramente no creen en el ambiente, no creen en las políticas de defensa del ambiente.
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4: Escuchamos, ahí escuchamos la entrevista con el secretario de Ambiente de la provincia, Santiago Azulay, con el profe allí anoche en el panorama de noticias. Bueno, vamos a ir con el espacio que ya hemos pasado 10 minutos prácticamente, de que cedemos a nuestra iglesia y más que todo a nuestras parroquias, Sagrado Corazón de Jesús y Virgen del Valle en Chilecito. Bueno, como siempre, nosotros tenemos este espacio justamente para escuchar el Evangelio del día, ¿no es cierto? Para que, bueno, no tenemos la palabra de querido Gabriel, no sé cuál será el motivo, que no me mandó el audio, pero no importa, tenemos siempre algo, nosotros tenemos acá el Evangelio que nos envía nuestra hermana Graciela, así que vamos a ir directamente con ello.

0: Bien, acá está el Evangelio de este día martes 11 de agosto de este 2026. A ver, lo escuchamos.
1: Santo Evangelio según San Mateo, capítulo 18, versículos del 1 al 5, 10 y 12 al 14. En aquel momento se acercaron los discípulos a Jesús y le preguntaron: ¿quién es el mayor en el reino de los cielos? Él llamó a un niño, lo puso en medio y dijo: en verdad os digo que, si no os convertís y os hacéis como niños, no entraréis en el reino de los cielos. Por tanto, el que se haga pequeño como este niño, ese es el más grande en el reino de los cielos. El que acoge a un niño como este en mi nombre me acoge a mí. Cuidado con despreciar a uno de estos pequeños, porque os digo que sus ángeles están viendo siempre en los cielos el rostro de mi Padre Celestial. ¿Qué os parece? Suponed que un hombre tiene 100 ovejas, si una se le pierde, ¿no deja las 99 en los montes y va en busca de la perdida? Y si la encuentra, en verdad os digo que se alegra más por ella que por las 99 que no se habían extraviado. Igualmente, no es voluntad de vuestro Padre que está en el cielo que se pierda ni uno de estos pequeños. Palabra del Señor. Reflexión del Evangelio. Los discípulos preguntan a Jesús quién es el más grande en el reino de los cielos. Él coloca a un niño en medio de ellos y les enseña que la verdadera grandeza nace de la humildad, la sencillez y la confianza. Luego advierte que nadie debe despreciar a los pequeños y cuenta la parábola de la oveja perdida, mostrando que el Padre se alegra profundamente cuando una persona que se había alejado vuelve a su amor. Este Evangelio nos invita a vivir con un corazón humilde y a reconocer el inmenso valor de cada persona ante Dios. El Señor nunca es indiferente ante quien se pierde, se aleja o atraviesa un momento de debilidad. Como discípulos de Cristo, estamos llamados a buscar, acompañar y cuidar a quienes necesitan esperanza, reflejando la misericordia de un Padre que no quiere que ninguno de sus hijos se pierda. Lectura del Santo Evangelio según San Mateo.
0: Bien, ahí está, de la lectura del Santo Evangelio, justamente para toda nuestra querida audiencia que espera este momento. Así que vamos a ir con el rezo del Ángelus, oremos por ahora por Colombia. También por nuestro país y también por nuestra provincia.

0: presentamos en esta nueva mañana el espacio para compartir el rezo del Ángelus. Pedimos por el Papa para que por intermedio de él y de todos los pastores de la Iglesia den a conocer la palabra de Dios. Por nuestro cura párroco, sacerdotes, religiosas y laicos. Por nuestra patria, pedimos por todos los enfermos que están en los diferentes centros asistenciales, como también por los que están sufriendo alguna enfermedad en sus casas. Por los abuelos del hogar de ancianos, para que sean asistidos con amor y cariño. Por los privados de libertad, para que desde ese lugar encuentren conformidad en el Señor.
1: En el nombre del Padre, del Hijo, del Espíritu Santo. Amén. El ángel del Señor anunció a María,
2: y ella concibió por obra y gracia del Espíritu Santo.
1: Dios te salve María, llena eres de gracia, el Señor es contigo, bendita eres entre todas las mujeres, y bendito es el fruto de tu vientre, Jesús.
2: Santa María, Madre de Dios, ruega por nosotros los pecadores, ahora y en la hora de nuestra muerte. Amén.
1: He aquí la esclava del Señor.
2: Hágase en mí según tu palabra.
1: Dios te salve María, llena eres de gracia, el Señor es contigo. Bendita eres entre todas las mujeres, y bendito es el fruto de tu vientre, Jesús.
2: Santa María, Madre de Dios, ruega por nosotros los pecadores, ahora y en la hora de nuestra muerte. Amén.
1: Y el Verbo de Dios se hizo carne,
2: y habitó entre nosotros los pecadores.
1: Dios te salve María, llena eres de gracia, el Señor es contigo. Bendita eres entre todas las mujeres, y bendito es el fruto de tu vientre, Jesús.
2: Santa María, Madre de Dios, ruega por nosotros los pecadores, ahora y en la hora de nuestra muerte. Amén.
1: Ruega por nosotros, Santa Madre de Dios,
2: para que seamos dignos de alcanzar las promesas y la gracia de nuestro Señor Jesucristo. Amén.
1: Oremos. Te suplicamos, Señor, que derrames tu gracia en nuestras almas, para que los que hemos conocido, por el anuncio del ángel, la encarnación de tu Hijo, nuestro Señor Jesucristo, seamos llevados por los méritos de su pasión y cruz a la gloria de la resurrección. Por Jesucristo nuestro Señor.
2: Amén.
1: Que Dios nos bendiga, que Dios nos acompañe, nos proteja, nos libre de todo mal y de todo peligro. En el nombre del Padre, del Hijo, del Espíritu Santo. Amén.

Oración por la patria. Jesucristo, Señor de la historia, te necesitamos. Nos sentimos heridos y agobiados. Precisamos tu alivio y fortaleza. Queremos ser nación, una nación cuya identidad sea la pasión por la verdad y el compromiso por el bien común. Danos la valentía de la libertad de los hijos de Dios, para amar a todos sin excluir a nadie, privilegiando a los pobres y perdonando a los que nos ofenden, aborreciendo el odio y construyendo la paz. Concédenos la sabiduría del diálogo y la alegría de la esperanza que no defrauda. Tú nos convocas, aquí estamos, Señor. Cercanos a María, que desde Luján nos dice: Argentina, canta y camina. Jesucristo, Señor de la historia, te necesitamos. Amén.

0: es en la fraternidad. Eso fue Santa Clara. Es que estas mujeres fueron modelos. Por eso la iglesia nos las propone en la liturgia. Y mire lo que dice además, que es la patrona de la televisión y de los ojos. Vea qué cosa tan maravillosa. Patrona de la televisión. ¿Estamos aquí qué? En televisión. Y miren lo que hace posible la televisión. Que la palabra de Dios llegue a muchas personas. Vea, bendito Dios, démosle gracias a Dios por Santa Clara. Y también de los ojos. Vea, los ojos se hicieron para ver. Démosle gracias a Dios porque vemos. Es que hay gente que no ve. Aún con los ojos buenos. Porque hay personas que no pueden ver, porque hay un problema visual, pero ven con el corazón. Y hay personitas que pueden ver con los ojos y no ven. O tal vez ven lo que les conviene. Ojo con esos ojos. Por ahí dicen, se hicieron para ver. Pues claro, pues, los ojos no hicieron para comer. Se hicieron para ver. Pero ¿qué vemos? ¿Con qué intención vemos? Porque perdónenme lo que voy a decir. Hay miradas muy pesadas. Hay miradas muy morbosas. Hay miradas muy raras. No. Pidámosle a Santa Clara una mirada pura. Una mirada tranquila. Una mirada serena. Que podamos ver con los ojos de Dios. Pidamos eso. Ver con claridad, ver con los ojos de Dios, ver con los ojos de la fe, ver con los ojos de la esperanza y del amor. Amén.
1: Jesús, reconozco que mis fuerzas son limitadas, pero tu poder nunca se agota. Hoy declaro que puedo enfrentar los desafíos, superar las pruebas y permanecer firme porque tú, Señor, me fortaleces. Cuando me sienta débil, recuérdame que tu gracia es suficiente y que nunca camino solo. Gracias por cada bendición visible e invisible. Gracias, Señor, por abrir caminos cuando no los veía, por sostenerme cuando creía que iba a caer y por permanecer fiel incluso en los momentos difíciles. Hoy elijo vivir con un corazón agradecido porque tu amor nunca falla. Amén.
0: Y miremos el texto bíblico de Ezequiel, capítulo 2, versículo 8, en esta memoria de Santa Clara Virgen. Vamos a escuchar la palabra. Pero tú, hombre, escucha lo que te voy a decir. No seas rebelde como esta gente rebelde. Abre la boca y come lo que te voy a dar. Palabra de Dios, te alabamos, Señor. En este texto, Dios le está hablando al profeta Ezequiel. ¿Y qué le está diciendo al profeta? Escucha lo que te voy a decir. Escucha, mis amores. Yo llevo 15 años de sacerdote, 15. Ahora soy párroco y he sido pues párroco. Ahora también tengo un rol de ser rector de un colegio. Y si en algo un padre se tiene que cultivar como padre, párroco y rector de un colegio, es en la capacidad de la escucha. Vea, en el colegio, pues entramos a las 6:45 de la mañana y yo me paro en la puerta a recibir los estudiantes. Y desde ahí llega el pelado o la niña o el niño y me dice, padre, ¿me puede escuchar un momentico? Un momentico. ¿Qué tiene que hacer el rector? Escuchar. Hay que escuchar los jóvenes. Vea, nos quejamos mucho de los jóvenes, pero es que estos pobres muchachos no tienen la culpa. ¿Quién escucha a un joven? ¿Quién? El papá no tiene tiempo.

0: La mamá no tiene tiempo, nadie tiene tiempo. Entonces, uno se tiene que cultivar, y usted también, en escuchar. ¿Cuántas personas se te han acercado a tu vida y te han dicho, me puedes escuchar? Oiga, qué belleza, qué petición tan hermosa. Cuando uno le dice a alguien que me escucha, Dios mío, es porque uno está necesitado. Hay que escuchar. Entonces, escucha lo que te voy a decir. Ahora, escuchemos qué le dice Dios a Ezequiel y hoy a vos y a mí. No seas rebelde. Ay, Dios mío. Como esta gente rebelde. A veces somos tan rebeldes, tan desobedientes, tan testarudos. Yo no sé si ustedes recuerdan, yo no sé si a vos te pasó, a mí me pasó muchas veces, que mi mamá y mi papá me decían unas cuan más charras. Eso pues yo no lo volví a escuchar ahora. Pero era como le decían a uno, vea, le decían a uno, mocoso. Le decían a uno, entelerido. Le decían a uno, entumido. Así le decían a uno, este culicagao, tuntuniento. Oiga, le decían a uno así, este tuntuniento tan desobediente, este culicagao tan rebelde. Así le decían a uno. Yo soy modelo de 37. Eso no lo vaya a decir ahora porque lo demandan. No, pues uno, a donde un niño, hoy uno, yo como rector le diga a un niño de mi colegio, tuntuniento, no, pues me meten a la cárcel. Mis amores, conclusión, que no seamos rebeldes. Hombre, ¿qué es lo contrario a la rebeldía? La docilidad. Hay que ser dóciles. Es que un rebelde sufre mucho. Por eso esos pelados en la adolescencia sufren tanto y por eso hay que escucharlos. Ven, y yo te hago una pregunta. Vos sos rebelde. ¿Y qué tal si te digo que si sos entelerido o entumido? No me vaya pues a demandar por eso. Bueno, segundo, abre la boca y come lo que te voy a dar. ¿Qué le quiere dar Dios a Ezequiel? Una posta sudada, una de albóndigas, un salmón en salsa teriyaki. O, ¿cómo es que llama este otro pescado tan famoso? Róbalo. O en fin, trucha, no, pero por ahí hay uno muy famoso, ay, atún, no. ¿Qué le va a dar Dios a Ezequiel? Su palabra. Vea, mis amores, para terminar, abra esa boca y cómase a Dios, cómase la palabra de Dios, es el mejor alimento, nutre, es nutritivo. Que Dios los bendiga a todos, que Dios los acompañe. En nombre del Padre, del Hijo y del Espíritu Santo. Amén. Feliz y santo día para todos.
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0: Bueno, muy bien, seguimos adelante en esta nueva mañana, 13:03 minutos en todo el territorio nacional. Ahí estuvimos en contacto privado, por supuesto, con gente que queríamos averiguar algo. Así que bueno, ya estamos en cualquier momento con esa nota. Bueno, a ver, vamos a ir con lo que me mandó Néstor, que dice 41 aniversario de Brigada de Investigación Paulina Moreno, volver al trabajo expansional. ¿Eh? ¿Qué dijo esta señora?
1: Bien, nos encontramos en el Consejo Deliberante, en el cual vamos a celebrar con Paulina Moreno, que son de Volver al Trabajo, Ex Potencial Trabajo, bueno, en cual justamente están acá en el Consejo Deliberante para, bueno, vamos a conversar con él para que nos comente, nos explique en su presencia. Paulina, muy buenos días. Bueno, comentanos justamente la presencia.
0: Perdón, este es Paulina Moreno, Volver al Trabajo.
1: ¿Puedes conversar con alguna autoridad para su reclamo? Buen día.
2: Buen día, ¿cómo le va? Sí, veníamos por el reclamo del Ex Potencial con, bueno, con los concejales ahí, hablamos con la parte de la Libertad Avanza para ver qué solución nos daban, porque como el programa viene de Nación, entonces nosotros teníamos pensado de que ellos podrían darnos alguna respuesta.
1: ¿Lograron hablar justamente con algunos representantes justamente de la Libertad Avanza, los concejales?
2: Sí, hablamos con la concejal y bueno, ella nos dijo que ella no puede hacer nada, que ya hizo algo, pero no a ella tampoco le llevaron el apunte, entonces no puede hacer nada desde acá.
1: Paulina, ¿cuántos son los perjudicados justamente que dejaron, que sufren esta baja de cobrar?
2: 100 potencial acá en la zona.
1: 100 potencial acá, sí, en Chilecito.
2: Sí.
1: Y pudieron contactarse con los 100 y poder ver qué van a resolver, qué solución van a buscar.
2: Nos contactamos, hicimos reuniones, tenemos las notas firmadas, a la cual el paso que vamos a seguir ahora, yo tengo que hacer otra reunión para poder ver cómo vamos a seguir, pero contención nos brindaron ahí adentro los del los concejales de la otra rama, que sería, y bueno, la Libertad Avanza, ellos ya directamente no nos dan solución, no se hacen cargo, ni tampoco se corta y ya.
1: Ellos dicen que esto llegó a su final, justamente el potencial trabajo.
2: Llegó a su final el potencial trabajo.
1: ¿Y ustedes qué van a hacer ahora? ¿Qué van a hacer sin esa fuente de trabajo, sin ese ingreso que venían percibiendo mes a mes?
2: Y sin palabras. No hay palabras, porque una que nos toca mucho, a mí más que todo, porque soy la que estoy al frente, y los chicos es como que se apoyan en mí, y creo que tengo que contenerlos y tratar de hablar, no tan solo hablarlos, sino que reciben una pésima noticia hoy, y son chicos que lo están necesitando, porque hay problemas de cáncer, hay muchos problemas de enfermedades, y esa era una base para ellos.
1: ¿Cuánto es lo que percibían justamente mensualmente?
2: 78.000 pesos.
1: ¿78.000 pesos?
2: Sí.
1: No, y con eso, ¿qué lograban hacer con esa poca plata?
2: Por ejemplo, ellos por lo menos compraban medicamentos o algo de comida o leche para los chicos en la temporada que no hay trabajo.
1: Y hoy, lamentablemente, le dijeron desde acá, justamente parte del gobierno nacional, que son los concejales, que eso no tiene solución, y tampoco van a buscar la solución.
2: De la Libertad Avanza nos dijeron que no van a buscar la solución y que no tiene solución, que directamente se corta. Pero de la otra parte nos dijeron que van a tratar el tema y van a ver qué solución nos dan.
1: Van a ver si pueden hablar con el señor intendente, sí, para ver si les puede dar una solución.
2: Sí, dijeron que iban a hacer lo posible para ver qué solución nos dan.
1: Bueno, Paulina, ojalá que puedan tener una solución, ¿no?, por parte del gobierno municipal. Sabemos que justamente es un gobierno que realmente ayuda, ¿no?, a la gente acá en Chilecito. Y bueno, ojalá que esto, las autoridades nacionales puedan tomar carta en el asunto y decir, bueno, si esto llegó a su final, que haya que buscar otra solución y no dejar 100 fuentes de trabajo en la calle.
2: Es la verdad. Ella, la concejal de la Libertad Avanza nos decía que como no hemos armado proyectos anterior, ya que estábamos trabajando de hace mucho, justamente estábamos con los proyectos cuando entró la parte del gobierno de Milei y quedamos en la banda, porque lamentablemente cada cuadra hay un vendajero, por así decir, todos nos estamos buscando la vida. Y en esta zona que es difícil de conseguir trabajo, más que se están cerrando ya este finca y todo eso, quedamos en banda.
1: Bueno, Paulina, espero a la solución, que para que puedan llevar a toda la solución, ¿no? Sabemos que, como recién lo ha mencionado usted, ¿no?, que hay mucha gente que tiene problemas de salud, también justamente con los medicamentos, también la situación económica de alquilar, algunos seguramente.
2: Sí, muchos chicos están alquilando, no tienen casa y bueno, se les hace muy difícil, no saben qué hacer y la única que el respaldo que tenían era yo y yo no puedo darles solución porque, como les decía a los de la Libertad Avanza, ustedes son nuestros representantes, los chicos me preguntan a mí y yo le tengo que preguntar a usted qué hacemos, qué respuesta nos dan. Pero se sellaron que no hay respuesta, que ya no se puede hacer nada.
1: Paulina, muchas gracias por la nota.
2: Igualmente, muchas gracias.
0: 78 mil pesos, ¿qué pueden hacer esa gente con esa plata, no? Lamentable, ¿no? Paulina Moreno, a ver, vamos a con una nota también registrada por Néstor Olima, justamente 41 aniversario de Brigada de Investigación. A ver qué decía.
1: Bien, nos encontramos en Desarrollo Social, en el cual vamos a hablar con el secretario, justamente el señor Lucho Miguel,
0: para que nos comente
1: justamente,
0: Lucho, ¿no?
1: Estamos en el mes de agosto, para que nos comente justamente la fiesta del Día Niño. Secretario, muy buenos días. Bueno, coméntenos justamente cómo se viene preparando para la fiesta del Día Niño, que se aproxima en las próximas fechas.
3: ¿Cómo le va? Buen día. Bueno, sí, nos estamos preparando, recibiendo la nota de toda la gente que está haciendo en los barrios, los delegados también que estamos organizándonos. Ayer tuvimos novedades. Desde la provincia nos van a mandar para 10.000 chicos y así también va a aportar un poco el intendente para que tratemos de suplir los pedidos de comisiones y centros vecinales.
1: Esto se va a llevar a cabo, como usted ya sí lo menciona, ¿no?, en los barrios, en cada distrito, y también la fiesta central, ¿se va a centrar la fiesta en el parque de la ciudad?
3: No, como hemos venido haciendo estos dos años, la impronta del intendente es que cada barrio vaya haciendo. Y así pueda tener participación todo. Bueno, nosotros estuvimos esperando que nos avisen cuándo nos mandaban las cosas. Bueno, ayer se comunicó con el ministro, el intendente, donde ellos nos van a mandar leche, cacao para 10.000 chicos. Bueno, y ahí nosotros aportaremos comprando otro poco más para ampliar el cupo de los pedidos.
1: ¿La fecha lo pone ya cada barrio, cada distrito, lo pone la fecha o lo va a manejar desde acá, desde Desarrollo Social?
3: No, lo van poniendo ellos la fecha, los lugares. Cada barrio, nosotros vamos viendo las notas y, por ejemplo, viendo si colaboramos con todo o aportamos algo, porque hay lugares donde son 300 chicos y también te ponen 500, y nosotros tenemos que ver eso para ser equitativo. También donde se festeja una sola vez en un barrio, está peleada, a veces está peleada Doña Lola con Don José y hace uno en cada esquina para los mismos chicos, entonces puede faltar que otros chicos no lo hagan. Entonces lo que va a pasar es eso, y entonces queremos que se haga una sola fiesta por barrio, que se unan, que se unan.
1: Claro, porque a veces se viene viendo, ¿no?, que por ahí, como recién lo ha mencionado usted, de que en el mismo barrio se hacen dos fiestas y por ahí otro barrio que le está quitando la posibilidad de esa mercadería que se pueda extender a más chicos, ¿no?
3: Así es, tal cual, de esa manera nosotros podemos colaborar y ayudar a todos.
1: Bien, sacándolo, llevando a otro ámbito también que corresponde también a eso social. ¿Cómo la participación de la gente que viene justamente a pedir una ayuda, colaboración de esas redes sociales, cómo se está? ¿Sigue todavía en ese el lapso de estar un poco desamparado?
3: Nosotros ayudamos hasta donde cumple el cupo. Tenemos cupo de pasaje, cupo de lo que es remedio, o sea, tenemos monto. Se acaba eso y tenemos que esperar al mes siguiente.
1: Quiero entender que se ha implementado el cupo de bolsones.
3: El cupo, sigue lo mismo. No, los bolsones tenemos 900 bolsones mensuales que yo los tengo que dividir para 60.000, sigue lo mismo. Y cada vez lo que se amplía es la necesidad. Se aumenta la necesidad porque está habiendo desempleo, está habiendo todo ese tipo de cosas. Tanto el que tiene empleo como el que no tiene, uno tiene más necesidad que el otro, que no alcanza, no alcanza. Y hoy, si tenés que pagar la luz, tenés que comer, no llega a fin de mes.
1: se hace más difícil, como recién lo he mencionado, no tanto como el que tiene el sueldo como el que no tiene, son dos ahí que hoy ya están peleando. Mala pelea el que no tiene nada, ¿no?
3: La verdad que es muy difícil. Nosotros todo este tiempo hemos encontrado mucha gente que también vivía independientemente, que eran albañiles y que hoy ya no lo llaman por algún laburito. Entonces, tienen que llegar por acá. Yo la verdad me siento de alguna manera de decir, no damos abasto y bueno. No damos abasto y bueno, ojalá que podamos suplir todas las necesidades. Lo que pasa es que tenemos medio un gobierno nacional adverso a los pensamientos de lo que nosotros queremos hacer. O sea, a ellos no les interesa si la persona se muere de hambre, si la persona no tiene trabajo, tienen en mentalidad otra cosa.
1: Sigue de desarrollo social asistiendo a la gente como puede, ¿no? Como puede, y bueno, y esperando que esto se mejore, y bueno, pero siguen con la fiestita, darle una alegría a los chicos como cada año, ¿no?
3: Sí, sí.
1: Lo municipal y provincial.
3: Tratamos de hacer todo lo que se puede, tratamos de hacer todo lo como se puede, y como siempre ha trabajado el justicialismo para tratar de ayudar a la gente.
1: Secretario, muchas gracias.
3: Un abrazo grande.
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13:20 minutos, nos vamos a Chilecito hoy, que me haga un resumen del profe de su actividad. Y justamente a esta hora de la mañana, 13:20 minutos, estamos ya en la parte final de esta nueva mañana. 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

tremendo la madrugada de este martes, muy frío con temperaturas que han estado por bajo cero, y bueno, salió el sol, estuvo realmente muy lindo hasta hace una hora más o menos que comenzó a nublarse. Tenemos el cielo mayormente o casi totalmente nublado con una temperatura de 8 grados, una térmica de 7.5. Bueno, la máxima de hoy está prevista en 12, Horacio, que, o sea que no vamos a tener mayor tregua con, digamos, buscar una jornada un poquito más cálida, ¿no? Y más con el sol que ya se fue. Y el pronóstico prevé para esta noche algún chaparrón, si bien es cierto, con 40% de probabilidad, pero puede que caiga alguna lluvecita. Y no está nada mal para que moje, para que riegue las plantitas, porque no hay ningún sistema operativo de riego. Y es el momento donde las plantas necesitan, obviamente, agua por el tema de su brote, su floración y todo lo demás. Así que, bueno, por ahora está el pronóstico, o al menos que caiga en la montaña para que apague bien el fuego, ¿no? Bueno, la actividad de hoy ha sido realmente muy interesante. A partir de la llegada del ministro Miguel Zárate, acompañado por toda la plana mayor de la policía, quienes estuvieron en el marco del festejo del 41 aniversario de la creación del departamento de investigaciones, que antes se llamaba Brigada de Investigaciones. Bueno, hace un tiempo a la fecha se le ha instituido esta nueva denominación, es Departamento de Investigaciones, 41 años de su creación. Y bueno, ahí hemos conversado con el titular del Departamento de Investigaciones en nuestra ciudad, el comisario Cristian Gaitán, y quien, bueno, nos dijo de que se mostraba sumamente conforme con la tarea que están realizando sus subordinados, y que yo creo que la sociedad también ve con muy buenos ojos. Si bien es cierto, lo que la sociedad procura es de que haya prevención antes que acción, pero bueno, esto es inevitable, como lo dijo el ministro, ¿no? Los hechos delictivos van a seguir sucediéndose a lo largo y a lo ancho del país, del mundo, y por los años, por los siglos, amén. Lo que sí hay que laburar fuertemente en pos de evitarlos y, por sobre todas las cosas, resolverlos si es que se puede. Bueno, de hecho, el comisario titular del departamento nos dijo que lo importante en esta región, Horacio, como en la capital, que después lo ratificó el ministro Zárate, sí, no estamos sufriendo hechos violentos, ¿no? Es decir, robos a mano armada, homicidios que hayan sido provocados a partir de una situación de robo, o de otro tipo de interés de material. Dice que la gran mayoría de los hechos delictivos están absolutamente ligados a la ocasión. Tipos que se dedican a eso, que viven del hecho delictivo, del menudeo, digamos, de la reducción de esas cosas o elementos sustraídos, y que, bueno, ese es su modo de vida, que indudablemente apuntan a contrarrestarlo. Pero bueno, lo que más preocupa a esta hora son los delitos virtuales. Ahora, lo decía tanto el comisario, el jefe del departamento, como el ministro Zárate, dice que las estafas y los delitos virtuales son los que más están preocupando a la sociedad y a la policía, obviamente, porque lamentablemente es plata que no se recupera, porque dice que está tan bien hecho el sistema operativo de estos tipos que estafan a la gente, que es una transacción inmediata, una seguidilla de transferencias que lamentablemente no se puede dar con el dinero que se sustrae a través de la estafa, ¿no? Es decir, a vos te estafan y vos le transferías una cuenta fantasma, qué sé yo, 100.000 pesos. Esos 100.000 pesos inmediatamente se transfieren de una manera automática a 20 cuentas seguidas, donde es imposible poderle hacer un seguimiento y determinar a dónde fueran a parar. Así que, bueno, dice que yo le preguntaba al ministro también qué hacen para evitarlo. Digo, hay que, bueno, la gente no entiende de esa situación, que cuando haya números o llamadas sospechosas empiecen a pedir datos, identidades, tarjeta, que no, inmediatamente corten la llamada, que corten la llamada.

0: Y si tienen alguna cosa que hacer con la tarjeta, que llamen o que busquen los canales oficiales de la tarjeta o de donde quiera que sea. Y bueno, y la otra es la que es normalmente la más común, es la, la cuando vos te embaucás con un llamado de un familiar tuyo, donde ellos conocen operativamente la manera y la forma de poderte embaucar, te tratan como te tratan tus hijos, o te dan el sobrenombre que tiene, que tenés o instituido por parte de la familia, te dan detalles o datos que de pronto entras como un cajón. Y principalmente si ves, más si ves el, la foto del perfil que está esa persona que te está llamando, nunca te vas, te vas por el lado diciendo, sí, loco, me están estafando. Pero bueno, la gente
1: no,
0: tiene
1: que tener mucho escanean otras fotos de otros, de otra gente.
0: Sí, bueno, por eso te digo, roban la identidad de otras personas y probablemente que eso, la gente se embarca. Pero la gente mayor, Horacio, es la que principalmente se deja llevar porque les mienten de que van a tener un premio, que van a ganar plata, que van a tener... Y bueno, la gente mayor se deja llevar por esas mentiras y por supuesto se mete y hasta luego. Mira. Estos últimos tiempos, hasta 3 meses atrás, Horacio, la información proporcionada por la policía, y yo creo que, no sé, hubieron más de 20 estafas virtuales con montos importantes, 2, 3, 5 millones, una persona hasta 9 millones le han sacado, imposible recuperar, según lo que hoy ha dicho el comisario y el ministro, ¿no? Esa plata se torna como tremendamente imposible de poderla recuperar. Así que bueno, hay que tener mucho cuidado. Bueno, el ministro se refirió también a la seguridad en la provincia, dijo que también los homicidios que ocurren en La Rioja no están vinculados con otro hecho que tenga que ver a una actividad delictiva secundaria. Dice, los homicidios que se han dado en la provincia estos últimos tiempos son casi interpersonales, digamos. Es una persona que, qué sé yo, mató a otro, ya sea a través de un femicidio, de un hecho, un ajuste de cuenta, una situación, digamos, que no tiene que ver a que, por ejemplo, hayan ido a un robo a una armada y la consecuencia de la muerte de una persona o el homicidio haya tenido que ver con ese otro hecho violento. Entonces, bueno, de hecho, esto es lo que realmente el comisario, el ministro, dice que están trabajando muy fuerte respecto en todas las áreas de las dependencias policiales para evitar. Por ejemplo, el tema de la droga, él consideró que La Rioja está vinculado principalmente al narcomenudeo, pero no es un lugar operativo digamos, de narcotráfico en gran escala. La Rioja es narcomenudeo, si bien es cierto, ingresa mucha droga, trafican mucha droga por La Rioja, pero no es un digamos, un índice que realmente esté vinculado a la posibilidad de narcotráfico y todas las cuestiones. La gente consume, es un hecho social, dice el ministro, donde se vinculan falta de laburo, qué sé yo, situaciones de familia, bueno, una serie de situaciones y acciones que llevan particularmente a los más jóvenes a consumir y bueno, de hecho por ahí se lo liga, no en el porcentaje que ellos por ahí creen que puede estar relacionado con que el robo se vincula directamente para comprar sustancias o drogas, pero creen de que sí. Hay un índice interesante donde se hurta o se roba para poder satisfacer necesidades propias. No tienen que ver, digamos, a pandillas, cosas así. Es lo que dejó entrever el ministro, ¿no? Así que bueno, en líneas generales dice que La Rioja está por muy debajo de la media nacional en índice delictivo, en homicidio y particularmente en los hechos más aberrantes, que son los robos a mano armada seguida de muerte. Por suerte en La Rioja no existe prácticamente esa situación. Así que bueno, de ahí se iban, Horacio, a inaugurar la planta verificadora de la policía, que la han trasladado desde la comisaría primera, de la dependencia de accidentes viales, la han trasladado hacia la donde funciona la brigada ciclística, acá frente al Parque La Ciudad. Bueno, para que la gente se ha confundido, Horacio, la planta verificadora de la policía no es RTO ni BTE, ni BTV. La gente dijo, ¡ay, qué bueno que han vuelto a poner eso para no viajar a La Rioja! No, esto, la verificadora es la que te, cuando vos vas a transferir tu vehículo, vas por la planta verificadora
1: de vehículos.
0: Claro, te determinan en el formulario 12, te determinan que el motor y el chasis coinciden y que es del mismo auto y el mismo dueño. Eso es lo que hace la policía ahí. Así que bueno, claro, han puesto un escritorio, han puesto sillas para la espera. Bueno, todo eso es lo que lleva adelante, en este caso, la policía en esta dependencia que se fueron a inaugurar. Y bueno, pero sí, lo que podemos tener en cuenta, Horacio, es que han venido muy muchos. El jefe René Molina, ¿no? El jefe máximo. Sí. Bueno, ha venido él con, bueno, han venido 4 o 5 camionetas llenos de autoridades policiales y también que le seguían, que son parte del Ministerio de Seguridad. Así que, bueno, y de autoridades municipales estuvo presente el viceintendente Marco Dalaglio y también el juez de instrucción Jalil, con quienes la gente de la policía destacó la tarea de Jalil en cuanto, digamos, al trabajo mancomunado, ¿no?, que llevan adelante, y la pronta respuesta, porque eso es lo que decía Zárate como el comisario. La gente necesita urgente respuesta, y para tener urgente respuesta, la policía lleva adelante la acción de investigación, pero la justicia debe dar la orden para detener o llevar a levante o librar el allanamiento, y de esa forma resolver y esclarecer algún hecho del tipo delictivo, ¿no? Así que bueno, eso lo han destacado, que Jalil está trabajando de una forma realmente muy interesante con la policía. Es más, el comisario me dijo que están preparando una capacitación de manera conjunta con la justicia para trabajar y agilizar acciones que tienen que ver a darle respuesta a la gente. Y el ministro ha hecho mucho hincapié también en la necesidad de que la policía esté al servicio de la gente, y también le pregunté a Horacio que si están en condiciones y están decididos a depurar la policía de aquellos malos policías como el hecho que ocurrió en Ulape. Me dijo que por supuesto, dicen, por supuesto, vamos a depurar a todos los malos policías, porque hay muchísimos más, son los buenos que los malos. Así que en consecuencia vamos a trabajar fuertemente para que no tan solo depurar la policía, sino que la justicia investigue para que también paguen las consecuencias si es que se han excedido en materia de abuso de autoridad, ¿no? Ajá. Así que bueno, por otro lado, Horacio, yo creo que también ya te ha contado un poquito Néstor, en relación casualmente al planteo que han hecho las trabajadoras o beneficiarias, le vamos a decir, del Programa Nacional Potenciar Trabajo. Lo que vemos es que ese programa se frenó a nivel nacional y se les puso como condición que podían seguir, pero principalmente no prestando actividad a ningún lado, sino capacitándose. Bueno, las chicas siempre nos dijeron que jamás las han capacitado y que en su defecto tampoco no estaban laburando en ningún lado, que no estaban prestando, y eso les molestaba. Cobrar esos 78.000, no sé cuánto cobraban, sí, y no prestar ningún servicio. Bueno, ahora la noticia es de que aparentemente se cae definitivamente ese programa, y ellos fueron a la reunión de comisiones, el Consejo Liberante, y han planteado ante los concejales, pero particularmente ante los concejales de Libertad Avance, Carril y Nieto, sobre que ellos intervengan, que hagan algo para estas familias que se quedan sin nada, ¿verdad? Sin ningún tipo de ingreso, aunque sea mísero el ingreso, pero de alguna manera les servía como para poder paliar algunos gastos que demanda la vida diaria. De todas maneras, hayan explicado de que se han sentido bardeadas, permitiendo la presión por la concejal Catel, que le ha dicho que no labura en ningún lado, que cómo pretenden cobrar si no laburan, que esto, que esto. Bueno, la verdad que yo no sé cuál es. Hoy ya no sabés ni podés determinar fehacientemente quién reclama en pos de una necesidad real y quiénes están ya llevando adelante el reclamo del tipo político en pos de lo que se avecina, ¿no? La elección, Horacio. Vamos a empezar a ver un montón de cosas. Por ejemplo, hoy día me pasaron el dato que los PEN, que también van a empezar a llevar adelante algún tipo de manifestación, porque se enteraron los PEN que desde el Ejecutivo han hecho algunos nombramientos. Algunos PEN eran muy allegados al gobierno. Entonces, al hacer designaciones en planta, algo que resulta difícil de entender, porque el gobernador dijo que no se puede nombrar a nadie por la situación que vive la provincia. Pero bueno, esto es lo que hoy surgió como novedad, y los demás PEN están realmente molestos por ese rumor que surgió, donde el Ejecutivo habría designado algunos operarios del programa PEN dentro de la planta, por ser muy allegados, muy laderos del proyecto político del intendente. Y los otros enojados. Son los que limpian las calles, los que hacen la tarea de los llamados grupos de trabajo, ¿no? Así que, bueno, eso hoy se dejó entrever esa historia, así que, bueno, no sé qué será de cierto, porque decían que iban a hacer un corte de ruta y toda esa historia. Por eso te digo, ya no sabés cuál es la mirada de que tiene algún tinte político de ya por las calles de la ciudad, sin saber que son hipertensos o que son diabéticos. Acuérdate el changuito este que le hice el reportaje, trasplantado del riñón, Horacio. Él me decía de que el trasplante llegó a partir de su presión alta y que nunca se le pasó por la cabeza de que era hipertenso. Era siendo joven, tenía 20 y pico de años. Cuando fue al médico y tuvo su problema en riñones, ahí le dijo de que el problema que le había provocado la insuficiencia renal era casualmente que era hipertenso. Entonces, nadie está exento de alguna patología en particular. Si va al médico y te dice, estás de 10, no tenés nada, bueno, metele para adelante. Pero mientras tanto, anda al médico y, ¿qué te cuesta? Una orden de tu obra social, con un análisis también que lo puedes tener a través de tu obra social. Y si no tenés obra social, está el hospital es totalmente sin cargo, todo eso. Pero estaría bueno que la gente lo tome a esto como una posibilidad de prevención, ¿no? Y si sos papá, por ejemplo, y tus hijos son jóvenes de 30, 40 años, decíle, sugerile a los hijos, anda, hacete un chequeo, ¿qué cuesta? No cuesta nada. Así que bueno, esto estaría bueno. Bueno, Horacio, mira el título que están poniendo ahí. El Mundial 2030 se jugará con 64 selecciones. Está loco, el infantinuense. Está en pedo. Ya, bueno, ¿sabes por qué? Porque el Mundial del 2030...
1: ¿Quiere privatizarlo, eso vi?
0: No, pero ya está. Con lo que le hizo la UEFA, que le sacó el cambio, y Asia también le sacó el cambio, y nomás se dejó sin efecto la privatización del 20% al Mundial. Pero bueno, ¿sabes? Yo creo que se ve porque esto, los 64 equipos, selecciones, porque acordate lo que propusieron Argentina, Chile y Paraguay, que son sedes del 2030, pero creo que acá en Argentina van a haber el partido inaugural y dos partidos más, algo así. En Chile creo que hay un partido o dos, y también en Paraguay. Y ahí se hacen otros en España, otro no sé a dónde. O sea que va a ser en varias partes del mundo el Mundial 2030, según lo que en algún momento había escuchado. Así que ahora, pero ya lo desvirtúa, 64 selecciones, ya por eso entró Cabo Verde. Mira, con esta nueva modalidad que hemos tenido el 26, le permitió a Cabo Verde ser parte de la selección, del Mundial. Una selección que no tenía nada, que no se la conocía, nada, pero mira vos. Así que bueno, así como Cabo Verde, entraron otras selecciones que en su vida hubiesen pretendido, hubiesen querido, hubiesen podido ingresar a un Mundial. Así que bueno. Bueno, Horacio, ahí está un poco la reseña de nuestro querido Chilecito, y bueno, más lo que te aportó Néstor. Nos alegra enormemente de que realmente haya regresado y que te pueda acompañar un poco la mañana también. Así que bueno, nos encontramos, si Dios quiere, mañana contigo, y en la tarde con el panorama. No vamos a pasar el partido de Boca, pero sí vamos a estar en las secuencias de los goles y todo lo demás,
1: Perfecto, dale, profe, a la tarde estamos 8:30, más o menos, llega vos ahora, así que bueno. Chau, sí, chau, señor. Gracias, chau, hasta la tarde.
0: Chau, hasta luego.
1: Bueno, ahí está el profe, directamente del Chilecito, dándonos un pantallazo de lo sucedido en la nueva mañana por Frontera FM 97.7.

Bueno, gracias a Dios que hemos podido compartir con todos ustedes minuto a minuto todo lo que ha sucedido esta mañana, esta nueva mañana, gracias a Néstor, al profe, a todos, ustedes, queridos oyentes, que siempre aportan lo suyo a través de la línea 43003. Bueno, gracias. Mañana, después de Radio Continental, si Dios nos permite, estamos nuevamente en el aire. Gracias. Que la pasen lindo. Chau, chau. Cuídense.

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0: Muy bien, llegamos. Hola, hola, hola. Qué lindo volver a compartir este momento con vos, que están ahí. Ya me encanta saber. Esto, chicos, claro que sí. Esto es Hola Mundo. Sabemos que nos esperás siempre en este horario, en esta radio, en este momento de tu vida, de tu día. No, me encanta. Este espacio siempre tiene de todo. Una buena historia para contarte. Tenemos a algún artista para descubrir, una canción para recordar. O esas noticias que durante la semana dieron que hablar en estos últimos días en todo lo que tiene que ver con la música, con la televisión, con las redes sociales y todo lo que ya sabes. Bueno, vamos a comenzar, como me encanta a mí, con esta energía brutal, re linda. Mi nombre es Fabiana Quiroga. Me dicen la gitana, subí el volumen que estamos comenzando.
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0: Así es que ya está todo listo, chicos, todo listo para comenzar un nuevo recorrido lleno de todo. Un poquito de información, buena onda, por supuesto, mucha música. Acomodate que enseguida te voy a contar mucho para que tengas en cuenta. Dale, acomodate que así comenzamos Hola Mundo.
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3: Ciberataque en el Vaticano. Una grave brecha de seguridad en Quick to Pray, la aplicación oficial de oración del Papa, dejó expuestos los datos personales de más de 700.000 usuarios en todo el mundo durante al menos 7 meses. La falla, descubierta por un hacker ético, consistió en un error básico de permisos conocido como IDOR, el cual permitía que cualquier cuenta con sesión iniciada recorriera la base de datos y extrajera información sensible, como nombres, correos y países, sin necesidad de contar con técnicas avanzadas. Pese a que la alerta fue enviada al Vaticano y a la agencia desarrolladora en enero, la vulnerabilidad recién fue corregida tras hacerse pública, evidenciando una preocupante falta de respuesta institucional ante incidentes de ciberseguridad.
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0: espectacular con esta música de fondo, me encanta. ¿Qué están haciendo? ¿Me pueden contar lo que hacen? Claro que sí, me lo pueden contar en este momento, que es muy bueno saber dónde están, qué están haciendo en la hora del programa, o cómo viene tu día a día, tu semanita, tus proyectos. Todo eso quiero saber, lo que se pueda contar y compartir. Bueno, vamos con eso, ¿sí? Vamos con eso todavía. Bueno, les voy a contar algo que tiene que ver con la actualidad y vamos a hablar de María Becerra, que volvió a ser noticia ella, esta vez por su presentación en el festival Arenal Sound, uno de los eventos musicales más importantes de España. La artista argentina fue, bueno, una de las figuras más esperadas del festival. Miles de personas acompañaron su show, donde hizo un repaso por los grandes éxitos de su carrera y también presentó en vivo su nueva colaboración, Así, junto a Abraham Mateo. ¿Qué te parece, no? Genial. Bueno, las redes sociales rápidamente se llenaron de videos grabados por el público. Muchos destacaron la energía del recital, la conexión de, digamos, que María logró generar con la gente desde el primer tema hasta el cierre. Cada vez que una artista argentina se presenta en escenarios internacionales de esta magnitud, queda demostrado que nuestra música sigue ganando espacio en el mundo. Y eso no solamente es un orgullo para quienes siguen su carrera, sino también una muestra de que el talento argentino continúa cruzando fronteras.
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0: Bueno, antes de seguir, acordate que este programa también lo hacemos entre todos. Así que bueno, no te olvides de agendar nuestro WhatsApp con numerito 2622-632008. El número siempre es el mismo, cambia el prefijo nada más de acuerdo al país que estés. O sea que en Argentina lo agendás como te lo acabo de decir, 2622-632008. Y bueno, mandanos un audio, un saludito, contanos desde dónde nos escuchás. O programá esa canción que no te puede faltar en los días de Hola Mundo. Dale, también nos encontrás en las redes sociales como Hola Mundo Radios. Y a mí me encontrás como Fabiana Quiroga Locutora, ¿ok?
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Bueno, seguimos con todo lo que te vamos a contar. Bueno, uno de los artistas argentinos que viene dando que hablar es Valentín Vargas. Che, qué increíble lo que hace Valen. Me encanta lo que está haciendo. Él sigue creciendo en la música. Y en las últimas semanas volvió a tener muchísima repercusión en las redes sociales gracias a los videos de sus presentaciones en vivo, donde, bueno, miles de personas cantan cada una de sus canciones. Su crecimiento fue como muy rápido, ¿viste? Hoy ya es uno de los nombres jóvenes que más fuerte está sonando dentro de la música popular argentina. Y a mí me encanta. Además, de hecho, me encantó verlos con los campedrinos haciendo juntos. No, qué divino. Es como tener un trío que me encanta, en el sentido de tres artistas muy buenos que me encanta escuchar. Y bueno, y además me imagino que a ustedes les pasa, ¿no? A los seguidores, a los fans, muchos de los videos que circulan en TikTok o en Instagram también muestran justamente esa conexión que logra con el público, algo que, bueno, para cualquier artista termina siendo una de las señales más importantes de que las canciones llegaron a la gente. Hay algo que me parece interesante: Valentín Vargas fue creciendo paso a paso, sin apurarse, hasta convertirse en una de las

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0: bien estamos en Hola Mundo. Estás escuchando Hola Mundo en esta radio tan linda, con este equipo, con este equipazo, digo yo, ¿no? Este equipazo de estas personitas que trabajan conmigo, que todos son muy valiosos. Y bueno, me gusta estar con ellos, porque todos los días aprendemos algo diferente uno del otro. Eso está genial. No solamente aprendemos cosas de trabajo, a veces aprendemos cosas de la vida cotidiana y compartimos, que me parece que es muy bueno eso. Es muy lindo ser así, de abrir el conocimiento y decir, lo voy a compartir con las personas que quiero, y en este caso con los compañeros de trabajo, que tenemos un vínculo laboral y amistoso, ¿viste? Bueno, vamos a hablar de algo que nos cuesta mucho, o al menos a mí me cuesta horrores, pero bueno, me imagino que a mucha gente le cuesta decir que no. Hay que aprender a decir que no, a veces hay que hacerlo. Porque bueno, porque muchas veces creemos que si decimos que sí a todo nos convierte en mejores personas. Pero bueno, digamos que con el tiempo descubrimos que también es importante aprender a decir que no, porque no a aquello que nos hace mal, digamos, no a lo que nos quita tranquilidad, no a esas situaciones que aceptamos solamente por compromiso. Decir que no cuando hace falta también es una forma de cuidarnos, ¿ok? Esto es importante que lo sepan. Hay que decir no cuando vemos que realmente no vamos a poder llevar adelante esa situación. Si sabemos que creemos que si decimos sí a todo porque no vamos a quedar mal, y la circunstancia no se da para decir que sí, porque realmente ahí va un no, ¿me entienden? Para no quedar mal, para no comprometernos de más, para no hacernos cargo de algo que no nos corresponde, digo yo, ¿no? Por eso decir que no es una forma de cuidarnos. Cuando aprendemos a poner límites con respeto, empezamos a darle más valor a nuestro tiempo y a nuestra paz interior, ¿sí? Bueno, no sé si ya guardaron el WhatsApp, si ya lo hiciste, ya sabés, 2622-632008. Manda el audio, el saludito, elegí una canción, lo que vos quieras. Acordate que estamos en redes sociales como Hola Mundo Radios y Fabiana Quiroga, locutora.
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0: Genial, qué lindo que va esto, porque me encanta, algunos mensajes hasta me hacen reír ustedes. Me está bueno eso, compartir un poquito, que no sea todo tanta seriedad, ¿no? Algunas cosas cuando les pasa, que son graciosas, me encanta que me elijan a mí para contármelo. Bueno, vamos a hablar de los logros, pero vamos a hablar de los pequeños logros que también merece celebrarse, ¿sí? ¿Por qué? Porque muchas veces es como que esperamos alcanzar un gran objetivo para sentirnos así como tipo orgullosos, pero no, che, la realidad es que el camino está lleno de pequeños logros que también merecen ser reconocidos. Si te levantás con ganas, si cumplís una meta, aprender algo nuevo, animarte a empezar o simplemente no abandonar, que eso también cuenta mucho. Cada pequeño paso que damos hoy puede convertirse mañana en un cambio enorme. Está bueno que lo puedas celebrar, digo yo, ¿no? Porque tenés que recordar cómo empezó todo esto. El día que ya alcances algo realmente novedoso o grandioso, como vos crees, seguramente empezó por algo. Hay que celebrar eso. Hay que celebrar ese pequeño cambio, créeme que sí.
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0: Bueno, bueno, qué linda música. Qué bueno que está. Estamos en un momento del programa disfrutando tantas cosas que aprendemos que es bueno disfrutar con lindo ánimo. Con bueno, ¿qué están tomando? Siempre pregunto eso. ¿Qué toman en este momento? Contame, contame. Vivimos en un tiempo nosotros donde, viste, queremos todo para allá. Sí, sí, sí, como que todo rápido, resultados rápidos. Y la constancia siempre le gana a la impaciencia, ¿sí? Las cosas verdaderamente importantes casi siempre es como que necesitan tiempo. Aprender, mejorar, cambiar un hábito, recuperar la salud, construir un sueño. Nada de eso ocurre de un día para otro. Por eso, bueno, no te desanimes si todavía no ves el resultado que vos esperabas. Hay que seguir avanzando, chicos, porque la constancia tarde o temprano termina dándole alcance a todo aquello que la impaciencia abandona, ¿sí?
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0: Qué lindo, me encanta. Bueno, estamos llegando al final, ya llegamos al final de otro encuentro aquí en esta radio. Somos Hola Mundo. Bueno, gracias, gracias por haber compartido este ratito conmigo. Espero que alguna de estas historias, alguna canción o alguna reflexión que te haya servido, que te haya acompañado en el momento justo. Recordá que seguimos conectados en nuestras redes, yo siempre lo digo, Hola Mundo Radios y Fabiana Quiroga Locutora, y que siempre el WhatsApp está abierto, 2622-632008. Bueno, nada, me voy, chicos, me voy. Mi nombre es Fabiana Quiroga, tu amiga de siempre. Me dicen La Gitana. Gracias por estar del otro lado, siempre gracias. Les mando un besote. Muy prontito volvemos nuevamente a encontrarnos aquí con un nuevo Hola Mundo. Sí, chau, chau.
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0: pasó rápido, ¿verdad? Hasta me animo a decirte que te quedaste con ganas de más. Ok, a no preocuparse. Nos vamos por hoy, pero pronto volvemos. Hola Mundo. Hola Mundo. Un lindo vicio del que debes despedirte hasta nuestro próximo encuentro. Bye. Bye bye.
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18: Tengan ustedes muy buenas tardes. A partir de este momento presentamos el panorama productivo. Hacemos el panorama productivo desde la sala de sonido, musicalización y puesta en aire, el señor Cristian Gordillo. Nuestro director es el señor Horacio Arbier. Quien tiene el gusto de hablarle, Roberto Saavedra. Esto es el panorama productivo. Le vamos a comentar en una hora todo el quehacer del sistema más dinámico de la economía nacional, regional y provincial aquí en el panorama productivo.
19: Bueno, Julito, ¿qué tenemos en esta época de invierno? ¿Qué hace? ¿Qué hace la abeja?
20: Mira, la abeja ya a esta época ya se empieza el letargo. Digamos que ella está muy ligada al factor climático, ¿no? Como es un ser vivo, ya ha acumulado durante toda la temporada su miel y reduce el nido de cría. La reina deja de poner tantos huevos, sigue poniendo porque necesita, digamos, la comunidad para la alimentación. Ella se nutre de la jalea real también, de lo que producen las nodrizas. Entonces reduce el tamaño del nido de cría, pone menos huevos, pero para este momento tienen que calentar la miel porque de esa manera se van nutriendo para calentar la miel, para lograr la temperatura. Logran la temperatura de la miel calentándola, agregándole un poquito de agua en invierno, agregándole un poquito de agua para que se transforme en alimento. Ahí lo mezclan un poquito con el polen que tienen acumulado dentro para su propio consumo. Esa es la manera de nutrirse de ella. Hidratos de carbono por parte de la miel y la parte proteica de...
19: Es un laboratorio dentro.
20: Son unas ingenieras químicas. Nosotros nos tenemos que sacar el sombrero. Son arquitectas, ingenieras químicas, sociales. Nosotros de verdad nos sacamos el sombrero. Cada vez que nosotros estudiamos de ellas, ellas nos enseñan a nosotros como seres humanos el comportamiento, la asociación y todo, la química. Increíble.
19: Bueno, ¿qué tenemos ahora, Julito?
20: Ahora tenemos mieles monoflorales.
19: ¿Cuáles son?
20: Las mieles claras.
19: Clara.
20: Son monoflorales de algarrobo, de distintas cosechas, porque a veces hay algunos que en el caso de mieles de flor de algarrobo que son claras, pero pertenecen a distintos apiarios, por ahí la combinación floral puede llegar a ser diferente. Pero generalmente en el valle las mieles claras son de flor de algarrobo. Las multiflorales, que son más color amarronado, así, una mezcla, y las mieles frutales, que son más fuertes. Frutales porque tienen ese sabor fuerte, característico de la fruta. la fruta partida por los pájaros y la avispa, como el higo, como el durazno, como el membrillo, como la uva, están en ese sabor presente frutal.
19: Bueno, ¿qué más tenemos?
20: Tenemos caramelos de miel y propóleo. Esos son elaborados por nosotros mismos. Bueno, para el dolor de garganta, resfrío, tos seca. Arrope de chañar con miel, que también es muy bueno, aprovecha las virtudes naturales del arrope de chañar, y una mezcla de miel. Miel con propóleo, polen. El polen es la parte masculina de las flores, la abeja lo recolecta como fuente de proteína.
19: Y de arriba,
20: exactamente, esto es polen de trampa, que es polen multifloral. Acá en este polen podemos tener jarilla, tusca, brea, chañar, molle, algarrobo mismo también, todo eso es un polen multifloral. Esto es una fuente muy, muy rica de proteína, extremadamente natural.
19: Acá
20: Exactamente. La mano del hombre no interviene acá, para nada. Esto es un extracto, digamos, la manera de extractarlo es colocar una trampa delante de la colmena, que es como una rejilla, que permite que los granitos de polen que va cargando la abeja en las patitas se vayan juntando. Nada más eso. Y a través de la exposición al aire se va deshidratando. Le gusta muchísimo la polilla, así que hay que tener siempre el envase bien cerrado para que las polillas no se metan.
19: Bueno, tenemos ahí miel también.
20: Estos son panales, corte de panal, tal cual sale de la colmena. Esta miel es inmaculada, intocada, así como salió de la colmena, con la cera y todo, los panalcitos, fragmentos de panales. Ya me quedan pocos, tengo que volver a cortar de las colmenas. Acá tengo propóleo. Que es el propóleo, está en un extracto de propóleo. El propóleo en estado natural es una resina que la abeja va recolectando, principalmente de la jarilla, la lata, el algarrobo, el álamo.
19: Bueno. ¿Y tenemos?
20: Esto es cera de abeja, esto es un bloque, un fundido de cera de abeja. Tiene múltiples usos, principalmente para cubrir maderas, para hacer cremas cosméticas, para hacer pinturas, moldería, arte.
19: ¿De dónde saca eso?
20: La abeja fabrica la cera en pequeñas láminas, luego las mastica como si fuese un chicle y las va uniendo para construir el panal.
19: ¡Qué barro!
0: ¿Cuánto están estos?
20: 15 mil pesos la de un kilo.
19: Bueno, ¿algo más, Julito?
20: Bueno, por ahora estamos acá en la plaza. Todos los sábados pretendemos estar, ahora con vacaciones de invierno va a estar un poquito más extendida la feria. Vamos a estar de lunes a viernes, de 9 de la mañana a 9 de la noche, seguro.

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0: Bueno, estamos con el ingeniero Facundo Saavedra. Facundo, buenas tardes para el programa productivo. ¿Cómo anda usted?
1: Hola Roberto, buenas tardes. Muy bien.
0: Bueno, hablemos ya de post cosecha del nogal. ¿En qué estamos? ¿Qué estamos haciendo?
1: Bueno, como bien dijiste, ya aproximadamente ahora estamos en primeros días de junio, más o menos hace un mes, un poquito menos, ya se terminó la recolección de la mayoría, de todas las variedades, ¿no? De la mayoría. Quizás alguna francesa habrá quedado al último, pero básicamente desde mediados de febrero, marzo, mediados de abril, toda la furia hasta mayo suele durar la cosecha de nueces de acuerdo a la variedad, ¿no? Variedades tempranas como la Ser y variedades tardías, muy tardías como la Chandler, y, como te decía, alguna francesa como la Franquet se terminan de cosechar. Luego de esta etapa, o en simultáneo a esa etapa, mientras se están cosechando, algunos agricultores o algunas explotaciones prefieren empezar a pensar ya en lo que es la fertilización de post cosecha, el plan nutricional de post cosecha. En algunos que antiguamente se tenía esa denominación post cosecha porque se entendía que se hacía inmediatamente luego de la cosecha, pero eso a veces ha generado algunas confusiones porque el post cosecha a veces se extiende bastante en el tiempo, pero hay que tener mucho cuidado porque necesitamos una planta medianamente activa para que pueda aprovechar el plan nutricional y pueda reservarlo como reserva, valga la redundancia, para la temporada siguiente. Sin duda es una de las labores más importantes en post cosecha o en pre cosecha, que también algunos autores actualmente le llaman pre cosecha, para evitar que se aplique muy tarde o posterior, muchos días posteriores a la cosecha. Lo que pasa es que cuando la cosecha arranca, todo el establecimiento tiene la atención focalizada en la cosecha, pero sin embargo siguen pasando cosas en la finca.
0: Seguro.
1: La planta sigue tomando agua, sigue nutriéndose, puede haber alguna infección bacteriana dando vuelta, algunas enfermedades. Entonces, lo óptimo sería no descuidar la finca por la cosecha. Entonces, cuando termina la cosecha, a veces el producto se relaja unos días, y esos días se hacen un poco largos y empiezan a pensar en el post cosecha, en la fertilización, ya cuando tienen hoja amarilla o ya senescencia, ya ha entrado el otoño, muy adentro del otoño. Y eso suele ser perjudicial porque no se aprovecha al máximo posible la capacidad que tiene la planta de almacenar lo que nosotros queremos brindarles como plan nutricional. También ya seguramente han comenzado en algunas fincas todos las labores relacionadas a la poda, que dependiendo de la superficie a veces algunos arrancan casi inmediatamente posterior a la
0: cosecha,
1: a la cosecha o caída de hoja. 50% caída de hoja ya se puede empezar a podar. En realidad hoy en día la poda en algunos lugares del mundo como Chile, como California, ya se está empezando a discutir la posibilidad de hacer podas en verano del nogal, no tanto en invierno, eso lo podemos hablar en algún otro momento, por qué se está discutiendo esto, pero tradicionalmente siempre se ha podado en frutal de hoja caduca con el nogal en periodo invernal, ¿no? Es la poda de invierno, la poda seca, que se llama. Entonces, dependiendo de la superficie, después del 50% que queda de hoja, estamos hablando más o menos mediados de mayo por ahí, o comienzo de junio como estamos en este momento, uno ya tiene luz verde para empezar las labores de poda, teniendo en cuenta las estrategias que, dependiendo del asesor, el técnico que tenga cada productor, va a encarar en base a la estrategia que este le brinde, ¿no? No es lo mismo podar una planta de entrada en años, grande, una planta joven, con una planta que está en pleno crecimiento, una planta que está en plena producción, una planta que tenga demasiada canopia, una planta que no tenga tanta canopia, una planta que haya sido mal formada desde el inicio, una planta que haya sido muy bien formada. No es lo mismo podar en vaso que podar en un eje central. Entonces cada situación se la tiene que tomar de una manera especial y puntual. Y yo no soy muy amigo, por ejemplo, de las recetas. Hay que tomar cada situación como algo especial. Algunos optan por la poda mecánica, que tiene sus pros y sus contras, y otros siguen optando por la poda semi-mecanizada o mecánica, pero con selectiva, que se le llama, que es con motosierra, por ejemplo, ¿no? Motosierra de altura, motosierra de piso, serrucho. Cada productor lo opta por la posibilidad tecnológica que tiene, que dispone.
0: Por ejemplo, con respecto a la post cosecha, digamos, ¿qué hacemos con el riego?
1: Con respecto a los riegos, bueno, lógicamente la frecuencia de los riegos y la demanda evapotranspiratoria de la planta disminuye conforme nos adentramos en la temporada de reposo invernal, siendo prácticamente muy escasa esa demanda o casi nula en el periodo de invierno. Sin embargo, son los momentos óptimos para llenar, para reponer el agua en el perfil del suelo. Entonces, cada productor lo hará a su manera. A mí me gusta pensar siempre en el suelo como un reservorio de agua, como un estanque que ha estado erogando de manera constante agua, si bien se repone a través de cálculos del requerimiento hídrico, pero en algunas partes de la temporada, en un momento de temporada de máxima demanda, la extracción suele ser por ahí superior a lo que uno puede reponer. Entonces el invierno es un momento importante para volver a entregarle a ese suelo la cantidad de agua que nos va a utilizar como colchón, la planta va a utilizar como colchón a lo largo de la temporada en los momentos más críticos. Y eso puede ser, generalmente se hace a través de riegos largos, de 18 horas, de 24 horas, para llegar más abajo posible, una, dos veces por mes, una vez cada 15 días o una sola vez, depende de la disponibilidad del recurso que uno tenga, ¿no? Pero sí sería un grave error, o por lo menos yo no lo comparto, el hecho de no hacerlo, ¿no? Pensando en que la planta no necesita agua en ese periodo, pero en realidad está pensando en el inicio de la temporada, a partir de finales de agosto, comienzo de septiembre, de acuerdo a las variedades tempranas, o octubre, finales de septiembre o octubre, para variedades como Charles. Así que el riego de invierno toma un rol y un protagonismo importante que hay que atender, sin duda.
0: Bueno, ¿algo más, ingeniero?
2: No. Bueno, punto final para el panorama productivo del día de la fecha. Por vuestra atención, muchísimas gracias. Hemos hecho el panorama productivo de la sala de sonido, musicalización y puesta en aire. Cristian Gordillo, nuestro director Horacio Herbí, y quien les habla, Roberto Sábrega. Hasta mañana, si así Dios lo quiere.

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Hola amigos, llegamos para compartir con vos momentos de música con los artistas que te gustan. Mi nombre es Eva Sebal y estos son los primeros 30. Ella presentó esta canción por primera vez en la cadena Heart Radio Music y el grupo Pentatonix la versionó a capela.

0: y la final del American Idol del 2016. Un disco que se llama Thank You, excelente artista, y hablamos de Meghan Trainor, No.
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0: 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Y para ellos que se metieron en los 10 primeros, la primera vez que se escuchó en vivo fue en la cadena ESPN y también en X Game Oslo. Es un evento deportivo para todo el mundo. Alan Walker, Solheim Fade.
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0: Vísperas es un álbum de Coti que cuenta con muy buenas canciones como 50 horas. Se grabó en los primeros meses del año 2014, pero bueno, en Argentina llega recién en marzo del año siguiente. No le va muy bien a Coti en el amor, eso lo sabemos, pero la música es excelente y disfrutamos de Coti Sorokin, Profundidad.
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0: Originalmente está escrita y grabada por Tracy Chapman del año 88, una canción que cuenta la historia de una mujer que lucha por salir de la pobreza. Esta nueva versión para el DJ Jonas Blue, cuyo sencillo Fast Car, una nueva versión de la canción de Tracy en colaboración con Dakota, se lanza nuevamente y hace que eleve su carrera a nivel internacional a principios del año 2016. Se sitúa entre los 10 principales sencillos de esta lista de popularidad musical en más de 12 listas. Jonas Blue, Dakota, Fast Car.
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2: Fue lo mejor para los dos, pero regresaron.

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0: sonidos electro, pop y con mucho sentido ochentoso bajo un rendimiento para esta canción, pero no significa que no podamos escucharla y disfrutarla acá, en los primeros 30. Ellie Goulding, Something in the Way You Move.
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0: La dupla del artista Enrique Iglesias y el cantante Wisin obtuvo buen rendimiento en Bélgica, ocupando el quinto lugar de su Ultra Pop Hungría para el single Top 40 y en los Estados Unidos el Hot Latin Track. Enrique Iglesias, Wisin, Duele el Corazón.
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0: Seleccionado como el tercer sencillo de Pretty Boy, Dirty Boy, y debido a esta gran demanda de los fanáticos de Maluma en las redes sociales, fue enviado a las estaciones de radio el 9 de febrero del 2016. Meses después de ese mismo año, una versión remix con el cantante puertorriqueño Yandel ya estaba disponible como descarga, lo que hace que esta canción se acomode dentro de los más escuchados del 2015.
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nuestra queridísima Tini Tini Tini chiquita ella, una canción para todos los fanáticos, llega su voz a los films de Disney contando la vida de una estrella adolescente. Siempre brillarás alejaba a Tini Stoessel de su papel más importante de Violeta para convertirla en una de las artistas más queridas en nuestro país. Tini Stoessel, siempre brillarás.

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0: Hola, ¿qué tal? Muy, pero muy buenas tardes, noches. ¿Cómo les va? Es un gusto saludarlos en esta jornada de este martes 11 de agosto de 2026. Bienvenidos a esto que es el panorama de noticias acá por FM Frontera 97.7 para toda la ciudad de Chilecito y zonas de influencias. También nos puedes escuchar a través de la web www.fmfrontera.com. Y si no, puedes bajar la aplicación a través de Play Store, nos buscas como Frontera 97.7 y nos escuchas en cualquier dispositivo móvil. 52-52-49, la línea directa de nuestra radio, de nuestro programa. Bien, señoras, señores, nos metemos de lleno con toda la información en esta jornada fría y el pronóstico prevé una noche y una madrugada extremadamente fría la necesidad de tomar algunos recaudos, según lo que dice el Servicio Integrado de Alerta Temprana, que acaba de emitir un comunicado sobre descenso de temperatura muy bajas, y que esto amerita la necesidad de tomar algún tipo de recaudos, ¿no?, en materia de prevención, particularmente para nuestros abuelos, nuestros ancianos o la gente de la tercera edad. Recuerden que 65 años para arriba ya hay que tomar algún tipo de recaudos en particular. Y en este caso, obviamente, también a los chiquitos, a los niños y niñitas recién nacidos y a otros pequeños, que también hay que tomar algún tipo de recaudos y estar absolutamente alertas ante esto que ha sido emanado recién por el Servicio de Alerta Temprano, que ya mismo te lo voy a pasar a leer para que lo tengamos en cuenta, ¿no? Dice, concretamente, emiten alerta amarilla por bajas temperaturas extremas. Baja de temperaturas extremas. Habla claramente el Sistema Provincial de Emergencia. La Rioja emitió una alerta preventiva por bajas temperaturas extremas que afectarán particularmente al sudeste del territorio provincial. El alerta de frío extremo alcanza a los departamentos Chamical, toda la zona de Los Llanos. Según el reporte, para las próximas horas se espera que el territorio provincial sea afectado por bajas temperaturas, pero se ubican por debajo del valor habitual promedio en toda esa zona. Por ello, la alerta advirtió que estas condiciones climáticas extremas podrían ser peligrosos, en particular para grupos de riesgo, entre ellos los niños, personas mayores de 65 años con enfermedades crónicas, por lo que se recomendó precaución al exponerse a las temperaturas muy bajas, ¿no? Bueno, de hecho, la alerta amarilla rige por 24 horas, a pesar que, lo que nosotros veníamos advirtiendo, que desde hace, golazo, che, Boca cambió el perfil.
1: Ahí bandera arriba. Bueno, no vale, indirecto para Recoleta.
0: Ah, no vale, era offside. Bueno, Boca que está ganándolo. Con un principio, primer tiempo, dábamos realmente lástima cómo estábamos jugando. La verdad que no se podía creer. Pero bueno, a esta hora estamos ganando 3-1. Se mandó un golazo Merentiel, pero no valió porque estaba en posición adelantada. Bueno, así que ya saben, para tenerlo en cuenta a esto de la alerta meteorológico dado por el Servicio de Alerta Temprana de la provincia. Marcamos nuestra aprobación a la tarea policial, si se quiere, digo, lo digo en nombre propio, y por los acontecimientos, ¿no? A partir de la información que recibimos desde el área de prensa, la policía. A ver, la historia pasa por el hecho de que yo creo que todos, de una u otra forma, creemos que la prevención debe prevalecer ante que un hecho consumado, ¿no? Eso es lo ideal, pero resulta tremendamente imposible, lo decía hoy el titular del Departamento de Investigaciones que depende de la Unidad Regional Segunda y también el ministro Zárate. Se torna como tremendamente imposible tener índice electivo cero. Pero mucho más allá de esto, un mal que nos pese, porque verdaderamente es tremendo cuando se viola un domicilio, una propiedad privada, y se produce una especie de vejamen, ¿no? Cuando vos llegás a tu casa y de pronto te das con que te han entrado malvivientes y te han revuelto absolutamente todo, que te han sacado cosas de valor, cosas de valor económico, cosas de valor sentimental, y que realmente sin tener ningún tipo de miramiento, ¿no? Pero bueno, estos hechos indudablemente siguen aconteciendo. Tanto el ministro como el comisario dijo que el índice que hoy tiene la provincia de La Rioja está por debajo de la media nacional, y en la provincia hay una situación donde se lo destacaba el ministro, hoy no tenemos homicidios relacionados con otro hecho electivo, por ejemplo, robo a mano armada seguido de muerte, por ejemplo, que normalmente acontece este tipo de hechos en las grandes ciudades. En La Rioja, por ahora, los homicidios, decía el ministro, que ocurrieron o acontecieron, fueron, interpersonales, es decir, situaciones que se han dado a partir de una gresca, de un hecho en el marco de la figura de un femicidio, de un hecho, de ajuste de cuenta y todo lo más, pero no estuvo relacionado con un robo o ligado a cuestiones del tráfico de

droga y toda esa cosa. Pero bueno, lo importante es que el hecho delictivo del menudeo existe, ¿no? A partir del robo de la garrafa, el robo de cosas de valor, digamos, en ocasión de cuando la gente deja a la vista algo que puede provocar la sustracción o el hurto, y que esto obviamente después trae un gran dolor de cabeza, ¿no? Dejar la llave puesta en la moto, la ventana abierta, un bolso a la vista en el auto, y tantas cosas, ¿no?, que a veces ocurren y que trae como consecuencia el dolor de cabeza y el mal rato para la víctima. Pero bueno, ellos han destacado que están trabajando fuertemente y el índice de esclarecimiento también está resultando con un número sumamente positivo, donde también han destacado los funcionarios policiales, en este caso el ministro y el comisario, en este caso, han destacado el acompañamiento de la justicia, que van de la mano, ¿no? Y en este caso, bueno, han destacado particularmente la figura de Jalil, que es el que verdaderamente está trabajando de una manera muy interesante, casi codo a codo con la policía. De hecho, que esta mañana, casualmente, Jalil ha sido invitado a ese acontecimiento y le entregaron ahí un recordatorio por el trabajo mancomunado que llevan adelante con la policía. Así que bueno, ahí hemos conversado con el comisario titular del departamento de la Departamento de Investigaciones y con el ministro, a quien yo también le pregunté qué opinión tenía, porque la consulta que le hicimos respecto a si la actividad delictiva del menudeo estaba ligada a reducirla para el consumo de sustancias. Dijo que sí, pero es un hecho relativo, otros lo hacen por la condición de delincuentes que son. Hay gente que nace para ser delincuente y ojalá no le haga falta, lo mismo, delinque. Y bueno, y están, viven de eso, ¿no? De reducir la garrafa robada o hurtada, la bicicleta, la pala, lo que fuera. Así que, bueno, dijo que es relativo, dijo Zárate. Lo que sí también le pregunté, ¿qué opinión tenía él con lo que dijo el juez federal Herrera Piedrabuena en relación a que Chilecito era el punto neurálgico de mayor consumo de droga en toda la provincia? Bueno, ahí respondió también Zárate sobre ese particular. 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Ya vamos a estar. Lamentablemente todavía no nos podemos encontrar con Marito González, que Horacio ha insistido en algunas oportunidades, y yo también, para ver si podíamos conversar cuál es la realidad del sector agropecuario de la región, que hoy casualmente se reunieron en la sede del sindicato de los trabajadores de vitivinícola. Se han reunido productores junto al gremio que agrupa a los trabajadores vitivinícolas, porque la situación es realmente problemática. Dice que los trabajadores no están contando